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1: 52.515, 52.212, 52.229, 52.480, 53.276 espectadores,
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1: 52.515, 52.212, 52.215, 52.283, 53.276 espectadores, 53.565 espectadores, 54.034 espectadores hoy en el Benito Villamarín.
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1: 52.556 espectadores,
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0: ¿Cuál? Si te encuentras currando, mente fría, ahora con ella, Anita y Locke. O lo que es lo mismo, Anita y Alok con este Looking for Love.
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cómo nos pone los vellos de punta siempre Antonio Orozco en cada uno de sus temas. Y además este, que habla de raíces, de identidad y de cómo valorar el tiempo residente en cada uno de nosotros y cómo lo sentimos y además de cómo lo compartimos. Me gusta este despierto.

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1: Íntima, seductora y hasta emocional. Letra y música de Alejandro Sanz. Palmeras en el jardín.

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0: Hacemos de nuevo un pequeño alto en el camino musical para conectar con nuestro compañero Blas Edo Martín, que lo tenemos como siempre al otro lado del hilo telefónico para contarnos sus historias, las de cada día. Buenos días, Blas Edo, bienvenido de nuevo a los micrófonos de tu casa de Real Betis Radio. Cuéntanos.
2: Hola, escuchante, soy Blas Edo, buenos días. Echa para allá, Bobby. Buenos días por decir algo. Vaya cómo están los negocios, ¿eh? Ya no saben qué inventarse. En mi barrio tenemos un nuevo establecimiento que es lo más surrealista que hemos visto en los últimos días. Después de los Ignacios de Escaparate, después de las escuelas de idioma para niños menores de 3 años y la cantidad de tiendas que han puesto de tartas de queso. Tartas de queso con mantequilla, tartas de queso con mermelada, tartas de queso con sabor a chirimoya, con pistacho, madre mía. Ahora aparece un nuevo sistema de emprendimiento, se llama Escuela de Adiestramiento de Animales, más conocido publicitariamente como Animal School. Dicen que son verdaderos profesionales de la educación de perros, de gatos, de monos, de tortugas y de todo lo que camine o se arrastre. Eso dicen. Y en el eslogan nos cuentan: aquí tu mascota aprende y se divierte socializando con otros de su especie, supongo. Y tú también respiras tranquilo, teniendo siempre tu mascota enseñadita y educada. Animal School, donde entrenamos a tu mascota y a tu paciencia también, por lo visto. La Escuela de Adiestramiento y Socialización de Mascotas lleva, dice, más de 20 años de experiencia enseñando y educando y ayudando a la convivencia entre personas y animales. Personas y animales unidos. Si es que no puede ser, yo no sé dónde vamos a llegar, ¿eh? Dicen que comienzan enseñándole a hacer sus necesidades en el váter, en el WC, y pueden llegar incluso a enseñarle a hacer un cocido madrileño. E incluso en algunos animales han conseguido hasta que sepan hacer croquetas. Vaya tela como está la cosa, ¿no? Como a la abuela la hemos metido en una residencia de ancianos, pues ahora el perro es el que nos hace las croquetas. En Animal School están trabajando con todo tipo de compañeros. Dicen perros, gatos, monos, tortugas y más. Yo no sé dónde vamos a llegar, vamos. Vaya tela, Bobby. Ya ha soltado otra croqueta en el salón. Educación para los animales. Esto es lo último. Buenos días, tengan ustedes.

0: esta formación andaluza 100% llamados Salistre, con un sonido fresquito, un sonido a mar, un sonido a montaña, un sonido a esencia andaluza impresionante. 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
0: Y ahora déjate enamorar por este cupido sevillano. Te hablo de Beret.

0: lleva desde el año 2015 recogiendo éxitos y trazando un camino musical que solamente él sabe cuál es su límite. Te hablo del cordobés Antonio José, un single dándole nombre genérico titulado Inevitable, y algo tan inevitable como esto, que también es un éxito y que aquí y ahora tú y yo juntos lo estamos compartiendo.
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0: Toda una producción hecha con material bien duro como cemento y hormigón, una base sólida

0: ligeros toques de country, también con un fondito especial, también así un poquito como caribeño. Checa los cordobeses, atlánticos, adiós tristeza.
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0: poquito a poco. Y ahora también llega este solo, dándole nombre genérico a su primer trabajo discográfico en solitario, como bien sabes. El gaditano Andy sigue llenando conciertos a lo largo y ancho de toda España, que desde aquí le mando, de parte pues de todo el equipo, un fuerte abrazo, Andy. Estamos contigo siempre, pero siempre, siempre. Y visítanos cuando esté por aquí. Oye, que queremos verte, por favor. Solo, aquí está, sin duda, todo un grande también, Andy.
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0: La Corredera. 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Así se presentan para seguir disfrutando y abrir boca. 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

0: ¿Cuál? Si te encuentras currando, mente fría, ahora con ella, Anita y Locke, o lo que es lo mismo, Anita y Alok, con este Looking for Love.
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cómo nos pone los vellos de punta siempre Antonio Orozco en cada uno de sus temas. Y además este, que habla de raíces, de identidad y de cómo valorar el tiempo residente en cada uno de nosotros y cómo lo sentimos y además de cómo lo compartimos. Me gusta este Despierta.

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1: Íntima, seductora y hasta emocional. Letra y música de Alejandro Sanz. Palmeras en el jardín.

0: 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Álvaro de Luna.
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0: 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El plan de hoy es el de él, Abraham Mateo.
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0: Hacemos de nuevo un pequeño alto en el camino musical para conectar con nuestro compañero Blas Edo Martín, que lo tenemos como siempre al otro lado del hilo telefónico para contarnos sus historias, las de cada día. Buenos días, Blas Edo, bienvenido de nuevo a los micrófonos de tu casa de Real Betis Radio. Cuéntanos.
2: Hola, escuchante, soy Blas Edo, buenos días. Echa para allá, Bobby. Buenos días por decir algo. Vaya cómo están los negocios, ¿eh? Ya no saben qué inventarse. En mi barrio tenemos un nuevo establecimiento que es lo más surrealista que hemos visto en los últimos días. Después de los Ignacios de Escaparate, después de las escuelas de idioma para niños menores de 3 años y la cantidad de tiendas que han puesto de tartas de queso con mantequilla, tartas de queso con mermelada, tartas de queso con sabor a chirimoya, con pistacho, madre mía. Ahora aparece un nuevo sistema de emprendimiento, se llama Escuela de Adiestramiento de Animales, más conocido publicitariamente como Animal School. Dicen que son verdaderos profesionales de la educación de perros, de gatos, de monos, de tortugas y de todo lo que camine o se arrastre. Eso dicen. Y en el eslogan nos cuentan: aquí tu mascota aprende y se divierte socializando con otros de su especie, supongo. Y tú también respiras tranquilo, teniendo siempre tu mascota enseñadita y educada. Animal School, donde entrenamos a tu mascota y a tu paciencia también, por lo visto. La Escuela de Adiestramiento y Socialización de Mascotas lleva, dice, más de 20 años de experiencia enseñando y educando y ayudando a la convivencia entre personas y animales. Personas y animales unidos. Si es que no puede ser, yo no sé dónde vamos a llegar, ¿eh? Dicen que comienzan enseñándole a hacer sus necesidades en el váter, en el WC, y pueden llegar incluso a enseñarle a hacer un cocido madrileño. E incluso en algunos animales han conseguido hasta que sepan hacer croquetas. Vaya tela como está la cosa, ¿no? Como a la abuela la hemos metido en una residencia de ancianos, pues ahora el perro es el que nos hace las croquetas. En Animal School están trabajando con todo tipo de compañeros. Dicen perros, gatos, monos, tortugas y más. Yo no sé dónde vamos a llegar, vamos. Vaya tela, Bobby, ya ha soltado otra croqueta en el salón. Educación para los animales. Esto es lo último. Buenos días, tengan...

0: Formación andaluza 100% llamados Salistre, con un sonido fresquito, un sonido a mar, un sonido a montaña, un sonido a esencia andaluza impresionante. Quédate bien con su nombre, Salistre, y su single Un Mundo Nuevo.
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0: Y ahora déjate enamorar por este cupido sevillano. 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

0: lleva desde el año 2015 recogiendo éxitos y trazando un camino musical que solamente él sabe cuál es su límite. Te hablo del cordobés Antonio José, un single dándole nombre genérico titulado Inevitable, y algo tan inevitable como esto, que también es un éxito y que aquí y ahora tú y yo juntos lo estamos compartiendo.
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0: toques de country, también con un fondito especial, también así un poquito como caribeño. Llega a los cordobeses, atlánticos, adiós tristeza.
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0: poquito a poco. Y ahora también llega este solo, dándole nombre genérico a su primer trabajo discográfico en solitario, como bien sabes. El gaditano Andy sigue llenando conciertos a lo largo y ancho de toda España, que desde aquí le mando, de parte pues de todo el equipo, un fuerte abrazo, Andy. Estamos contigo siempre, pero siempre, siempre. Y visítanos cuando estés por aquí. Oye, que queremos verte, por favor. Solo aquí está, sin duda, todo un grande también, Andy.
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0: La Corredera. 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Así se presentan para seguir disfrutando y abrir boca. 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
3: Radio Betis, son las 3 de la tarde.
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Saludos, ¿qué tal? Muy buena, bienvenidos a su casa, bienvenidos a esta edición de Hora Betis, de hoy martes 9 de junio del año 2026, a las puertas ya del inicio de la cita mundialista, de este Mundial de México, Estados Unidos y Canadá. Hemos recibido hace poquito una información que evidentemente no nos gusta, y es que ya saben que Zabde, en el partido de la selección de Marruecos frente a Noruega, sufría una lesión en la rodilla, una jugada fortuita. Sorlo se chocaba con Chadirriá caía al piso y bueno, pues golpeaba, impactaba todo su cuerpo en la zona de la rodilla de Abde. Pues se ha confirmado, después de las pruebas que le han realizado los servicios médicos de la selección marroquí, han confirmado un primer diagnóstico. Sufre un esguince de ligamento lateral interno en su rodilla derecha. Vuelvo a repetir, sufre un esguince de ligamento lateral interno en su rodilla derecha. Por ahora el jugador se va a quedar de momento con la selección hasta ver la evolución. Así que eso es lo que podemos contar ahora mismo, hasta hora de la tarde. Zabde sufre un esguince de ligamento lateral interno en su rodilla derecha. Se queda con la selección hasta ver cómo va yendo esa evolución. Sin duda, bueno, es un jarro de agua fría tremendo para el futbolista que venía de hacer su mejor temporada como futbolista profesional, que antes de la lesión, ese partido de Noruega, estaba haciendo un partidazo, estaba siendo el MVP, dio la asistencia a Brahim Díaz después de una recuperación en campo propio, carrera de 40 metros. Y bueno, pues ve frenada esta progresión y evidentemente pues hay muchísimas dudas y mucha preocupación en cuanto a si va a poder tener protagonismo, minutos en el Mundial, a ver cómo va evolucionando de esa lesión de rodilla. Muchísimo ánimo Abde, que yo creo que al final es un futbolista que había puesto muchas expectativas, muchas esperanzas la selección marroquí en él. Nosotros estábamos deseando contarlo, cómo le va en la cita mundialista, porque al final es quizá el principal activo del Real Betis Balompié en el Mundial, el jugador que mejor temporada ha hecho con el club y que ha recibido esa llamada, y teníamos muchas ganas de ver las exhibiciones que iba a dar, porque estábamos seguros que iba a hacer un gran Mundial. Así que bueno, seguiremos informando. Ahora mismo se queda con su selección y a ver cómo va evolucionando ese esguince de ligamento lateral interno en su rodilla derecha. Pasado mañana, lo dicho, empieza el Mundial. Jugará la México de Fidalgo a partir de las 9 de la noche este jueves frente a Sudáfrica en el partido inaugural. Ganas de ver a Fidalgo, que ha venido participando como titular en los dos primeros partidos, en los dos partidos de preparación antes de esta cita, y en total ha jugado 4 partidos con México. El Vasco Aguirre la ha puesto de titular en los 4. Esperanza hay de verlo en el once inicial en el Estadio Azteca, donde va a echar a rodar kilómetro cero de esta cita mundialista. También hablaremos con, en este caso, Gabriel Humberto Calderón. Mejor dicho, hemos hablado ya con él, con el micro verde de Betis Televisión. Nos ha atendido el que sea, el que es doblemente mundialista con la selección argentina y también subcampeón del Mundial. Así que voz autorizada para hablar de la cita mundialista. Haremos nuestra porra del Mundial hoy. Sí, hoy vamos a ver los pronósticos de todos los compañeros y hablaremos con Pepe Cano de la Peña Bética Juan Andante. Ya saben que nosotros estamos muy cerca, siempre muy vinculados con el mundo peñístico. Es el 25 aniversario de una peña que echó a andar en el año 2001 y que en el día de hoy es una peña muy importante en la ciudad de Sevilla, la Peña Bética Juan Andante. En la técnica está Kike Macías, habla encantado Julio Ramos. Aquí comienza Hora Betis.

0: Nos metemos ya en faena aquí en Hora Betis. Está por aquí Eloy Pineda. Hola, Eloy, ¿qué tal? Muy buena.
1: Hola, Julio, ¿qué tal? Buenas tardes.
0: Hola, ¿qué tal, Pedro? ¿Cómo estás?
2: ¿Qué tal? Muy bien.
0: Bueno, me imagino que un poco frío, ¿no? Con esta lesión de Abde confirmada. Y bueno, pues vamos a ver cómo va evolucionando todo.
2: Sí, tenía toda la pinta, ¿eh? Lamentablemente, después de ver las imágenes de ese momento más que inoportuno, una lesión fortuita, de muy mala pata, donde es su propio compañero.

0: Muy complicado que tenga participación. Imaginamos que tiene que estar bastante, bastante fastidiado el jugador del Real Betis Balompié, porque era uno de los jugadores importantes en Marruecos, una selección que seguro que va a hacer un papel bueno en el Mundial, pero que sin una de sus estrellas como es Abde, pues lo va a notar muchísimo. Así que todo el ánimo del mundo a Abde, al jugador verde y blanco, que ha hecho un temporadón, que se merecía ir al Mundial como el que más, y que ese amistoso inoportuno, esa lesión, esa mala suerte, pues le va a privar al menos de empezar la Copa del Mundo, y tiene toda la pinta de que no va a poder participar en el Mundial.
1: Eloy, nos hemos quedado todos con el cuerpo cortado después de que se confirme esta lesión de Abde.
2: Sí, desde luego, ¿no? Porque es un jugador que le tenemos mucha estima por lo que ha hecho aquí en el Betis, por lo que ha conseguido, por cómo ha evolucionado y ha crecido, y sobre todo porque en el Mundial, hombre, era uno de los jugadores llamados a dar mucho que hablar. Lo estaba demostrando ya en los partidos previos, en la preparación de cara a esta Copa del Mundo, y desgraciadamente en una acción fortuita, además con su propio compañero, como ya analizábamos ayer, pues ha tenido que lesionarse. Es una desgracia, pero se levantará, volverá más fuerte, y yo estoy convencido de que va a ser un jugador importantísimo en este club.
1: Pues ya saben, esa lesión de Abde, que sin duda, bueno, pues la noticia de portada. Y la verdad es que, bueno, bastante, bastante duro, ¿no? La noticia para el futbolista, también para todos los béticos, porque al no ir también Fornal con la selección española, pues nosotros también estábamos muy pendientes de lo que van a hacer los jugadores. Había muchas ganas de ver a Abde. Quizás yo personalmente el que más ganas tenía que ver era Abde. Pues noticia dolorosa. Hablando de Mundial, antes de hacer la porra, vamos a escuchar a Gabriel Humberto Calderón, futbolista del Real Betis Balompié y leyenda. Vamos a contextualizar un poquito la figura de Calderón. Ya en el Betis lo conocemos todo, quizá en su papel con la selección argentina lo conoce menos gente. Un Gabriel Humberto Calderón que se proclamó campeón del Mundial Juvenil de Japón del año 1979, marcando 3 goles y compartiendo delantera con un tal Diego Armando Maradona, y solo 3 años después va con la selección mayor, como dicen allí, con la selección absoluta, para disputar el Mundial de nuestro país, de España 82, juega 4 partidos, es verdad que son eliminados en segunda ronda por Brasil. Curiosamente, el siguiente Mundial, es verdad que Bilardo no lo convoca y lo ganan en México 86, pero vuelve con la selección albiceleste en Italia 90, es de nuevo citado, y es clave en una selección que acaba llegando a la final de Roma contra Alemania, y ojo porque es protagonista de la jugada polémica del partido, una de las acciones más polémicas de la historia de los mundiales. Ahí estaba el bético Gabriel Humberto Calderón, es que con 0-0 recibe un penalti clarísimo de Lothar Matthäus en el minuto 79 de partido. Maradona, esas protestas de Maradona comiéndose al árbitro son muy recordadas, no pita el colegiado, y al poco sí pita un penalti que era mucho menos claro para Alemania, que acaba ganando. En ese Mundial juega 5 partidos, tiene minutos en octavos, cuartos, semifinales y más de media hora en la final. Un jugador que, como digo, es historia viva del Real Betis Balompié, y siempre que viene por Sevilla se pasa por aquí, y hace poco lo tuvimos y por eso hemos podido hablar con él. Esto es lo que nos dice él sobre sus sensaciones de cara a este Mundial.
3: Como todos los Mundiales, siempre la expectativa es y extraordinario, como cualquier Copa del Mundo. España, Francia, Argentina, Brasil, Alemania, bueno, siempre, yo digo Alemania y España sobre todo. Argentina le tengo mucha confianza, aunque la defensa, tuvimos al Cuti Romero que está lesionado, volviendo, Otamendi que es un figura, tiene 39 años, entonces ojalá que estén bien para el Mundial, porque el resto de las posiciones de Argentina está muy fuerte.
1: Por supuesto, a Gabriel Humberto Calderón. Ay, le da a España y Alemania como favorita, ¿eh? Ahora hacemos nuestros pronósticos nosotros y le da a España y Alemania como favorita, sobre todo. Había que preguntarle por Argentina y sobre todo por un futbolista de Real Betis Balompié argentino que va a su selección, al albiceleste, como es Giovanni Lo Celso. Esto decía Gabriel Humberto Calderón sobre el futbolista verde y blanco.
3: Sí, evidentemente sí, porque ha tenido muchas lesiones, no ha jugado mucho, y ya los entrenadores, como le pasó al Español, o hay muchos entrenadores que ya tienen sus jugadores, que le tienen confianza, y a veces, aunque no esté en el mejor nivel, sabe lo que puede dar. Bueno, siempre son decisiones del entrenador, porque jugadores buenos, los países importantes tienen muchos, hay muchos que quedan fuera y otros que van, así que ahí son decisiones del entrenador, pero bueno, los chesos sabemos que es un buen jugador, ¿no?
1: Pues ahí tenían a Calderón hablando de Lo Celso y de, bueno, pues que hay jugadores del perfil de Lo Celso, vaina con la selección española, que son muy del gusto de

0: del seleccionador, de su núcleo duro de confianza, y esperemos que los Celso, bueno, pues esa confianza la pueda devolver con buenas actuaciones en el Mundial. Ya hizo un gran partido el otro día, en el encuentro donde gana su selección Honduras, le da al larguero una jugada muy buena. Ignacio Vázquez, ¿qué tal? Muy buenas.
1: ¿Qué tal, Julio? Muy buenas.
0: Bueno, Ignacio, esa sensación, ¿no?, que tenemos todo un poco frío, ¿no?, de esa lesión de Abde, no sabemos si va a poder disputar algún partido del Mundial o no, por ahora se queda allí, pero es verdad, bueno, que teníamos ganas de verlo ya frente a Brasil y por ahora no sabemos si vamos a poder contar con él.
2: Sí, es una pena, la verdad, que haya caído lesionado, al menos no está descartado para el Mundial, que hubiera sido lo más doloroso, sobre todo para él, evidentemente, después de la gran temporada que ha hecho. Permanece, al menos de momento, con la selección marroquí, ojalá que pueda en los próximos días evolucionar positivamente y acabar teniendo protagonismo, porque yo creo que además se lo merecía, ¿no? Después de un año tan bueno, ha sido su mejor temporada desde que es futbolista profesional. Ha sido, yo creo, el jugador junto con Pablo Fornal más regular del Betis y bueno, al final, pues evidentemente el Mundial es lo que quiere jugar cualquier futbolista, ¿no? Y yo creo que además podía ser importante en una selección que puede ser importante. En fin, son los gajes del oficio, es quizás la gota que colma el vaso, ¿no?, de una temporada con tantísimas lesiones.
0: Bueno, ahora sí, vamos ya con los pronósticos nuestros del Mundial, con nuestra porra. Pedro Preciado tiene ahí el Excel. ¿Y por quién empezamos, Pedro?
3: Venga, Eloy Pineda, por ejemplo. Venga, perfecto.
0: Ha levantado la mano, ¿eh, Eloy?
3: Venga.
0: Vamos con Eloy.
3: Decirle a todos los oyentes.
0: ¿Por qué?
3: Decir a todos los oyentes que vamos a decir quién es el campeón del Mundial, obviamente. La selección revelación. ¿Quién va a ser el mejor jugador, el MVP, la selección de excepción y cómo va a quedar España en el Mundial?
0: Y se puede repetir, ¿eh?
3: Y podemos repetir entre nosotros, obviamente. Eloy Pineda, ¿quién va a ganar, según tu opinión, el Mundial de México, Estados Unidos y Canadá?
4: Brasil, lo tengo muy claro. Brasil,
0: muy claro.
4: La canariña. Creo que tiene el mejor ataque, o de los mejores ataques, mejor dicho, de las selecciones. Y luego atrás, a mí me gustan mucho los dos centrales que tiene. Marquinhos y Gabriel en el Arsenal se han salido, Marquinhos en el PSG en este caso, pero es un equipo muy completo y sobre todo que tiene un entrenador que sabe lo que es ganar cosas importantes, como Ancelotti, que ha ganado varias Champions y que siempre ha sabido, sobre todo, gestionar bien el vestuario. En Brasil hace falta una persona de ese estilo. Entonces, pues yo creo que va a ser Brasil
2: desde la campeona. Desde el 2002 no gana Brasil el Mundial. Por
3: sería cierto. Su sexto Mundial para la selección brasileña. ¿Quién va a ser, según Eloy Pineda, la selección revelación?
4: México. Yo creo que ahora sí, por fin, después de muchísimo tiempo, bueno, después de toda la vida, ¿no?, y toda la historia de los Mundiales, México puede hacer algo y puede dar un pasito al frente. Van a tener mucha presión, es verdad, porque juegan en casa y porque no va a ser fácil. Ya lo veremos, ¿no?, en la fase de grupos y tal, pero yo creo que México puede dar la campanada y avanzar. No digo llegar a la final, pero avanzar y llegar lejos.
3: ¿Es para ti Vinicius el próximo MVP?
4: No. MVP no lo tengo tan claro, ¿eh? MVP no lo tengo tan claro, pero bueno, vamos a decir Rafinha.
3: ¿Rafinha?
4: Rafinha, dicho queda, porque como digo, como campeón a Brasil, yo creo que siempre tiene que haber un jugador de esa selección como el mejor.
3: ¿Y quién será para ti la selección decepción?
4: Argentina. Tengo la sensación, no sé por qué, que seguramente me equivoqué ahora ganar el Mundial, pero me da que hay mucha también expectativa con Argentina, que todo el mundo la ve favorita, llegando a la final, siendo campeona, y luego estos equipos se llevan los tropiezos que se llevan, entonces yo diría Argentina.
3: Y según Eloy Pineda, ¿cómo va a quedar España? ¿Cuál va a ser el papel de la selección de Luis de la Fuente?
4: Semifinales.
3: Me da rabia coincidir tanto como Eloy Pineda.
0: Sí, ¿no? ¿Coincidís mucho?
3: me da rabia. ¿E Ignacio Abad?
0: Vamos. Venga, a ver.
2: Vamos al lío. ¿Por dónde empezamos?
3: Por el campeón.
4: Sí.
2: Francia.
3: ¿Por qué?
2: Porque creo que tiene la selección más completa. La delantera es brutal.
3: Sería la tercera final consecutiva, sí, de Francia, sí, en un,
2: sí,
3: Mundial,
2: sí.
3: ¿Eh?
2: Los delanteros suplentes de Francia serían titulares en cualquier selección. Y ya los titulares ni te cuento. Creo que tiene también una muy, muy, muy, muy buena defensa. El centro del campo no es malo. En fin, yo creo que Francia, lo normal es que sea muy favorita. Luego veremos.
3: ¿Quién, según Ignacio Abad, va a ser la selección revelación?
2: Pues mira, me tiro el triple panenquita con Ecuador. creo que cuando hemos estado viendo plantillas, viendo convocatorias y demás, tiene jugadores interesantes.
3: ¿Por ejemplo?
2: Pues mira, está William Pacho, está Incapié, está Estupiñán, está Caicedo del Chelsea. Quizás la delantera un poquito más floja, pero está encuadrada con Corea del Sur, México y República Checa.
3: Hay que decir y dejar claro lo de que es revelación. O sea, para ti revelación sería llegar a 16avos.
2: Bueno, yo es que veo a Ecuador en 16avos, sí.
4: Sería octavo más bien.
2: Depende de la selección. Si llega a 16avos Curazao, es revelación. Ecuador quizás creo que pueda aspirar un poquito más, aunque no tiene un grupo fácil, ¿eh? Porque está México, está Corea del Sur, que tiene también buenos jugadores, y está la República Checa, ¿eh? No veo para nada sencillo ese grupo, pero yo creo que puede meter. Está tu primo también, por cierto, Preciado, ¿eh? Sí. Uno de los defensores de Ecuador.
3: Sí, mítico. Yo no sé cuántos mundiales lleva ya mi primo. MVP, Ignacio Abad. Preciado.
2: Mira, aquí tengo contradicción. Es que creo que Portugal va a hacer un gran mundial. Y al final el que mueve el fútbol de Portugal es Vitinha. Pero si hay que decir, no sé, ¿hay que decir un MVP de la que gane o no?
3: No.
2: Venga, pues Vitinha.
3: Vitinha.
2: Veo a Portugal llegando por lo menos a
0: ahí seis. Vamos a repetir, Ignacio. Hago ya por sí.
4: Vaya por Dios.
3: Decepción. ¿Cuál va a ser la selección que decepcione?
2: Un año más, una edición más, Inglaterra. Creo que además este año es que nadie la da como favorita. Siempre se le da como favorita y nunca hace nada. Y este año
3: de hecho, ha habido revolución en su.
2: Sí, y no, a mí yo viendo el equipo no me gusta.
4: Y el entrenador no me gusta.
3: ¿Y cómo va a quedar España?
2: Pues yo meto a España, si todo va por los cauces normales, hasta semifinales.
3: Semis. Por sí, ahora.
2: Creo que ahí nos cruzaríamos con Francia y caeríamos. Pero a semifinales creo que llega.
3: Presentador.
0: Vamos al lío.
3: Campeona.
0: Portugal. Un proyecto donde están trabajando ya muy bien desde hace muchos años. Esas finales de Nations League. Todo empieza en esa Eurocopa del año 2016 que ganan. Y yo creo que, bueno, pues que tienen un equipazo. Ese Bernardo Silva, Bruno Fernández, Vitinha, João Neves, Cristiano Ronaldo, que al final siempre se crece en este tipo de citas, aunque es verdad que ya tiene una edad. Rafael Leao, el portero Diego Jota es un porterazo. También está ahí Ruiz Silva esperando su oportunidad, el esbético. Yo veo a Portugal campeona del mundo por primera vez.
3: ¿A quién ves como revelación?
0: A Noruega. Al equipo de Odegaard, Sorloth, Haaland, por supuesto, los vikingos. Yo creo que va a dar guerra, ¿eh? Noruega, la verdad, es que es mi selección revelación.
3: Muy interesante. Voy con Noruega. El MVP dijiste Vitinha.
0: Vitinha, sí. Yo creo que Vitinha va a ser el MVP si al final Portugal llega ganando o llega a la final.
3: ¿Decepción?
0: Decepción, Uruguay. Yo creo que no tienen un buen equipo. No le doy ni casi ni que lleguen a octavos de final, ¿eh?
3: Bueno,
0: yo creo
3: esa regla de tres de Ignacio, si no tiene buen equipo, no sería
0: bueno, a ver, tiene buen equipo. Tiene a Viñas, tiene a Fede Valverde.
3: Tiene nombre, ¿no? Tiene nombre.
0: Fede Valverde, una selección importante, una selección.
2: 2010 quedó cuarta, ¿no?
0: Sí.
2: Los últimos mundiales no recuerdo, pero.
0: Una selección que tiene su trayectoria.
3: La primera en ganar un mundial.
0: Pero yo creo que. Iba a decir Croacia, pero. Me decanto más por Uruguay, que es que no veo yo a Uruguay llegando a nada.
3: Y aquí te quiero yo a ti escuchar, ¿cómo va a quedar España?
0: La final va a ser una final ibérica, Portugal-España.
3: ¿Y perdemos la final del Mundial?
0: Sí, perdemos la final del Mundial. Yo creo que va a ser una final ibérica, España-Portugal, que va a ganar Portugal, y que Vitinha va a ser el MVP. Si gana España, el MVP está claro. ¿Cuál es? Fabián Ruiz.
2: Ojalá, pero no se lo darían seguro.
0: Bueno, Pedro, venga, te pregunto yo a ti, hombre.
3: Sí.
0: Vamos contigo. ¿Quién es tu campeón?
3: Yo repito con todos.
0: Es normal.
3: Repito con todos. De hecho, nos hemos repetido mucho, ¿eh? Y eso habla de que estamos en consonancia prácticamente con lo que puede llegar a pasar. Si es verdad que quedan Edu, Sara e Isidro Díaz. La campeona Portugal, firmo debajo de lo Portugal. Que has dicho. Creo que tiene una muy buena selección, desde la portería hasta la delantera. Y no sé por qué, pero me imagino a Cristiano Ronaldo con el brazalete de capitán levantando la Copa del Mundo. Es lo que le queda, como le quedaba a Messi. Pues no sé por qué, pero me lo imagino. No sé si pensáis que va a ser titular, pero yo creo que no hay quien lo quita.
0: Sí,
3: Cristiano Ronaldo
0: va a ser, de hecho, Rafael Leao hablaba ayer diciendo que entiende perfectamente que el titular y la punta de lanza de este equipo es Cristiano Ronaldo.
3: Revelación, México, porque juega en su país, porque tiene buena selección. Sí, es verdad que no de nombres muy destacables, pero vamos además a tope con Álvaro Fidalgo, y precisamente como no tiene grandísimos nombres, ni es la México de hace unos años, de Rafa Márquez, por ejemplo, de Andrés Guardado, pues oye, pues de llegar a unos octavos de final, cuartos, para mí sería revelación.
0: Sí, sí.
3: El MVP, repito con vosotros, a Vitiña, con Ignacio y con Julio, yo creo que ya ha hecho un gran campeonato, y de hecho, de hacer un gran mundial, veremos en un futuro si podría llevarse el Balón de Oro. Decepción Argentina, creo que va a pecho

0: friar como hizo España en el Mundial post-Sudáfrica, y creo que España en el Mundial que yo me imagino en mi cabeza, que he hecho en el simulador, queda en semifinales y que le elimina Marruecos, o mejor dicho, sí, Marruecos, creo que me salía con Marruecos o con Portugal. El caso es que queda en semifinales la selección de Luis de la Fuente, que oye, para mí sería un buen papel, ¿eh?
1: Y ahora yo quiero decir también una pregunta más de pronóstico, pero antes despedimos a Eloy Pineda, que no lo despedimos que viene mañana, ¿no? Eloy, le despedimos que
0: hasta
1: va
0: el año que viene.
2: Ojalá, hasta el 3 de julio, hasta el 3 de julio. Así
3: casi nada.
2: Voy a estar en territorio mundial, en México, si Dios quiere.
1: Pues a disfrutar, Eloy.
0: Muchísimas gracias, que lo disfrutes mucho.
1: Muchas ganas de verte.
3: Trae picante, Eloy.
2: Muchísimas gracias.
0: Compañeros, compren la revista Hola este fin de semana.
2: El sábado nos vemos. Adiós.
1: Me dice Quique que ya me está esperando el compañero de la peña. Rápido, ¿qué jugador del Betis citado crees que va a destacar más, sin contar a Adde, que le ponemos con ese asterisco?
0: El Cucho Hernández, para callar a todos los colombianos.
3: Me lo ha quitado, ¿eh? Me lo ha quitado. Yo soy muy cuchista. Repito.
1: Yo creo que Sofian Amrabat va a hacer otro gran mundial. Compañero, muchas gracias, porque es que
0: hasta
1: nos
0: ahora
1: vamos ya a hablar con el querido compañero de la Peña Bética, Juan Andante.

0: Seguimos aquí en Hora Betis. Como hemos dicho hoy en titulares, vamos a hablar de una peña que ha crecido una barbaridad. Bueno, es que un cuarto de siglo, 25 años, 25 aniversario para la peña bética Juan Andante. En algún momento hemos hablado con ellos. A ver si también por este 25 aniversario se animan y vienen por aquí por la Cartuja y le hacemos algún reportajito. Pero en este primer momento queremos hablar con ellos. A través de la radio estamos con su tesorero, con Pepe Cano. Hola Pepe, ¿qué tal? Muy buenas.
1: Hola, ¿qué tal? ¿Cómo estamos?
0: Oye, Pepe, me habían chivado que también eres fan de Sprinting como yo. No sé si te ha gustado la canción que te hemos metido.
1: También soy, sí. Ahí con tu gran, siempre sonando, siempre bueno escucharla,
0: vamos. Siempre. Bueno, Pepe, vamos a hablar un poquito de esta peña bética Juan Andante, tesorero de la peña, 25 años. Pepe, me imagino que cuando empieza la peña, no sé si imaginabais el recorrido tan grande que vais a tener. Cuéntame un poquito.
1: Pues la verdad que no, porque claro, esta peña la fundaron, bueno, yo no soy fundador propiamente dicho, pero sí llegué un par de años después. Pero claro, cuando se creó esta peña, pues tenían todos los integrantes unos 16, 17 años, que era el año 2001, y estarían pues en primero de bachillerato, imagino que estaría. Y claro, ya después de 25 años, pues imagínate, son ya tanta vivencia, tanta historia, tantos viajes, ya cada uno ha crecido con sus trabajos, sus familias. Entonces, pues, claro, he echado un vistazo atrás, ver las fotos que hemos ido cogiendo y los cambios de todo el mundo en estos 25 años han sido tremendos.
0: Porque, ¿cuál es la fotografía que tú encuentras en ese año 2003 cuando entras en la Peña Bética Juan Andante y cuál es la actual? Me imagino que, bueno, pues dos mundos distintos, ¿no?
1: Sí, claro, dos mundos muy distintos. Era un grupo, bueno, muy pequeño de amigos que iba creciendo poco a poco, que eran del Colegio Claret, y se iban pues juntando las previas del Betis, y luego, claro, 25 años después somos ya 100, pues ahora mismo no te sabría decir, 160, creo, 160 socios de con grupos muy, pues de, que nos hemos hecho luego muy amigos, pero de grupos diferentes, amigos que vienen, que traen amigos, y pues bueno, al final nos hemos hecho un grupo muy homogéneo de gente que viene de muchos sitios muy diferentes.
0: Oye, Pepe, ¿y durante la temporada qué actividades solís hacer? ¿Viajes?

0: ¿Qué quedadas? Creo que ahora tenéis una quedada de fin de temporada.
1: Sí, ahora tenemos, esta semana tenemos un evento para celebrar el 25 aniversario. Pues nos vamos a ir a una casa rural a celebrarlo con piscina, barbacoa y eso. Y luego durante la temporada, pues sí, solemos hacer actos. Tenemos varios planificados, tenemos un viaje anual que este año fue a Oviedo. Y bueno, y hacemos este año, verdad, que con el tema de la cartuja pues se nos ha complicado un poquito porque estamos muy acostumbrados a movernos por los sitios de Heliópolis. Y bueno, aquí es verdad que también tiramos mucho de, pues hemos hecho eventos en el Alamillo con la Peña Bética Tajo 13, allí en el kiosquito. Luego también hemos ido un par de veces que nos acogen con mucho cariño a la Peña Bética de San Jerónimo. Entonces pues nos intentamos adaptar un poco a las posibilidades que tenemos cerca del estadio.
0: Oye, eso nos encanta, la sinergia que hay entre peña. Al final hay muy buen rollo entre todos los miembros peñísticos que forman el Real Betis Balompié.
1: Sí, la verdad que sí, porque nosotros tenemos muchas peñas que son muy amigas, ¿sabes? Eso, la Peña Bética Tajo 13, San Jerónimo, la Esquinita también, la Peña Bética de Mallorca, de... tenemos mucha relación con muchas peñas béticas y siempre muy contentos de hacer cosas juntos. Y luego también con amigos de otros equipos también, tenemos amigos del Celta, gente que ha venido del Sporting en su día cuando jugaba en primera, que vinieron a hacer acto con nosotros, del Huesca también.
0: Oye, y de cara al año que viene, hablabas de ese viaje anual que organizáis a lo grande en la peña, pero me imagino, no sé si vais a gestionar algún viaje por Europa, ¿no? A la Champions, cuéntame un poquito, si tenéis ya pensado algo, estáis pensando posibles destinos.
1: Por Europa, verdad que solemos también viajar mucho. De hecho, nuestros primeros viajes europeos fueron en Champions, en el año 2005, que tuvimos los tres, estuvimos en Bruselas, estuvimos en Londres, estuvimos en Liverpool. Y luego hemos ido a todos estos viajes que se han dado todos estos años, hemos estado, pues, yo qué sé, en Rennes estuvimos en Almar, estuvimos en Milán, Roma, en un montón. Y para el año que viene, pues bueno, estamos expectantes a ver el sorteo que nos depara y empezar ya a hacer las cábalas de viajes, rutas, aviones y a ver dónde podemos ir. Pero es muy, muy ilusionado.
0: Por supuesto, al final la ilusión de todos los béticos, de los peñistas, porque claro, vosotros habéis ido seguramente, pues no sé si habéis ido a Ponferrada, Albacete, sí, a esos desplazamientos sí, sí, que tocaban también en segunda división cuando las cosas no iban tan bien, y ahora pues a disfrutar de la Champions, ¿no? Lo de siempre lo decimos, ¿no? No hay que olvidar de dónde venimos también para dar valor a lo que se está haciendo.
1: Claro, bueno, nosotros eso, pues el 4-1 de Ponferrada, pues también nos lo hemos comido, estuvimos en Lugo, estuvimos en la Ciudad Deportiva del Villarreal, y yo allí perdí 1-0 con un partido bastante bastante lamentable, pero eso, pues vas viendo muchos partidos y vas viendo lo que se va consiguiendo, que el Betis cada vez pues va consiguiendo cotas mayores y ya no tienes que pensar los viajes, que bueno, al final todos los viajes son bonitos, ya sea Lugo, Ponferrada, en Soria, pero bueno, que al final es verdad que deportivamente el paso grande que hay, pensando de hace, pues no tanto, 5 o 10 años para acá, es considerable.
0: Bueno, Pepe, que queríamos hablar con vosotros, Peña Bética Juan Andante, una peña con mucha solera, con muchos años ya en sus espaldas, y a ver si este verano también, en nuestro programa del verano en la tele, pues podemos contar con vosotros, y bueno, vemos por aquí por la Cartuja y hablamos también, lo que hemos hablado también, pero que os vean, que os pongan cara los oyentes.
1: Claro que sí, pues nosotros encantados de estar por allí y hacer una visitilla.
0: Pues estamos en contacto, Pepe Cano, tesorero de la Peña Bética Juan Andante. Muchísimas gracias.
1: Venga, muchas gracias a vosotros.
0: Pues llegamos ya a la recta final de nuestro programa. Ante una información muy interesante de la agrupación de béticos veteranos, agrupación de béticos Alfonso Jaramillo, que convoca la octava edición de los premios al mejor expediente académico de selectividad, ojo, de estudiantes béticos. Es un éxito siempre que se da este premio. Se va a realizar esa entrega de premio en un acto público, siempre con la solemnidad que caracteriza este acto, preferentemente en un almuerzo que se celebre en el mes de septiembre o octubre de 2026. Lo va a entregar, veremos si algún miembro de la Junta Directiva del Real Betis Balompié, nosotros estaremos siempre, seguro, como siempre, muy pendientes. Así que, bueno, la agrupación de béticos veteranos, que como las peñas, Juan Andante, como todas las peñas, pues también tiene una actividad tremenda durante el año, en este caso esta agrupación de béticos veteranos, Alfonso Jaramillo. Lo dicho, llegamos ya al final de nuestro programa de hoy. En la parte técnica estuvo el ingeniero Quique Macías, os habló encantado Julio Ramos. Mañana volvemos aquí en Hora Betis. Adiós, hasta mañana.

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1: 55.588 espectadores, 57.123 espectadores.
2: Tremendo, ¿eh?
1: Espectacular.
3: Joaquín, hoy han venido a verte 59.621 espectadores.
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Saludos, ¿qué tal? Muy buena, bienvenidos a su casa, bienvenidos a esta edición de Hora Betis, de hoy martes 9 de junio del año 2026, a las puertas ya del inicio de la cita mundialista, de este Mundial de México, Estados Unidos y Canadá. Hemos recibido hace poquito una información que evidentemente no nos gusta, y es que ya saben que Zabde, en el partido de la selección de Marruecos frente a Noruega, sufría una lesión en la rodilla, una jugada fortuita. Sorlo se chocaba con Chadirría caía al piso y bueno, pues golpeaba, impactaba todo su cuerpo en la zona de la rodilla de Abde. Pues se ha confirmado, después de las pruebas que le han realizado los servicios médicos de la selección marroquí, han confirmado un primer diagnóstico. Sufre un esguince de ligamento lateral interno en su rodilla derecha. Vuelvo a repetir, sufre un esguince de ligamento lateral interno en su rodilla derecha. Por ahora el jugador se va a quedar de momento con la selección hasta ver la evolución. Así que eso es lo que podemos contar ahora mismo, hasta hora de la tarde. Zabde sufre un esguince de ligamento lateral interno en su rodilla derecha, se queda con la selección hasta ver cómo va yendo esa evolución. Sin duda, bueno, es un jarro de agua fría tremendo para el futbolista que venía de hacer su mejor temporada como futbolista profesional, que antes de la lesión, ese partido de Noruega, estaba haciendo un partidazo, estaba siendo el MVP, dio la asistencia a Brahim Díaz después de una recuperación en campo propio, carrera de 40 metros. Y bueno, pues ve frenada esta progresión y evidentemente pues hay muchísimas dudas y mucha preocupación en cuanto a si va a poder tener protagonismo, minutos en el Mundial, a ver cómo va evolucionando de esa lesión de rodilla. Muchísimo ánimo Abde, que yo creo que al final es un futbolista que había puesto muchas expectativas, muchas esperanzas la selección marroquí en él. Nosotros estábamos deseando contarlo, cómo le va en la cita mundialista, porque al final es quizá el principal activo del Real Betis Balompié en el Mundial, el jugador que mejor temporada ha hecho con el club y que ha recibido esa llamada, y teníamos muchas ganas de ver las exhibiciones que iba a dar, porque estábamos seguros que iba a hacer un gran Mundial. Así que bueno, seguiremos informando. Ahora mismo se queda con su selección y a ver cómo va evolucionando ese esguince de ligamento lateral interno en su rodilla derecha. Pasado mañana, lo dicho, empieza el Mundial, jugará la México de Fidalgo a partir de las 9 de la noche este jueves frente a Sudáfrica en el partido inaugural. Ganas de ver a Fidalgo, que ha venido participando como titular en los dos primeros partidos, en los dos partidos de preparación antes de esta cita, y en total ha jugado 4 partidos con México. El Vasco Aguirre la ha puesto de titular en los 4. Esperanza hay de verlo en el once inicial en el Estadio Azteca, donde va a echar a rodar kilómetro cero de esta cita mundialista. También hablaremos con, en este caso, Gabriel Humberto Calderón. Mejor dicho, hemos hablado ya con él, con el micro verde de Betis Televisión. Nos ha atendido el que es doblemente mundialista con la selección argentina y también subcampeón del Mundial. Así que vos autorizada para hablar de la cita mundialista. Haremos nuestra porra del Mundial hoy. Sí, hoy vamos a ver los pronósticos de todos los compañeros y hablaremos con Pepe Cano de la Peña Bética Juan Andante. Ya saben que nosotros estamos muy cerca, siempre muy vinculados con el mundo peñístico. Es el 25 aniversario de una peña que echó a andar en el año 2001 y que en el día de hoy es una peña muy importante en la ciudad de Sevilla, la Peña Bética Juan Andante. En la técnica está Kike Macías, habla encantado Julio Ramos. 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

0: Nos metemos ya en faena aquí en Hora Betis. Está por aquí Eloy Pineda. Hola, Eloy, ¿qué tal? Muy buena.
1: Hola, Julio, ¿qué tal? Buenas tardes.
0: Hola, ¿qué tal, Pedro? ¿Cómo estás?
2: ¿Qué tal? Muy bien.
0: Bueno, me imagino que un poco frío, ¿no? Con esta lesión de Abde confirmada. Y bueno, pues vamos a ver cómo va evolucionando todo.
2: Sí, tenía toda la pinta, ¿eh? Lamentablemente, después de ver las imágenes de ese momento más que inoportuno, una lesión fortuita, de muy mala pata, donde es su propio compañero, es jugador del Real Betis Balompié como Xavi Riad, el que cae encima de una rodilla que termina lastimada, sobre todo por lo que venimos comentando en el programa desde que sucedían los hechos. Al tener la pierna apoyada, pues tenía pinta de un esguince. Ya se ha confirmado. La única mínima esperanza, Julio, es que se queda con su selección. Si tiene una recuperación muy rápida, si no sabemos el grado exacto del esguince, nos dicen que puede ser un grado medio, es decir, grado 1, grado 2. Muy complicado que tenga participación. Imaginamos que tiene que estar bastante, bastante fastidiado el jugador del Real Betis Balompié, porque era uno de los jugadores importantes en Marruecos, una selección que seguro que va a hacer un papel bueno en el Mundial, pero que sin una de sus estrellas como es Abde, pues lo va a notar muchísimo. Así que todo el ánimo del mundo a Abde, al jugador verde y blanco, que ha hecho un temporadón, que se merecía ir al Mundial como el que más, y que ese amistoso inoportuno, esa lesión, esa mala suerte, pues le va a privar al menos de empezar la Copa del Mundo, y tiene toda la pinta de que no va a poder participar en el Mundial.
0: Eloy, nos hemos quedado todos con el cuerpo cortado después de que se confirme esta lesión de Abde.
1: Sí, desde luego, ¿no? Porque es un jugador que le tenemos mucha estima por lo que ha hecho aquí en el Betis, por lo que ha conseguido, por cómo ha evolucionado y ha crecido, y sobre todo porque en el Mundial, hombre, era uno de los jugadores llamados a dar mucho que hablar. Lo estaba demostrando ya en los partidos previos, en la preparación de cara a esta Copa del Mundo, y desgraciadamente en una acción fortuita, además con su propio compañero, como ya analizábamos ayer, pues ha tenido que lesionarse. Es una desgracia, pero se levantará, volverá más fuerte, y yo estoy convencido de que va a ser un jugador importante en este club.

0: Vamos a contextualizar un poquito la figura de Calderón, ya en el Betis, lo conocemos todos, quizá en su papel con la selección argentina lo conoce menos gente, un Gabriel Humberto Calderón que se proclamó campeón del Mundial Juvenil de Japón del año 1979, marcando 3 goles y compartiendo delantera con un tal Diego Armando Maradona, y solo 3 años después va con la selección mayor, como dicen allí, con la selección absoluta, para disputar el Mundial de nuestro país, de España 82, juega 4 partidos, es verdad que son eliminados en segunda ronda por Brasil, curiosamente el siguiente Mundial, es verdad que Bilardo no lo convoca y lo ganan en México 86, pero vuelve con la selección albiceleste en Italia 90, es de nuevo citado y es clave en una selección que acaba llegando a la final de Roma contra Alemania, y ojo porque es protagonista de la jugada polémica del partido, una de las acciones más polémicas de la historia de los mundiales. Ahí estaba el bético Gabriel Humberto Calderón, es que con 0-0 recibe un penalti clarísimo de Lothar Matthäus en el minuto 79 de partido. Maradona, esas protestas de Maradona comiéndose al árbitro son muy recordadas, no pita el colegiado y al poco sí pita un penalti que era mucho menos claro para Alemania, que acaba ganando. En ese Mundial juega 5 partidos, tiene minutos en octavos, cuartos, semifinales y más de media hora en la final. Un jugador que, como digo, es historia viva del Real Betis Balompié, y siempre que viene por Sevilla se pasa por aquí, y hace poco lo tuvimos y por eso hemos podido hablar con él. Esto es lo que nos dice él sobre sus sensaciones de cara a este Mundial.
1: Como todos los Mundiales, siempre la expectativa es... y extraordinario, como cualquier Copa del Mundo. España, Francia, Argentina, Brasil, Alemania, bueno, siempre... Yo digo Alemania y España sobre todo. Argentina le tengo mucha confianza, aunque la defensa tuvimos al Cuti Romero que está lesionado, volviendo. Otamendi, que es un figura, tiene 39 años, entonces ojalá que estén bien para el Mundial, porque el resto de las posiciones de Argentina está muy fuerte.
0: Por supuesto, a Gabriel Humberto Calderón. Ay, le da a España y Alemania como favorita, ¿eh? Ahora hacemos nuestros pronósticos nosotros y le da a España y Alemania como favorita, sobre todo. Había que preguntarle por Argentina y sobre todo por un futbolista de Real Betis Balompié argentino que va a su selección, al albiceleste, como es Giovanni Lo Celso. Esto decía Gabriel Humberto Calderón sobre el futbolista verde y blanco.
1: Sí, evidentemente sí, porque ha tenido muchas lesiones, no ha jugado mucho y ya los entrenadores... como le pasó al Español, o hay muchos entrenadores que ya tienen sus jugadores, que le tienen confianza y a veces, aunque no estén en el mejor nivel, sabe lo que puede dar. Bueno, siempre son decisiones del entrenador, porque jugadores buenos, los países importantes tienen muchos, hay muchos que quedan fuera y otros que van, así que ahí son decisiones del entrenador, pero bueno, los chesos sabemos que es un buen jugador, ¿no?
0: Pues ahí tenían a Calderón hablando de Lo Celso y de, bueno, pues que hay jugadores del perfil de Lo Celso, vaina con la selección española, que son muy del gusto del seleccionador, de su núcleo duro de confianza, y esperemos que Lo Celso, bueno, pues esa confianza la pueda devolver con buenas actuaciones en el Mundial. Ya hizo un gran partido el otro día en el encuentro donde gana su selección Honduras, le da al larguero una jugada muy buena. Ignacio Vázquez, ¿qué tal? Muy buenas.
2: ¿Qué tal, Julio? Muy buenas.
0: Bueno, Ignacio, esa sensación, ¿no?, que tenemos todo un poco frío, ¿no?, de esa lesión de Abde. No sabemos si va a poder disputar algún partido del Mundial o no, por ahora se queda allí, pero es verdad, bueno, que teníamos ganas de verlo ya frente a Brasil y por ahora no sabemos si vamos a poder contar con él.
2: Sí, es una pena, la verdad, que haya caído lesionado. Al menos no está descartado para el Mundial, que hubiera sido lo más doloroso, sobre todo para él, evidentemente, después de la gran temporada que ha hecho. Permanece, al menos de momento, con la selección marroquí. Ojalá que pueda en los próximos días evolucionar positivamente y acabar teniendo protagonismo, porque yo creo que además se lo merecía, ¿no? Después de un año tan bueno, ha sido su mejor temporada desde que es futbolista profesional. Ha sido, yo creo, el jugador junto con Pablo Fornal más regular del Betis y bueno, al final, pues evidentemente el Mundial es lo que quiere jugar cualquier futbolista, ¿no? Y yo creo que además podía ser importante en una selección que puede ser importante. En fin, son los gajes del oficio, es quizás la gota que colma el vaso, ¿no?, de una temporada con tantísimas lesiones.
0: Bueno, ahora sí, vamos ya con los pronósticos nuestros del Mundial, con nuestra porra. Pedro Preciado tiene ahí el Excel. ¿Y por quién empezamos, Pedro?
3: Venga, Eloy Pineda, por ejemplo. Venga, perfecto.
0: Ha levantado la mano, ¿eh, Eloy?
3: Venga.
0: Vamos con Eloy.
3: Decirle a todos los oyentes...
0: ¿Por qué?
3: Decir a todos los oyentes que vamos a decir quién es el campeón del Mundial, obviamente. La selección revelación. ¿Quién va a ser el mejor jugador, el MVP, la selección de excepción y cómo va a quedar España en el Mundial?
0: Y se puede repetir, ¿eh?

0: y podemos repetir entre nosotros, obviamente. Eloy Pineda, ¿quién va a ganar, según tu opinión, el Mundial de México, Estados Unidos y Canadá?
1: Brasil, lo tengo muy claro. Brasil, muy claro. La canariña. Creo que tiene el mejor ataque, o de los mejores ataques, mejor dicho, de las selecciones. Y luego atrás, a mí me gustan mucho los dos centrales que tiene. Marquinhos y Gabriel en el Arsenal se han salido. Marquinhos en el PSG en este caso, pero es un equipo muy completo y sobre todo que tiene un entrenador que sabe lo que es ganar cosas importantes, como Ancelotti, que ha ganado varias Champions y que siempre ha sabido, sobre todo, gestionar bien el vestuario. En Brasil hace falta una persona de ese estilo. Entonces, pues yo creo que va a ser Brasil
2: desde la campeona. Desde el 2002 no gana Brasil el Mundial.
0: Sería su sexto Mundial para la selección brasileña. ¿Quién va a ser, según Eloy Pineda, la selección revelación?
1: México. Yo creo que ahora sí, por fin, después de muchísimo tiempo, bueno, después de toda la vida, ¿no?, y toda la historia de los Mundiales, México puede hacer algo y puede dar un pasito al frente. Van a tener mucha presión, es verdad, porque juegan en casa y porque no va a ser fácil. Ya lo veremos, ¿no?, en la fase de grupos y tal, pero yo creo que México puede dar la campanada y avanzar. No digo llegar a la final, pero avanzar y llegar lejos.
0: ¿Es para ti Vinicius el próximo MVP?
1: No. MVP no lo tengo tan claro, ¿eh? MVP no lo tengo tan claro. Pero bueno, vamos a decir Rafinha.
0: ¿Rafinha?
1: Rafinha. Dicho queda. Porque como digo, como campeón a Brasil, yo creo que siempre tiene que haber un jugador de esa selección como el mejor.
0: ¿Y quién será para ti la selección decepción?
1: Argentina. Tengo la sensación, no sé por qué, que seguramente me equivoqué ahora ganar el Mundial, pero me da que hay mucha también expectativa con Argentina, que todo el mundo la ve favorita, llegando a la final, siendo campeona, y luego estos equipos se llevan los tropiezos que se llevan, entonces yo diría Argentina.
0: Y según Eloy Pineda, ¿cómo va a quedar España? ¿Cuál va a ser el papel de la selección de Luis de la Fuente?
1: Semifinales.
0: Me da rabia coincidir tanto con Eloy Pineda.
3: Sí, ¿no? ¿Coincidís mucho?
0: me da rabia. E Ignacio Abad.
3: Vamos. Venga, a ver.
2: Vamos al lío. ¿Por dónde empezamos?
0: Por el campeón.
1: Sí.
2: Francia.
0: ¿Por qué?
2: Porque creo que tiene la selección más completa. La delantera es brutal.
0: Sería la tercera final consecutiva de Francia en un Mundial, ¿eh?
2: Los delanteros suplentes de Francia serían titulares en cualquier selección. Y ya los titulares ni te cuento. Creo que tiene también una muy, muy, muy, muy buena defensa. El centro del campo no es malo. En fin, yo creo que Francia, lo normal es que sea muy favorita. Luego veremos.
0: ¿Quién, según Ignacio Abad, va a ser la selección revelación?
2: Pues mira, me tiro el triple panenquita con Ecuador. Creo que cuando hemos estado viendo plantillas, viendo convocatorias y demás, tiene jugadores interesantes.
0: ¿Por ejemplo?
2: Pues mira, está William Pacho, está Incapié, está Estupiñán, está Caicedo del Chelsea. Quizás la delantera un poquito más floja, pero está encuadrada con Corea del Sur, México y República Checa.
0: Hay que decir y dejar claro lo de que es revelación. O sea, ¿para ti revelación sería llegar a 16avos?
2: Bueno, yo es que veo a Ecuador en 16avos, sí.
1: Sería octavo, más bien.
2: Depende de la selección. Si llega a 16avos Curazao, es revelación. Ecuador quizás creo que pueda aspirar un poquito más, aunque no tiene un grupo fácil, ¿eh? Porque está México, está Corea del Sur, que tiene también buenos jugadores, y está la República Checa, ¿eh? No veo para nada sencillo ese grupo, pero yo creo que puede meter. Está tu primo también, por cierto, Preciado, ¿eh? Sí. Uno de los defensores de Ecuador.
0: Sí, mítico. Yo no sé cuántos mundiales lleva ya mi primo. MVP, Ignacio Abad. Preciado.
2: Mira, aquí tengo contradicción. Es que creo que Portugal va a hacer un gran mundial. Y al final el que mueve el fútbol de Portugal es Vitinha. Pero si hay que decir, no sé, ¿hay que decir un MVP de la que gane o no?
0: No.
2: Venga, pues Vitinha.
0: Vitinha.
2: Veo a Portugal llegando por lo menos a
3: ahí seis. Vamos a repetir, Ignacio. Hago ya por sí.
1: Vaya por Dios.
0: Decepción. ¿Cuál va a ser la selección que decepcione?
2: Un año más, una edición más, Inglaterra. Creo que además este año es que nadie la da como favorita. Siempre se le da como favorita y nunca hace nada. Y este año
0: de hecho, ha habido revolución en su.
2: Sí, y no, a mí yo viendo el equipo no me gusta.
1: Y el entrenador no me gusta.
0: ¿Y cómo va a quedar España?
2: Pues yo meto a España, si todo va por los cauces normales, hasta semifinales.
0: Semis. Por ahora.
2: Creo que ahí nos cruzaríamos con Francia y caeríamos. Pero a semifinales creo que llega.
0: Presentador.
3: Vamos al lío.
0: Campeona.
3: Portugal. Un proyecto donde están trabajando ya muy bien desde hace muchos años. Esas finales de Nations League. Todo empieza en esa Eurocopa del año 2016 que ganan. Y yo creo que, bueno, pues que tienen un equipazo. Ese Bernardo Silva, Bruno Fernández, Vitinha, João Neves. Cristiano Ronaldo, que al final siempre se crece en este tipo de citas, aunque es verdad que ya tiene una edad. Rafael Leao, el portero Diego Jota es un porterazo. También está ahí Ruiz Silva esperando su oportunidad al Atlético. Yo veo a Portugal campeona del mundo por primera vez.
0: ¿A quién ves como revelación?
3: A Noruega. Al equipo de Odegaard, Sorloth, Haaland, por supuesto, los vikingos. Yo creo que va a dar guerra, ¿eh? Noruega, la verdad, es que es mi selección revelación.
0: Muy interesante. Voy con Noruega. El MVP dijiste Vitinha.
3: Vitinha, sí. Yo creo que Vitinha va a ser el MVP si al final Portugal llega ganando o llega a la final.
0: ¿Decepción?
3: Decepción, Uruguay. Yo creo que no tienen un buen equipo, no le doy ni casi ni que lleguen a octavos de final, ¿eh?
0: Bueno,
3: yo creo
0: por
3: que...
0: esa regla de tres de Ignacio, si no tiene buen equipo no sería
3: bueno, a ver, tiene buen equipo, tiene a Viña, tiene a Fede
0: Valverde. Tiene nombre,
3: Fede Valverde, una selección importante, una selección...
2: 2010 quedó cuarta, ¿no?
3: Sí,
2: los últimos mundiales no recuerdo, pero...
3: Una selección que tiene su trayectoria...
0: La primera en ganar un mundial.
3: Pero yo creo que... Iba a decir Croacia, pero... Me decanto más por Uruguay, que es que no veo yo a Uruguay llegando a nada.
0: Y aquí te quiero yo a ti escuchar, ¿cómo va a quedar España?
3: La final va a ser una final ibérica, Portugal-España.
0: ¿Y perdemos la final del Mundial?
3: Sí, perdemos la final del Mundial. Yo creo que va a ser una final ibérica, España-Portugal, que va a ganar Portugal, y que Vitinha va a ser el MVP. Si gana España, el MVP está claro. ¿Cuál es? Fabián Ruiz.
2: Ojalá, pero no se lo darían seguro.
3: Bueno, Pedro, venga, te pregunto yo a ti, hombre. Sí. Vamos contigo. ¿Quién es tu campeón?
0: Yo repito con todos.
3: Es normal.
0: De hecho, nos hemos repetido mucho, ¿eh? Y eso habla de que estamos en consonancia prácticamente con lo que puede llegar a pasar. Si es verdad que quedan Edu, Sara e Isidro Díaz. La campeona Portugal, firmo debajo de lo Portugal. Que has dicho. Creo que tiene una muy buena selección, desde la portería hasta la delantera. Y no sé por qué, pero me imagino a Cristiano Ronaldo con el brazalete de capitán levantando la Copa del Mundo. Es lo que le queda, como le quedaba a Messi. Pues no sé por qué, pero me lo imagino. No sé si pensáis que va a ser titular, pero yo creo que no hay quien lo quita.
3: Rafael Leao hablaba ayer diciendo que entiende perfectamente que el titular y la punta de lanza de este equipo es Cristiano Ronaldo.
0: Revelación, México, porque juega en su país, porque tiene buena selección. Sí, es verdad que no de nombres muy destacables, pero vamos además a tope con Álvaro Fidalgo, y precisamente como no tiene grandísimos nombres, ni es la México de hace unos años, de Rafa Márquez, por ejemplo, de Andrés Guardado, pues de llegar a unos octavos de final, cuartos, para mí sería revelación.
3: Sí.
0: El MVP, repito con vosotros, a Vitinha, con Ignacio y con Julio. Yo creo que ya ha hecho un gran campeonato, y de hecho, de hacer un gran mundial, veremos en un futuro si podría llevarse el Balón de Oro. Decepción Argentina, creo que va a pechofriar como hizo España en el mundial post Sudáfrica, y creo que España en el mundial que yo me imagino en mi cabeza, que he hecho en el simulador, queda en semifinales y que le elimina Marruecos, o mejor dicho, sí, Marruecos. Creo que me salía con Marruecos o con Portugal. El caso es que queda en semifinal la selección de Luis de la Fuente, que oye, para mí sería un buen papel, ¿eh?
3: Y ahora yo quiero decir también una pregunta más de pronóstico, pero antes despedimos a Eloy Pineda, que no lo despedimos que viene mañana, ¿no? Eloy, le despedimos que
0: hasta
3: va
0: el año
3: a
0: que viene.
1: Ojalá, hasta el 3 de julio,
2: Así casi nada.
1: Voy a estar en territorio mundial, en México, si Dios quiere.
3: Pues a disfrutar, Eloy.
0: Muchísimas gracias. Que lo disfrutes mucho.
3: Muchas ganas de verte.
2: Trae picante, Eloy.
1: Muchísimas gracias, compañeros.
0: Compren la revista Hola este fin de semana.
1: El sábado nos vemos. Adiós.
3: Me dice Quique que ya me está esperando el compañero de la peña. Rápido, ¿qué jugador del Betis citado crees que va a destacar más, sin contar a Adde, que le ponemos con ese asterisco?
0: El Cucho Hernández, para callar a todos los colombianos.
2: Me lo ha quitado. Yo soy muy cuchista. Repito.
3: Yo creo que Sofian Amrabat va a hacer otro gran mundial. Compañero, muchas gracias, porque es que
0: hasta
3: nos
0: ahora.
3: Vamos ya a hablar con el querido compañero de la Peña Bética, Juan Andante.

0: Seguimos aquí en Hora Betis. Como hemos dicho hoy en titulares, vamos a hablar de una peña que ha crecido una barbaridad. Bueno, es que un cuarto de siglo, 25 años, 25 aniversario para la peña bética Juan Andante. En algún momento hemos hablado con ellos. A ver si también por este 25 aniversario se animan y vienen por aquí por la Cartuja y le hacemos algún reportajito. Pero en este primer momento queremos hablar con ellos. A través de la radio estamos con su tesorero, con Pepe Cano. Hola Pepe, ¿qué tal? Muy buenas.
1: Hola, ¿qué tal? ¿Cómo estamos?
0: Oye, Pepe, me habían chivado que también eres fan de Sprinting como yo. No sé si te ha gustado la canción que te hemos metido.
1: También soy, sí. Ahí con tu gran, siempre sonando, siempre bueno escucharla,
0: vamos. Siempre. Bueno, Pepe, vamos a hablar un poquito de esta peña bética Juan Andante, tesorero de la peña, 25 años. Pepe, me imagino que cuando empieza la peña, no sé si imaginabais el recorrido tan grande que vais a tener. Cuéntame un poquito.
1: Pues la verdad que no, porque claro, esta peña la fundaron, bueno, yo no soy fundador propiamente dicho, pero sí llegué un par de años después. Pero claro, cuando se creó esta peña, pues tenían todos los integrantes unos 16, 17 años, que era el año 2001, y estarían pues en primero de bachillerato, imagino que estarían. Y claro, ya después de 25 años, pues imagínate, son ya tanta vivencia, tantas historias, tantos viajes, ya cada uno ha crecido con sus trabajos, sus familias. Entonces, pues, claro, he echado un vistazo atrás, ver las fotos que hemos ido cogiendo y los cambios de todo el mundo en estos 25 años han sido tremendos.
0: Porque, ¿cuál es la fotografía que tú encuentras en ese año 2003 cuando entras en la peña bética Juan Andante y cuál es la actual? Me imagino que, bueno, pues dos mundos distintos, ¿no?
1: Sí, claro, dos mundos muy distintos. Era un grupo, bueno, muy pequeño de amigos que iba creciendo poco a poco, que eran del Colegio Claret, y se iban pues juntando las previas del Betis, y luego, claro, 25 años después somos ya ahora mismo no te sabría decir, 160 creo, 160 socios de con grupos muy, pues que nos hemos hecho luego muy amigos, pero de grupos diferentes, amigos que vienen, que traen amigos, y pues bueno, al final nos hemos hecho un grupo muy homogéneo de gente que viene de muchos sitios muy diferentes.
0: Oye, Pepe, y durante la temporada, ¿qué actividades soléis hacer? ¿Viajes, quedadas? Creo que ahora tenéis una quedada de fin de temporada.
1: Sí, ahora tenemos, esta semana tenemos un evento para celebrar el 25 aniversario. Pues nos vamos a ir a una casa rural a celebrarlo, con piscina, barbacoa y eso. Y luego durante la temporada, pues sí, solemos hacer actos. Tenemos varios planificados, tenemos un viaje anual, que este año fue a Oviedo. Y bueno, y hacemos este año, verdad que con el tema de la Cartuja pues se nos ha complicado un poquito porque estamos muy acostumbrados a movernos por los sitios de Heliópolis. Y bueno, aquí es verdad que también tiramos mucho de, pues hemos hecho eventos en el Alamillo con la peña Bética Tajo 13, allí en el kiosquito. Luego también hemos ido un par de veces que nos acogen con mucho cariño a la peña bética de San Jerónimo, entonces pues nos intentamos adaptar un poco a la posibilidad de que tenemos cerca del estadio.
0: Oye, eso nos encanta, la sinergia que hay entre peña, al final hay muy buen rollo entre todos los miembros peñísticos que forman el Real Betis Balompié.
1: Sí, la verdad que sí, porque nosotros tenemos muchas peñas que son muy amigas, ¿sabes? Eso, la peña bética Tajo 13, San Jerónimo, la Esquinita también, la peña bética de Mallorca, de tenemos mucha relación con muchas peñas béticas y vamos, y siempre muy contentos de hacer cosas juntos. Y luego también con amigos de otros equipos también, tenemos amigos del Celta, gente que ha venido del Sporting en su día cuando jugaban en primera, que vinieron a hacer acto con nosotros, del Huesca también.
0: Oye, y de cara al año que viene, hablabas de ese viaje anual que organizáis a lo grande en la peña, pero me imagino, no sé si vais a gestionar algún viaje por Europa, ¿no? A la Champions, cuéntame un poquito, si tenéis ya, bueno, pensado pues, algo, estáis pensando posibles destinos.
1: Por Europa, verdad que solemos también viajar mucho, de hecho, nuestros primeros viajes europeos fueron en Champions, en el año 2005, que tuvimos los tres, estuvimos en Bruselas, estuvimos en Londres, estuvimos en Liverpool. Y luego hemos estado, pues hemos ido a todos estos viajes que se han dado todos estos años. Hemos estado, pues yo qué sé, en Rennes estuvimos en Almar, estuvimos en Milán, Roma, en un montón. Y para el año que viene, pues bueno, estamos expectantes a ver el sorteo que nos depara y empezar ya a hacer las cábalas de viajes, rutas, aviones y a ver dónde podemos ir. Pues ya es muy, muy ilusionado.
0: Por supuesto, al final la ilusión de todos los béticos, de los peñistas, porque claro, vosotros habéis ido seguramente, pues no sé si habéis ido a Ponferrada, Albacete, sí, a esos desplazamientos sí, sí, que tocaban también en segunda división cuando las cosas no iban tan bien, y ahora pues a disfrutar de la Champions, ¿no? Lo de siempre, siempre lo decimos, ¿no? No hay que olvidar de dónde venimos también para dar valor a lo que se está haciendo.
1: Claro, claro, bueno, nosotros eso, pues el 4-1 de Ponferrada, pues también nos lo hemos comido, estuvimos en Lugo, estuvimos en la ciudad deportiva del Villarreal, y yo allí perdí 1-0 en un partido bastante, bastante lamentable, pero eso, pues va viendo muchos partidos y va viendo lo que se va consiguiendo, que el Betis cada vez pues va consiguiendo cotas mayores y ya no tienes que pensar los viajes, que bueno, al final todos los viajes son bonitos, ya sea Lugo, Ponferrada, en Soria, pero bueno, que al final es verdad que deportivamente el paso grande que hay, pensando de hace pues no tanto, 5 o 10 años para acá, es considerable.
0: Bueno, Pepe, que queríamos hablar con vosotros, Peña Bética Juan Andante, una peña con mucha solera, con muchos años ya en sus espaldas, y a ver si este verano también, en nuestro programa del verano en la tele, pues podemos contar con vosotros, y bueno, vemos por aquí por la Cartuja y hablamos también, lo que hemos hablado también, pero que os vean, que os pongan cara los oyentes.
1: Claro que sí, pues nosotros encantados de estar por allí y hacer una visitilla.
0: Pues estamos en contacto, Pepe Cano, tesorero de la Peña Bética Juan Andante. Muchísimas gracias.
1: Venga, muchas gracias a vosotros.
0: Pues llegamos ya a la recta final de nuestro programa. Ante una información muy interesante de la agrupación de Béticos Veteranos, agrupación de Béticos Alfonso Jaramillo, que convoca la 8ª edición de los premios al mejor expediente académico de selectividad, ojo, de estudiantes béticos. Es un éxito siempre que se da este premio. Se va a realizar esa entrega de premio en un acto público, siempre con la solemnidad que caracteriza este acto, preferentemente en un almuerzo que se celebre en el mes de septiembre o octubre de 2026. Lo va a entregar, veremos si algún miembro de la Junta Directiva del Real Betis Balompié, nosotros estaremos siempre, seguro, como siempre, muy pendientes. Así que, bueno, la agrupación de Béticos Veteranos, que como las peñas, Juan Andante, como todas las peñas, pues también tiene una actividad tremenda durante el año, en este caso esta agrupación de Béticos Veteranos, Alfonso Jaramillo. Lo dicho, llegamos ya al final de nuestro programa de hoy. En la parte técnica estuvo el ingeniero Quique Macías, os habló encantado Julio Ramos. Mañana volvemos aquí en Hora Betis. Adiós, hasta mañana.

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0: Buenas tardes a todos los peloteros, peloteras de las ondas verde y blanca, en este que va a ser el último programa de este año, de la temporada. Que sí, que han sido poco, pero han sido complicados de ir encajando. Si este año hemos hecho 6, a ver si el año que viene llegamos a los 10, a ver si poco a poco vamos cogiéndole el truco, también grabando fuera, que buena falta nos hace. Como hemos sido poco, he querido despedir con un programa que tenía yo desde que tuve yo la idea de empezar este espacio. La primera persona que llamé puede ser el invitado que tengamos hoy aquí en la mesa. Hemos tirado por el tema periodista, que era una de las cositas que quería sentarme yo con más de un periodista, y este, como digo, lo tenía apuntado en la agenda en rojo y señalado. Me ha ayudado mucho en los otros programas y ya le tocaba venir. Bienvenido, Fran Ronquillo.
1: Hola, querido Luis, bien hallado. Ha hecho conmigo como con el chiste del cojo, ¿no? Vete a por los demás, que a mí me tienes seguro, ¿no? Y entonces aquí estoy yo para cerrar la temporada.
0: Nos ha costado mucho por, bueno, tu problema, bueno, problema. Tu profesión, evidentemente, tus temas personales.
1: Los horarios y las agendas son difíciles, pero bueno, tampoco creo yo que me fuera a escapar esta temporada aquí, seguro. Porque además mi intención era venir, y te felicito por la elección musical, me encanta cómo arrancáis.
0: ¿Te gusta, no?
1: Mucho.
0: Mm-hmm. Bueno, pues ya sacamos algo.
1: Soy tu párroco, además.
0: Es verdad. Ahí donde tú lo ves, Quique ha sido mi maestro de ceremonia en mi boda. No se puede tener mejor cura.
1: Y mira, no te ha ido malamente, ¿eh? No, ya no, quisiera no. Mucha gente lleva 10 años.
0: 10 años casado y 25 ya de noviazgo. Son muchos.
1: De la boda para atrás no tengo yo nada que ver.
0: Anda que no. Y bueno, ya que hemos cuadrado, quería empezar con una cosita que siempre hay muchos amigos que cada vez que hablamos de ti, Fran, siempre me dice: es mejor humorista que periodista. Yo creo que eso te lo habrán dicho mucho. No sé si es una cosa que te llega a molestar.
1: No me molesta, porque de todas las cosas que hago, el humor es posiblemente lo que más en serio me tomo. O sea que no me molesta en absoluto. A mí me gusta la radio, Luis, y me gusta la radio en prácticamente todo su registro. Yo soy un enfermo de la radio. Consumo radio a todas horas, apenas veo televisión, duermo con la radio puesta, me levanto con la radio puesta. No por estar donde estoy, siempre escucho la emisora en la que estoy, hago mucho zapping. Hombre, mayormente me gusta un montón el contenido de la SER. A nivel general me gusta un montón y comparto muchas cosas, pero no por ello me olvido de algunos formatos en otro tipo de emisoras, en las convencionales o incluso ahora que se puede escuchar a la carta cualquier podcast, que merecen la pena y lo hace otra gente, ¿no? O sea, que a mí me gusta la radio. Uh-huh. Y si en la radio hay sitio para el humor y puedo contribuir con un don que luego he podido fomentar y entrenar con muy buena gente alrededor, porque he tenido mucha suerte y he trabajado con los mejores en estas claves, pues de hecho he convertido eso también en parte de mi profesión, de mi registro, ¿no? Y estoy encantado. Y ya te digo que me lo tomo más en serio que casi cualquier otra cosa.
0: Sí, y para que diga eso, yo siempre he dicho, aparte de periodista que te conozco hace mucho tiempo, que eres un gran narrador.
1: Partido. Dentro del periodismo deportivo es la faceta que más me gusta.
0: Y quiero poner una cosita que hemos recuperado por ahí del pasado. No sé si era Onda Cero esa época o no.
1: No, yo en Onda Cero posiblemente sea la emisora que me falta por hablar.
0: Sí, entonces era
1: de las que son importantes, ¿no? Con todo respeto para las demás, pero bueno, yo he hablado en los micrófonos de la COPE durante muchos años. Dentro de la COPE, pues ya saben, está Cadena 100. Uh-huh. Hay otro tipo de emisoras que pertenecen a ese grupo, por supuesto, en la Cadena SER y en todas las que tienen que ver con la SER. He estado en Canal Sur colaborando con el Yuyu en los comienzos uh-huh. del Pelotazo. O sea que he hablado para varias, pero no para Onda Cero, que no hubiera tenido ningún problema. De hecho, hasta tuve una oferta uh-huh. en su día, pero bueno, consideré que no era el momento de salir de la COPE y no salí.
0: Pues esta te la hemos recuperado.
1: Eso fue en Cadena 100.
0: Cadena 100, ¿no?
1: Lo que tú me vas a traer, si es lo que yo creo, uh-huh. es en Cadena 100, que fueron los años maravillosos de COPE, y ahí estuve desde el 2000 hasta el 2010.
0: Pues vamos a salir de duda, Quique, pónmela.
2: Sala contra el Betis, muy bien a tres toques, buscando la hora con Fernando Varela. Varela busca el desdoble de Oliveira, pelota para Dani. Dani en el área. ¡Gol, gol, gol, gol, gol, gol, gol, gol, gol, gol, gol, gol, gol, gol, gol, gol, gol, gol, gol, gol, gol, gol, gol, gol, gol, gol, gol, gol, gol, gol, gol, gol, gol, gol, gol, gol, 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Marcó, marcó, marcó Dani.
0: Que pueda que empate. El que pueda que empate.
1: Pues me imaginaba que era esto lo que iba a escuchar, porque de las cosas de las que más orgulloso me siento, porque para tu currículum, a cualquiera que sea amante de la radio, del deporte y del fútbol, poder narrar la consecución de un título en una final y luego las connotaciones sentimentales que también tenía, porque además lo consigue Dani. Yo con Dani guardo, no desde ese gol, desde antes de ese gol, una relación maravillosa. Te contaré ya no es un secreto, ¿no? Mi familia y mi gente sabe que eso está en casa. La bandera de Triana que le lanzaron a Dani y que él se anudó al cuello para dar la vuelta al Vicente Calderón después de aquel título, esa noche con la copa todavía ya calentita en los brazos de cada futbolista, esa está en mi casa. Y está en mi casa porque Dani entendió que después de unos meses en los que estuvo mucho tiempo lesionado y había tenido apoyo de mucha gente, no se trata ahora de ponerme el primero en ese banco de los dolientes, pero sí de mucha gente que estuvimos cerca y encima.

0: nacional, sin tener en cuenta los otros tantos que estuve dando vuelta por los pueblos en las emisoras más pequeñas. Pero de aquellos años, pues yo ya conocía a Dani, iba mucho por Triana, iba a ver al Olympique. Y cuando cae lesionado en Tenerife, que creo que fue Ballesteros, le hace una... O Alexis Ballesteros.
1: Alexis Ballesteros, sí.
0: Le hace una entrada que nos lo devuelve en camilla, en avión. Empiezo a estar más cerca de él y algunas de las tardes ya después de haber sido operado, que se aburría, pues nos íbamos a su piso en Triana, a los Urbis, y echábamos allí unos ratos extraordinarios y nos reíamos un montón. Y hasta hoy, cada vez que lo llamo siempre está, ¿no? Y hemos mantenido esa amistad. Y el hecho de que él haya conseguido ese gol, para mí también supuso un pellizco especial.
1: Claro, la amistad al final es lo que sobrevuela todas estas cosas.
0: Y nada, y lo canté y me fui sin garganta para mi casa, para atrás, en el AVE.
1: Menos mal que ya no hubo mucho más después. La patada esa del uruguayo, esa Joaquín, y poco más. Y entrando en materia...
0: Se fue luego al Madrid, ¿no?
1: Se fue al Madrid. Pero testino, creo que jugó muy poco o nada. Pero bueno. Entrando en materia, Fran, tengo mucha curiosidad cuál fue el primer partido que narraste o que viviste ya como profesional del medio que estuvieras en ese momento.
0: Pues mira,
1: ¿consigues recordarlo?
0: A ver, yo recuerdo perfectamente mi primer viaje. O sea, el primer partido en el que me dicen por aquel entonces, de hecho estaba Manolo Rodríguez, que ha estado aquí hasta que se ha jubilado en el Betis, que para mí ha sido un referente absoluto. Y le tengo una admiración infinita en lo profesional y un cariño enorme en lo personal. Me manda a Zaragoza a un partido de Copa del Rey, que luego hay anécdotas varias, pero y todas muy divertidas. Pero partido como primero a narrar, posiblemente un colombino en el viejo colombino de Huelva.
1: ¿Te acuerdas de la cadena? ¿En qué cadena era?
0: No, eso siempre fue para Radio Voz.
1: Radio Voz, ¿no?
0: Todo lo que tiene que ver con mi primera vez en algo, a nivel profesional ya, fue todo en Radio Voz. Seguro que un partido del colombino, seguro. Y el primer viaje en Zaragoza, pierde el Betis 3-0. Y voy en AVE hasta Madrid, allí cojo un Nissan Micra que dio varias vueltas por Zaragoza la noche antes del partido.
1: ¿Eso fue la época de Luis Aragonés?
0: De Luis Aragonés. Mi primer viaje.
1: ¿Tu primer viaje?
0: Año 90, temporada 90.
1: ¿Cuántos años puedes llevar tú siguiendo a los equipos sevillanos general?
0: 30 años. Este año 30 son 30 años. Años. Este año son 30 años.
1: 30 años.
0: Antes ten en cuenta que antes hacíamos la Liga, la Copa, la Liga, la Copa, la Liga, la Copa, la UEFA, la Liga, la Copa. Lo hacíamos todo porque la única manera de contarle al oyente lo que estaba pasando en un campo de fútbol era estar en el campo de fútbol. Ahora te pones una de 65 pulgadas con un sonido ambiente, tiras una manguera al técnico que esté donde sea, en La Coruña, donde sea, y parece que estás allí. De hecho, un año haciendo un partido del Betis en Valencia, me llamó mi queridísimo Pepe Barranca, el capitán Barranca, con quien hice la mili a sus órdenes en Sagunto 7, en Bellavista, en el cuartel de caballería, Y me llamó desde el aeropuerto pensando que yo venía en el avión del Betis desde Valencia. Uh-huh. Y yo había estado en los estudios de Radio Voz haciendo aquel partido. No recuerdo si era ya en la COPE, pero había estado en Sevilla en la emisora. Vamos, los tiempos primero viajábamos un montón. Y luego cuando llega Roure y empieza el fútbol a televisarse a todas horas, ya los directores dicen, un momento, vamos a hacer los partidos desde la radio, vamos a buscar la manera de tener un buen sonido, de que no haya mucho retardo y vamos a ahorrarnos un dinerito, ¿no? Y algún pionero conozco de esta idea que luego secundaron los demás.
1: Sí, al principio incluso los diferentes medios os organizaban en coche para ir juntos, ¿no? Yo recuerdo muchas
0: todavía,
1: de comentar, hemos estado, me acuerdo del maestro Araújo.
0: Todavía, ya es menos, ¿no? Pero todavía cuando hay algún compañero, ¿no?, que tiene que hacer un... porque acaba la primera división, pero a la segunda le queda la segunda división, eso dura más que a Rayán. Yeah. Cuando termina la primera división, hay compañeros que van a hacer los play-offs, el Málaga, el Almería, el Granada, cuando estaba en los play-offs, este año se ha quedado el Almería y el Málaga en esa prolongación de la liga, de la fase regular, pero también van gente de aquí que van para la cadena y se ponen de acuerdo para ir en un coche, en fin, para hacer el viaje más, sobre todo más entretenido, porque pegarte una pecha de kilómetro después para atrás solo,

0: con el sueño ahí como una espada de Damocles golpeándote contra el volante, es complicado, ¿no?
1: Sí, además eran años que prácticamente
0: se hacía todo en coche. Y ahora se viaja cuando es Europa. Cuando es Europa, sobre todo porque hay que tener al protagonista para el conductor del programa nacional, hay que ponerle la entrevista según lo que pasa en el partido y es mejor tener allí presencia, ¿no? Y afortunadamente la cadena SER es posiblemente el medio que más presencia tenga en cualquier evento, ¿no?
1: ¿Siempre has hecho, Fran, periodista deportivo? ¿No? ¿No has tocado otras cosas?
0: No, yo he hecho de todo. Algún informativo cuando ha habido cosas que se salen de lo normal. Recuerdo cuando mataron a Cariñano. Estaba entonces en Radio Voz y tuvimos que hacer un despliegue importante de compañeros entre el turno de la mañana y la tarde para ir informando en los correspondientes boletines. Nosotros, aunque estábamos en Radio Voz, pertenecíamos a una cadena que tenía la matriz en La Voz de Galicia y que tenía cabeceras en varias provincias importantes de España. Así, de refilón te puedo decir alguna. Y recuerdo que teníamos en Valencia, teníamos en Bilbao, teníamos en Barcelona, por supuesto en Galicia, aquí en Sevilla, ya no sé si en Málaga, en fin, que teníamos varios sitios, en Madrid, donde había que ir entrando los boletines. Y yo esa tarde en concreto me puse también, me remangué y me puse con la gente de informativo a hacer cosas. Y luego en magazines he hecho algunas cosas, en Radio Voz, he colaborado mucho en cualquier sección que me hayan pedido hacer algo. También cuando se acababa la liga y teníamos que seguir la ventana de programación para Sevilla en verano, cuando estaba dirigiendo la emisora Pepe Feria, nos inventamos un programa en verano, a 40 y tantos grados en la Torre de los Remedios, que se llamaba El Patio, como aquella columna que hacía Montoya para ABC, y por ese patio desfilaban un montón de personajes, muchos de ellos me los traía Gregorio Conejo, y me los sentaba allí en la emisora con un ventilador y una botellita de agua y echábamos una tarde hablando con ellos. Me acuerdo una charla deliciosa con Máximo Valverde, una tarde allí en Los Remedios, que estaba cayendo la mundial de calor, caían choco frito, y estábamos haciendo un programa entretenidísimo, que a la postre luego me decían, oye, pasé una emisora que no era tampoco de las grandes, tenía aquello mucha, no sé, que tenía mucho seguimiento, ¿no? Que a la gente le gustaba. Yo ya te digo que la emisora de radio, y cuanto más pequeña, más cosas hay que hacer, casi que barrerla también, he hecho de todo. Hasta los toros sin saber. Sin saber.
1: En salsa tan
0: buena. Hasta los toros.
1: Pero lo tuyo siempre, además, creo que me lo has dicho más de una vez, es pie de campo, ¿no? Siempre lo que te ha gustado.
0: A mí me ha
1: siempre
0: gustado el reporterismo y buscarme. Me gustaba, disfrutaba mucho antes cuando no había. No con esto quiero que se acabe este puesto de trabajo, que es el de jefe de comunicación y de prensa. Pero cuando no había ese filtro era maravilloso porque eras tú con el futbolista, es decir, tu mañana era un folio en blanco, tú ibas diseñando la mañana en función de lo que querías hacer y plasmar en la antena ese día, y si te apetecía ir a por Alfonso o a por Juan Velasco en el Sevilla o a por Jesuli o a por Stossi, que estuvo aquí también, ¿no? Por nombrar uno que además es amigo mío, tú tenías que trabajarte al protagonista. Hasta que el protagonista te decía que sí, no pasabas ningún otro filtro. Era
1: directamente con él.
0: Directamente en carne. Y ahí era un reto. Y era bonito. Y a mí me ha gustado eso. Ya te digo, yo en la zona mixta hemos tenido etapas, ¿no? Donde a lo mejor el de arriba, hablo por Madrid, te metía una presión que iba contra el brillo que podía tener luego tu trabajo porque llegabas ya nervioso. Pero ahora que está todo más claro y que hay que encajar de otra manera, pues lo afronta uno con el reto con otras armas, ¿no? Pero cuando era
1: directamente
0: había que
1: ir a bufino,
0: pues ganándote a la gente. Nosotros teníamos
1: teléfono fijo, ¿no? Porque en esa época ni WhatsApp ni mail siquiera, ¿no?
0: Yo conocí unos teléfonos que eran como los maletines de los limpiabotas. Sí. Era un Motorola con cable, pero iba en un maletín. Y también hemos emitido por ahí. Pero bueno, fijo, luego empezaron a los móviles, ya son antiguitos, ¿verdad? Que también he conocido los móviles, los de tapadera. Y ahí tú, el futbolista, te lo daba si te lo quería dar, o algunos, no diré nombre, te llamaban a cobro revertido a cobro revertido y era de los que más ganaban en la plantilla, ¿eh? Y sí. Tú decidías si le daba entrada a la llamada o no, que claro, ya estaba todo pactado, ¿no?
1: Y además que eso, el teléfono te diría, tiene una llamada de cobro revertido de Donald Trump, ¿no?
0: Exactamente. Bueno, para nosotros era el que llamaba era más importante que Donald Trump. ¿Dónde va a parar?
1: Ay, madre mía. Y en el tema anécdota en estos años a pie de campo, pues ya preguntaremos por otro, Frank, alguna que se te ocurra así a por la pluma.
0: A pie de campo se marcó un gol en un campo que me dio mucha alegría y me metí a abrazarme con los futbolistas y casi me echan de España.
1: Eso no lo sabía yo.
0: Me metí. Me dio alegría ese día, ese gol me cogió así y me metí. Y además, que lo marcó, estaba esperándome, vamos, que no te creas que le molesté. Pero bueno, después ha habido anécdotas geniales dentro de estudios, haciendo programas de radio, geniales, que si tenemos tiempo te puedo contar alguna, ¿no? Ha habido algunas de mérito, o sea, de contraer méritos para que te quedaras en... Cuando yo empezaba, por ejemplo, la primera entrevista que yo consigo es a Luis Miguel Ramis, que había firmado por el Sevilla. Uh-huh. Después de estar toda la mañana intentando localizar el teléfono, que fue imposible, de Ramis, se me ocurrió... Yo estaba con Manolo Martín Cabeza, que es un genio, amigo mío, vamos, como si fuera de la familia, fue mi primer jefe directo de deporte. El director era Manolo Rodríguez, pero Manolo Martín era el jefe de deporte de Radio Voz en el año 96, cuando llego yo. Y aprendí muchísimo de él. Y una de las cosas que más le agradezco es la manera de trabajar en la producción de ese hombre. Eso es una cosa que yo no he visto a otro igual. Y entonces... me propuse el reto de localizar a Luis Miguel Ramis y hilando y estudiando y maquinando y hablando con uno y con otro, me di cuenta que los futbolistas que no eran nada originales y no siguen siendo originales, aunque las modas y los tiempos cambian, iban siempre a Ibiza. Entonces empecé a llamar hotel por hotel hasta que en el Hotel Los Molinos... Claro, tiempo de vacaciones, fichajes que se van haciendo. En el Hotel Los Molinos localizo a Luis Miguel Ramis, que era de la cantera del Real Madrid. Y debí coger a una recepcionista becaria porque me dijo...
1: Te pasó directamente.
0: Le paso. Y Luis Miguel Ramis, por favor, le paso. Y después de un hilo musical muy carca, me salió ese muchacho al teléfono. Y claro, yo le conté mi libro, le dije que yo estaba allí haciendo mérito, que dependía casi de que él me dijera que sí para que yo me quedara en la emisora. Y un poco de verdad había, porque a mí me estaba Manolito Martín mirando como diciendo, a ver este por dónde me sale, que está aquí pidiendo una oportunidad, como Joselito, el pequeño ruiseñor, y como la desperdicie, igual me busco a otro. Y cómo sería la rogativa a ese muchacho que yo... Entrevisté a Luis Miguel Ramis y lo emitimos como gran documento del día. Y así empezaron a caer muchos futbolistas. La mayoría de ellos los conseguía Manolo Martín, que habló con el distrito de Atirá 32 en Paraguay para que la teleoperadora, con un cable, avisara a través de la conexión del cable a la familia de Virgilio Ferreira. Para que a la hora de almorzar... estuviera en casa y le pudiéramos volver a llamar a esa teleoperadora que, uniendo el cable del distrito con el número de la casa, nos pusiera a este futbolista, que fue malísimo, pero que nos atendió ese día gracias a la gestión de Manolo Martín. Llegó un momento que Luis Carlos Peri, el profesor Peri, que es un fenómeno, le dijo a unos compañeros nuestros, dice, tenéis que tener cuidado con los de Radio Voz, que yo creo que han fichado un ventrílocuo. Porque allí
1: era imposible
0: que hablara todos los días el protagonista, y casi todos los días hablaba el protagonista en Radio Voz.
1: Virgilio Ferreira, madre mía. Creo que no lo vi ni correr.
0: ¿Qué te ha parecido? Y hubo una divertidísima... yo te doy para dos programas, pero tú me cortas cuando quieras, ¿eh? Que es que por la tarde estábamos haciendo Manolo y Martín y yo la hoja, el guión, la escaleta del programa, y se nos ocurrió, el Betis estaba fichando a Roy Mackay.
1: Buah.
0: Lopera estaba pendiente de ese futbolista del Vitesse, que al final no llegó al Betis, fue al Tenerife, antes de ir al Deportivo La Coruña, fue al...
1: Y vino Oli al Betis.
0: Y en esos días, en los que Lopera estaba muy... Pues además con Eusebio Ríos trabajando en la gestión de este futbolista holandés, decidimos llamar a... El Betis hacía la pretemporada en Norwich Out. Y decidimos llamar a un corresponsal que tenía el diario Marca, creo que estaba en Marca, no sé si ponerte en pie si era As o Marca, posiblemente Marca, llamado Borja García. Este chico pues dominaba la Eredivisie esta holandesa y se ganaba también, aparte, pues un incentivo dándole la crónica a los periódicos de lo que hacían los equipos en pretemporada por Holanda y de los jugadores que se movían en el mercado de aquella liga. Y entonces era como el gran experto, ese gurú de la liga holandesa que nos iba a decir cómo era Roy Mackay. Y cuando Manolito Martín y yo nos sentamos en el estudio de Radio Voz de la calle Placentine, en el mismo edificio donde vivía Quintero, y empezamos a preguntarle a Borja García, bueno, ¿cómo es Roy Mackay? 8:30 de la tarde tenemos una conexión. Todo el mundo pendiente nuestra. Por la tarde no había entonces un programa de radio que refrescara lo que había pasado en las últimas horas y que además resumiera lo de la mañana. Pues era un formato extraordinario para llevarnos oyentes al canasto nuestro. ¿Y cómo es Roy Mackay? Bueno, Roy Mackay, futbolista vertical, en el desplazamiento en largo no tiene rival. Además, el desmarque en diagonal prácticamente es el que más destaca de esta liga en ese tipo de... En ese tipo de registro, un jugador que no solo va bien con los pies, de cabeza es algo menos potente, pero en velocidad, difícilmente jugando a la contra, hay un futbolista como este ahora mismo en el mercado por ese precio, antes de que despunte, porque el Vitesse no se puede permitir un año más no venderlo y retenerlo, ya que de aquí a nada van a llegar los grandes. Yo creo que como trampolín a un grande grande, que el Betis se fije en él, es ideal, porque además es un tipo que hace grupo en el entrenamiento. Esta mañana me ha estado contando un compañero, porque yo lo vi la semana pasada entrenando y es verdad que lo quieren mucho en el grupo y es un chico introvertido, y ya cuando tenemos más o menos hecho el perfil de Roy Mackay, a Manolo Martín se le ocurre preguntar, nos íbamos ya a publicidad, se le ocurre preguntar, y una última curiosidad, ¿el jugador es blanco o negro? Y dice Borja García, me pilla en fuera de juego, Manolo. Claro, nos quedamos como tú ahora, ¿no? No había anuncio para rellenar lo que quedaba de programa porque nosotros no teníamos cojones de salir después a hablar de eso, ¿no? Después de eso no teníamos, no lo había visto. Me pillan fuera de juego y acababa de decir que la semana pasada vio cómo lo manteaban los compañeros porque bueno, es muy oscuro, querido. En
1: estaría oscuro, no vería bien.
0: Estaría lloviendo.
1: Qué iluminado fue ahí, en el medio.
0: No, pero bueno, fue buena, ¿no?
1: Fue buenísima.
0: Fue buena. La contamos mucho por ahí. Cuando nos juntamos nos reímos mucho de aquello.
1: Esa es buena, Frank. Y oye, dentro de los personajes, porque son 30 años siguiendo al Sevilla y sobre todo al Betis.
0: A los dos que juegan en casa y al de los dos que estén en Europa, o a los dos si están los dos en Europa, según nos toque.
1: Te ha tocado vivir con presidentes, jugadores, de todo. Entrenadores, personas o personajes, como tú lo quieras llamar, que te hayan marcado.
0: Ha habido personas y personajes, las dos cosas.
1: Ambas cosas. Bueno. Personas que te hayan marcado, o sea, por amistad, porque te alucinaba hablar con ellos, entrevistarlos, por lo que has visto, porque me imagino que también te has tragado mucho entrenamiento, muchos partidos, muchos postpartidos.
0: Mucha gente. Pero en el fútbol, yo qué sé. Es que la quinta mía, ahora que estamos en la radio del Betis, pues es de un montón de jugadores con los que yo he compartido muchísimo tiempo, no solo en el trabajo, sino fuera del trabajo. Ten en cuenta que antes no era como hoy día, que salen con los cascos puestos a toda voz. El Bluetooth, los juegos, la Play... No, era todo mucho más cercano. Y para que un futbolista pasara 2 horas hablando contigo de sus cosas, de sus incertidumbres, de sus miedos, de sus inquietudes, no había más que montarse en un avión. Ahora, pues, es más difícil todo. Y en el hotel, pues, se venían contigo. Algunos nos juntábamos en mi habitación. Era donde no iba a ir el entrenador a tocar la puerta. Nos juntábamos en mi habitación. Yo he tenido mucha amistad con, y tengo, ¿no?, con mucho, con Juan Merino, que está aquí, con Blada, también con Jaime, con Alexis, que yo con Alexis he estado de vacaciones, en Navidad, en su casa, con su familia, y luego en Maspaloma, en su bungalow, o incluso en el Hotel Gloria Palace, en Tamarindo, en la Avenida Mesa y López, hospedado también, allí cerquita del Corte Inglés, que nos íbamos en vacaciones a dar una vueltecita con un descapotable que tenía, le dábamos una vueltecita a su padre, que a él le dicen el chocolate, al padre le decían el caramelo. A Blas Trujillo, que era un fenómeno, su hermano Blas, su hermana Guede, su hermana Sara.
1: Frank, está perdiendo hasta el acento ya, ¿eh?
0: Es que es una cosa de loco. Nosotros llevamos ahí unos ratos espectaculares. El enano ganó un premio en el Gloria Palace, Mr. Gloria Palace, bailando por Liza Minnelli. Eso nos ha pasado juntos. Y imagínate, ¿no? Y rato con Luis Márquez, que en paz descanse.
1: Qué bueno. En mi barrio.
0: Lo que hemos querido hacer Luis, y cómo era de Luis. Luis, gracioso, bueno, noble. Y gente, de verdad, para comerse.
1: Gente con arte y con aje, has conocido.
0: Tela, bueno, y en ese vestuario del Betis. Ese David Rivas.
1: David Rivas
0: cogía
1: mucho
0: el micrófono en el avión y hacía una parodia genial, que era cuando fueron a robarle el casé del coche a Melli. Y Melli, por no bajar, salió al balcón allí en Barbate y le dijo a los chorizos, con el casé traíble en la mano, no sigáis que lo tengo yo. Una cosa muy gorda. Y eso lo contaba arriba en el avión y se nos matábamos allí. Y bueno, y Serra se ha reído con nosotros lo más grande. Hemos echado rato de verdad de... Bueno, y dices tú, ¿con qué persona? Mucha. Pero sobre todo los jugadores de esa quinta, Roberto, ¿no? Ha sido, y con Lorenzo tengo una grandísima amistad todavía. Y cuando puedo, pues he estado no en su hotel, que yo sé que hay gente que puede decir, bueno, ha ido allí. No. sí en su pueblo, sí en su casa merendando, que aquel día casi me da un pijama para que me quede, porque echamos una conversación larga y estuvimos recordando anécdotas de los tiempos de la ópera. Con su mujer, con Isabel, con... En fin, que hemos echado ratos muy buenos. Con Curro Romero, al que lo conocí a través de un círculo de amigos que se dedicaban a hablar del Betis, a contar cosas del Betis, a recordar historias del Betis. Delicioso círculo de amigos, donde estaba no solo Peri, sino también Manuel Fernández, Manolo Ramírez Fernández de Córdoba. Uh-huh. Profesor Peri, querido Antonio Hoyo, un montón de gente buena y de algún que otro compañero, Julio Jiménez. Nos juntábamos alrededor de la figura del faraón y hablábamos de muchas cosas, de la historia. Me ha gustado siempre escuchar, sí, y rodearme.
1: Y tenían cosas que contar, ¿eh?
0: Muchas cosas que contar. Y me ha gustado siempre eso, escuchar y rodearme bien. Y entonces me he quedado con mucha gente que a lo largo de este camino profesional, y espero que me quede lo mismo por delante, otros 30, me han enseñado un montón de cosas y he disfrutado un montón con ellos. No solo en el Betis, también en el Sevilla. Uh-huh. Los jugadores que me llevo para siempre, Carlito Domínguez, tengo yo una amistad casi ya de sangre. Uh-huh. Y nuestros niños se han criado juntos en la playa y hemos ido a mil sitios. Y es que te queda con gente del fútbol.
1: No,
0: pasa,
1: claro.
0: Bueno, una plantilla tiene 25 o 30 futbolistas. A lo largo de 30 años, ¿cuánta gente no ha pasado por al lado de un periodista, ¿no?, que lleve este tiempo?
1: No, está claro.
0: No te puede quedar con todo, porque es verdad que también... Pero es que dices, ¿qué los futbolistas? No, tonto hay en todos lados. En el fútbol, en la fontanería, en la comunicación y en los juzgados. Tonto hay en todos lados. De la cantidad pues sale luego la calidad, pero
1: no, eso.
0: Pero que siempre te queda con gente. La gente del deporte es una gente que la mayoría merece la pena, y también hay algunos que son para descambiarlo. ¿Por qué no lo voy a decir así, ¿no? Además, como dice el Didi, que era el guitarrista del Mani, los tontos no se acaban. Y como dice Manu Sánchez, siempre hay uno de guardia.
1: Totalmente.
0: Pero bueno, que en mi profesión también los hay, y habrá quien me esté escuchando y esté pensando, mira, tonto este.
1: ¿No? A mí me hacía mucha gracia un tuit que leí en su momento que ponía que qué pena que cuando solo había un tonto por pueblo. Ahora que se conocía solo un tonto por pueblo, ahora con las redes y con todo lo que hay, pues se conocen.
0: Bueno, y personajes Manuel Ruiz de Lopera, eso se lleva
1: eso,
0: la palma.
1: Eso te iba a preguntar.
0: Eso se lleva la palma.
1: Todos los años que has tenido tú la imitación, y ahora te que preguntaba a ver si hay una cosa que escuchar, si es verdad. ¿Te ha creado algún problema, alguna, no solo Lopera, alguna de las imitaciones que has hecho con algunos de los personajes que has llevado tantos años, tanto en Canal Sur como en la cadena SER?
0: No, mira, por ejemplo, a mí me resulta muy cómoda la imitación del maestro Araujo, por la admiración que le tengo, ¿eh? Uh-huh. Ojo, que esto habrá quien lo esté escuchando y diga, pero si el maestro Araujo no se habla con Ronquillo, a él no le sentó bien lo que fuera, no encajó bien que yo esa imitación me la llevara allí a la SER, porque de hecho cuando la hacía con el yuyu en el pelotazo hasta me la pedía para que la hiciera delante de algunos amigos, ¿no? Como Juan Ruiz en La Macarena y compartiéramos ese rato de alegría, ¿no? Y de diversión y nos riéramos todos. Desde la SER, él marca un antes y un después, yo lo respeto, no entro ahí, al revés, mi admiración sigue, ¿no? Y creo que es una imitación blanca. Pero bueno, él no está cómodo con eso. Ya está, no hay más. Pero a mí me gusta porque uno admira o imita a quien admira generalmente.
1: Sí.
0: Y yo eso lo empecé haciendo con un cariño grande y ya lo he mantenido. Se ha convertido en una marca, ¿no? Dentro de la casa, el IMI, que es poco menos que las primeras palabras o letras de imitador, el imitador, para intentar no tener más historias.
1: ¿Y con Lopera tuviste algún
0: jamás
1: tema? Nunca, ¿no?
0: Es más, algunas veces me ha llamado y me ha dicho, hay que ver lo que se ríe mi mujer y mi hermana contigo, ¿eh? O no, que estoy entrando en la cocina y estáis a ver con la radio puesta y me dice, Manolo, ¿no te han dicho los abogados que no hable? Que no, mujer, que es Ronquillo. Y me lo decía, encantado. Y además que siempre me trató con cariño. Él tenía sus cosas y era mejor tenerlo al lado que enfrente.
1: Oye,
0: pero
1: es verdad,
0: pero
1: esto que me cuentan,
0: yo me lo he pasado muy bien con él.
1: Que me cuentan, Frank, que han llegado a pedirte un entrenador de fútbol, buscarte para que le contara
0: el chiste de
2: usted no se estará escapando poco a poco,
1: correcto,
2: ¿no?
1: Correcto.
0: Ese chiste lo grabé en casa de José Le, que otro de mis grandes amigos y de los tesoros que me he encontrado más grande en este camino profesional y que luego se ha quedado conmigo para siempre. Y José Le, además, como yo hacía y hago de vez en cuando una parodia, lo rescato, lo bajo en un apartado que hacemos en la radio que se llama Cine del Otro Barrio. Yo hacía la parodia de que José Le, o el perfil que le daba, es que le gustaba mucho las tragedias. Y él se ha vengado de mí y se murió el día de mi cumpleaños. Me aguó el día de mi cumpleaños. Y esa, José, no te la perdono.
1: Totalmente.
0: Pero viniendo de ti no podía ser de otra manera. Ahora te jode.
1: Ahí lo lleva.
0: Ahora te jode, niño.
1: Yo conocí a su hija.
0: Y entonces ese chiste yo lo grabé allí. Y ese chiste fue parte de un CD.
1: Un CD, sí.
0: Un CD doble de chiste. Contábamos ahí varias gente, amigos de José Le, entre ellos Andrés Martín, que era un señor que se jubiló en Flex, en la fábrica de colchones, que yo creo que después de Gandía, al nivel de Joaquín, el que mejor cuenta los chistes que yo haya conocido. Y grabamos muchos amigos chistes ahí. Y ese CD se lo llevaba Paquito Gallardo, que es de Bellavista, donde tú entrenabas a tu equipo.
1: Correcto.
0: De fútbol sala. Y Paquito Gallardo se lo llevaba en el autobús del Getafe, cuando jugaba en el Getafe, y el Getafe hacía muchos viajes desde Madrid a otros puntos de la península en autobús. Y entonces entrenaba al Getafe en primera etapa, además, creo que fueron más veces las que entrenó al Getafe Quique Flores, pero en la primera etapa de Quique Flores se lo ponían en los viajes una y otra vez en bucle. Y a Quique Flores el chiste ese de la ópera y la imitación en sí le fascinaba. Y un día, estando yo a pie de campo, antes se podía estar a pie de campo, ahora te manda la liga arriba, a los pupitres de arriba del Palomar. Pero yo llevaba mi peto de capa y allí estábamos unos cuantos, Calvor de la foto, Carderón también fotógrafo. Y se acerca Paquito Gallardo con Quique Flores y dice, mira, el míster te quiere conocer. Y se cruzó el campo entero en el calentamiento del Getafe, que había venido al Villamarín, para saludarme, para conocerme, Y para hablar de aquello, del disco, y echamos 5 minutos, lo que permitía ese rato de calentamiento, no más, ¿no? Pero me llevé a mi casa ese impacto de Quique, que había venido cruzando el campo a buscarme, y no porque estuviera enfadado con ninguna crítica ni crónica, y sí por hablar del disco, por hablar de mi libro.
1: Totalmente. Y ya como profesional, Frank, en versión verde y blanca, ¿qué jugadores te han llamado más la atención en todo lo que has visto en un campo, ya profesionalmente hablando?
0: Profesionalmente...
1: Sí, te tienes que quedar con... Vamos a ponerle tres.
0: Vamos a ver, tres. Alfonso era...
1: Magnífico.
0: Pero es que no sabría decirte, porque luego vimos... Alfonso fue más tiempo, pero luego vimos al primer Ricardo Oliveira completísimo. Y cuando ya te crees que lo ha visto todo, aparece el instinto matador de Rubén Castro y dices, tú qué pena que este futbolista
1: no haya coincidido,
0: coincidido en el tiempo con otra etapa mejor del Betis, ¿no? Eso era Alexis, estuvo sensacional los años que estuvo, 7 años con el brazalete de capitán y siempre dando una nota excelente. Estoy hablando del Betis porque estábamos en Radio Betis.
1: Sí,
0: ¿eh?
1: Sí, claro.
0: También he visto muchos buenísimos en el Sevilla, pero ese Juan Merino, ¿cuánto no valdría hoy Juan Merino, no? Lo que hacía Juan Merino, esto del box to box y del de contención y el que amarra pero después suelta y une y es pegamento. Vamos a dejarnos de Ojana, que hemos visto futbolistas imperiales en esos sitios, ¿no?
1: Totalmente.
0: Y bueno, he visto mucho. Pero y Joaquín. Lo que ha sido Joaquín.
1: Mayor desborde que he visto yo en mi vida.
0: En el Betis, ese desparpajo, el futbolista cuando sale con Fernando Vázquez. Las cosas que hacía, por Dios.
1: No lo paraba. Era imparable. Imparable. La primera época. Y época, Fran, ya que vivió muchas épocas diferentes, si te tienes que quedar
0: con
1: un
0: Serra,
1: Betis...
0: Con un Betis, el primer Betis de Serra. Para mí, mejor incluso que el que gana la Copa del Rey en la segunda etapa de Serra. El primer Betis de Serra, para mí, es el mejor que yo he visto. El mejor futbolista que yo he visto en mi vida, vestido del Betis, se llama Julio Cardeñosa Rodríguez. Pero ese no me cogió trabajando. Hubiera dado lo que fuera... por haber estado a pie de campo viendo a Cardeñosa, lo que fuera, vamos, eso, y ve un ensayo del grupo Triana o echar un rato con Camarón de la Isla, hubiera sido ya para morirse después sin
1: yo,
0: ninguna pena.
1: Todo el mundo me lo dice, yo lo cogí ya prácticamente en su final de época, no, casi yo lo no vi, lo pude disfrutar.
0: Yo soy del 72, yo vi a Julio de pitón a rabo, y eso ha sido, yo iba a los dos campos, y puedes decir tú, bueno, es que hay mucha gente que dice, yo iba a los dos campos. Y es verdad, es que había gente que iba a los dos campos porque, por ejemplo, en mi caso, la Peña Bética del barrio donde yo he echado los mejores años, ¿no? En Las Huertas, que es la Peña Bética Esnaola, tenía una serie de carnés para los chavales de cierta edad en aquella época, que por 20 duros tú te montabas en el autobús, yo creo que pagabas el autobús, el Betis daba unos carnés y te ibas al fútbol. Y en cambio, el domingo en el que el Betis jugaba fuera, yo veía al Sevilla en casa porque mi tío Manolo Pazo, que lo quiero como si fuera mi padre, si me está escuchando le mando un beso grande, aunque él está en Sanlúcar de Barrameda, vive ahora, me llevaba a ver el Sevilla. Mi tío Manolo Pazo había jugado la cantera del Sevilla, llegó hasta el Sevilla Atlético y luego apostó, porque tampoco tenía la posibilidad de subir al primer equipo, por seguir estudiando, se hizo ingeniero y se fue a entretenerse ya al Loreto, pero su etapa inicial en el fútbol la había hecho toda en el Sevilla y es un gran sevillista. Y a mí me llevaba, yo era el primer nieto de la familia por parte de mi padre, y entonces currito para acá y currito para allá, pues currito se iba con su tío Manolo al Sevilla. Y yo veía jugar, que hoy es amigo mío y lo quiero muchísimo, a Francisco López Alfaro. Y a mí se me ponía los vellos de punta cuando veía a Francisco López Alfaro un domingo y a Julio Cardeñosa otro. Es que cuidado, que yo por fuerza he tenido que tener paladar. Es que he visto jugadores muy buenos.
1: No, está claro. Esa época a lo mejor no se veían tanto. No lo veía
0: ese
1: en
0: fútbol,
1: el resumen o el que va al campo. No,
0: ¿cuánto valdría hoy un futbolista de eso?
1: ¿No hay ni alguno que se le pueda parecer a Julio Cardeñosa actualmente?
0: El mejor Isco, pero lo hemos visto muy poquito. Por la mala suerte que ha tenido este chaval, que es un ejemplo, ¿no? de tío, ¿no? Como siempre con ese afán de superación, la resiliencia por lema y por bandera, ha ido ahí superándose con todo hecho ya en el fútbol y sin embargo ha creído que se pueden hacer más cosas en un hábitat como este que, uh-huh. que para él, el del Betis, ha encontrado, no sé,
1: su la boca,
0: sitio en la vida, ¿no?
1: Yo era muy contrario a su llegada. Ahí hay audio que más de uno me recuerda.
0: Pues tú imagínate el mejor Isco durante un montón de años. Uh-huh. Julio Cardeñosa. Por eso el anuncio que hizo el Betis de las leyendas, uh-huh. no sé qué estaba anunciando, si la temporada o la camiseta.
1: Una camiseta.
0: Que se van sentando en una mesa.
1: Sí, está Ednaola, está Cardeñosa, está Isco, está Rubén Castro y está Joaquín.
0: Me pareció una genialidad, vamos. Desde aquí, mi enhorabuena a los que idearon esa campaña.
1: Bueno, yo creo que esa mesa, es que no sé quién se puede sentar.
0: Es que aparte. Tú me has preguntado, ¿quién se te parece? Pues...
1: No. Yo es que no tuve la suerte de ver
0: con
1: mucha continuidad a Julio Cardeñosa, pero de verdad todo el mundo me habla verdaderas maravillas. Hay gente que dice que puede ser de lo mejor que ha visto.
0: Julio era, bueno, el que vio a Luis del Sol puede hablar de Luis del Sol. Tengo a muchos amigos que son de Rogelio. Uh-huh. Y yo soy de Julio Cardeñosa porque yo vi a Julio Cardeñosa y todavía cuando veo la foto de Esquivia... Y ese flaco apoyado en el banderín de córner, me conmueve eso.
1: Sí, además, totalmente. Una época gloriosa que no fue al mismo título.
0: Y aparte lo he conocido después y...
1: Eso es mucho, ¿eh?
0: Y me encanta.
1: Eso es mucho, que después no se te caiga el mito cuando...
0: No, todo lo contrario. Es de estas cabezas equilibradas, de estas personas con pozo estable, con siempre... la manera de actuar correcta, muy coherente, muy sensato. Un 10, lo que llevaba detrás con el recuadro blanco, que debería volver el recuadro blanco.
1: Pues sí, pero pasa que, no sé, creo que es por algo de las televisiones o algo, me parece.
0: Pero sí es más fácil, ¿no?, para distinguirlo, ¿no?
1: No lo sé, algo cuando no vuelven, alguna retro podrían hacer con eso.
0: Eso está vendido ya.
1: y tirando un poquito de actualidad, Fran, en el tema Betis Champions, tú que me imagino que esa época de la última que el Betis visitó Champions,
0: la viví.
1: Que nos salió tan cara después toda la época
0: de
1: Champions.
0: Salió cara porque se lesionó Ricardo Oliveira en aquella jugada con Carvalho del Chelsea. El día
1: pero que... tampoco no crees que ahí pecamos un poquito.
0: Y que no se fichó.
1: No se fichó bien. No,
0: convenientemente. Yo creo que allí Lopera no encajó bien aquello que dijo en el AVE con la copa de vuelta Serra cuando pronunció aquella frase de el Betis será lo que quiera Don Manuel. Y eso no lo encajó bien Lopera. Lo recibió como una ofensa. Y ahí se truncó mucho. Algo se rompió ese día que lo estuvieron pagando los béticos toda la temporada.
1: Se le rompió el amor de tanto usarlo.
0: lo pagaron toda
1: la temporada. Yo no sé, pero la verdad que perdí una oportunidad y todo el mundo tiene el miedo.
0: ¿Qué
1: ahora
0: partido
1: mismo,
0: hizo el Betis en Bruselas con el Anderlecht?
1: Yo creo que el mejor partido de él. Junto con el último del Liverpool, que también fue muy bueno. Pero
0: y eso
1: que no ganó.
0: El portero este que tenía nombre de Tinto Bueno, Proto, paró un montón. Pero ¿qué partido jugó el Betis?
1: Jugando Joaquín... Por medio, ¿eh?
0: Porque ¿y qué previa hizo el Betis en Mónaco? Esa previa la vi yo en Nerja con mi querido y llorado Javier Mérida. En Nerja, en un bar de pesquero. La previa de vuelta en Mónaco, ¿eh?
1: Totalmente.
0: Con Tony Dobla en figura, Ricardo Oliveira enorme.
1: Sufrimos ese día como nadie, más parando un penalti, me acuerdo de... Van Persie, ¿no? Que estaba también en ese equipo del Mónaco. Pero bueno, a ver, este año va a ser más fácil porque entramos directamente en la Liga de Grupos.
0: Pero va a ser un año difícil, ¿eh?
1: No, seguro. Seguro, a ver cómo se plantea la planificación, a ver si tienen suerte y fichan bien porque hace falta, aparte de números, hacen falta elementos que sumen, que vengan para jugar, como yo digo. Uh-huh. Así que nada. Vamos a darle a la parte fija, Fran, del programa. Como tú sabes, te han dejado una pregunta el anterior invitado, ahora tendrás que dejar tú uno sin saber quién es, porque no lo sé ni yo, que será ya la temporada que viene.
0: Bueno, pues...
1: A ver lo que te suelta. Y fue, que fue Paco Flores, que fue un delegado...
0: Ah, la que me han soltado a mí.
1: Sí, sí, ahora mismo la que te ha soltado a ti.
0: Ah, a ver qué dice. Porque él no sabe que venía yo, ¿no?
1: No. Él no sabe, evidentemente, quién venía, ni yo.
0: Entonces ha preguntado sin maldad.
1: En teoría, sin maldad. Dale, Quique, cuando pueda.
3: Bueno, una sencilla para un pético.
1: ¿Cómo ves?
3: ¿Qué sientes cuando te pones el escudo en el pecho, aunque sea para ir a ver a tu equipo?
0: Yo ahora...
1: ¿Ahora que lo lleva? Ahí lo lleva.
0: No, es fácil, para mí es fácil, porque yo ahora el escudo que me pongo es el de la cadena
1: C. La cadena C. No te queda otra.
0: Que es amarillo, es azul, las letras en azul, el fondo amarillo, que dicen que está maldito para los artistas y es gloria bendita para los cadistas, pero es el escudo que me pongo porque es mi profesión. Y además yo no... Seré muy antiguo, ¿eh? No creo que tengamos que andar como muchos en la capital, allí a distancia, diciendo soy de tal, soy de cual, y hago el programa con la bufanda puesta. Soy de la escuela antigua, aunque tampoco engañamos ya a nadie.
1: No, está claro.
0: Pero bueno, que lo digan otros.
1: Aparte, Fran, es que yo creo que tu gran virtud es el término medio. Yo no te he escuchado nunca hablar ni del Betis mal, ni del Sevilla mal. Tú has dado tu opinión, evidentemente, y ha podido ser algunas veces más, depende cómo vaya cada equipo, pues puede ser más positiva.
0: Más o menos y...
1: Evidentemente, pero el tono, sobre todo el tono, hace mucho. Y eso, como tú dices, la meseta para arriba y algunos de por aquí también.
0: Yo intento tener un tono de no molestar porque ten en cuenta que yo voy a los dos campos y convivo con las dos aficiones por igual. Entonces yo puedo estar yendo al metro para bajarme en Nervión con la maleta de la radio durante media hora desde Montequinto que lo cojo, o puedo estar una hora en el Avelino hasta que abran la puerta porque he querido aparcar temprano, si hablamos de los tiempos que estábamos en el Villamarín, ¿no?
1: Sí.
0: Entonces, en esos ratos yo veo gente de todo tipo. Intento tener un tono que no moleste y ser fiel también a mi criterio y a unos principios y valores periodísticos, pero bueno, si siempre habrá quien esté descontento, seguro, que igual también lo asumo. No va en el sueldo porque tenemos un sueldo normal, o sea, no va en el sueldo que nadie se cabree contigo ni se meta con tu familia, pero yo puedo decir que he escapado bien en eso. No he tenido grandes problemas nunca, tampoco he metido mucho el dedo en el ojo a nadie. Y trato de hacer,
1: metido ningún fregado.
0: Exacto, trato de hacer las cosas con honestidad. Que hace las cosas con honestidad y sin querer molestar, no ese cobarde, ¿eh? que no se confunda. Ah. Pero bueno, soy un hombre de consenso.
1: Vale. ¿Y pregunta para el siguiente invitado, la que se te ocurra? Como pues, no sabes quién es,
0: una
1: ni
0: Bueno, yo voy a hacer una pregunta y tú dirás, bueno, esto la han preguntado ya mil veces. Si no soy original, intento acordarme de otra, de aquí que me digas adiós. Pero bueno, querido receptor de mi pregunta, ¿por qué o por quién eres del Betis?
1: Esa es muy buena. No te la voy a cambiar. Y la otra parte fija, que es evidentemente, después de tantos años siguiendo al Betis por todos los campos de Dios y por todas las épocas, tu once inicial histórico...
0: espérate, hay que escribir, ¿no?
1: Hombre, escribí o decírmelo. 4-4-2, 4-3-3, lo que tú...
0: 4-4-2, vamos a ver. Es Naola en la portería, ¿no?
1: Puede ser.
0: Venga. Lateral derecho, voy a poner a Jaime, que es de la mejor época que yo he vivido de cerca al Betis, ¿no?
1: Muy tarjeteado, ¿eh? Tiene que venir por aquí, que ya lo tengo avisado. Tiene que venir por aquí. Súper tarjeteado, no sé por qué, la verdad.
0: Él es disperso. Sí. Él es disperso y proceloso. Jaime, pues... A mí me gustaba mucho Vidakovic.
1: Hombre...
0: También vi a Faru, ¿eh? como aficionado al fútbol, vi a Faru, que era una maravilla, pero alguien tiene que estar con Vidakovic no solo para sacar la pelota, ¿no?
1: Hay que
0: Juanito.
1: De vez en cuando alguna patada.
0: Juanito.
1: Lateral izquierdo.
0: El que no ponga Gordillo, se van a reír de, ¿no? Julio Cardeñosa con Alexis... Pero
1: ¿bandas?
0: Es muy creativo. No hay, a Julio Cardeñosa hay que ponerle a uno que defienda. Voy a poner a Merino. Cardeñosa, Merino. Banda derecha, Joaquín. y banda izquierda Yarni.
1: Fíjate que me creía que ibas a apostar por la Zambra Juguetones.
0: No, no, Joaquín. Y banda izquierda Yarni.
1: ¿Y arriba?
0: Alfonso y Oliveira. O Alfonso y Rubén Castro, pero ahí dudo.
1: No, hombre, estaría, sería de mucha categoría este equipo. De muchísima categoría. Pero no sé, porque me daba a mí que tú ibas a elegir a Affinity por delante de Joaquín.
0: Es que yo...
1: Quedé, me corto.
0: Es que yo muero en el Joaquín.
1: Además que ha marcado una época. Fíjate lo bien que se ha reconvertido. A ti no te ha llamado la atención, ¿no? Que haya pasado tan rápidamente de ese fenómeno a la televisión, a la...
0: No, porque yo lo conozco muy bien. Yo... Hemos echado rato.
1: ¿Alguna buena que se pueda contar?
0: Que se pueda contar... Bueno, con ese Pepito Hurtado, lo más grande, ¿no? Eso ha pasado lo más grande. Y algunas apuestas que hemos hecho. Pero la apuesta que gané en el Hotel de Zaragoza, no estaba... En esa apuesta no estaba Joaquín poniendo allí dinero. Gané una apuesta con algunos jugadores de aquella plantilla, porque Bartolomé Cabello tenía un programa de las 9 de la noche más o menos en Onda Cero y quería entrevistar, o había quedado para entrevistar a Alessi. Y la apuesta era, no eres capaz de ponerte tú por Alessi. Y si
1: ¿Y coló?
0: Coló porque me puse dos preguntas y a la tercera le dije, te tengo que colgar, porque ya me estaba riendo, que está ahí el mister. Y hay una yarda. Y entonces, la primera fue un saludo, la segunda es lo típico de Alessi, de toda la carne en el asador, nosotros tenemos que dar lo mejor de este equipo. Y la tercera es, te tengo que dejar que está ahí el mister. Y entonces, claro, después vino cuando colgué rápido el teléfono de la recepción del Gran Hotel de Zaragoza, esquina con la cafetería San Siro, la carcajada llegó, claro, y allí hubo que poner Tomás Olí y a todos los que estaban allí a poner los... Era peseta entonces.
1: ¿Y nunca se lo contaste o se enteró tarde?
0: A Bartolo creo que sí. Se lo conté. No, lo encajó perfectamente. Una vez se lo hice también a...
1: Porque eso se grabó, se emitió en directo, eso fue en directo.
0: Eso era directo para Onda Cero. Una vez se lo hice también a Javier Cabrera en Onda Giralda.
1: ¿Con quién? ¿Con Alessi?
0: Con Alessi. Con Alessi nos hemos quedado hasta con la mujer, vamos. Por teléfono. Y era muy gracioso.
1: Es que es muy peligroso,
0: Para salir grabábamos una placa, un trofeo al jugador más regular, trofeo al mejor jugador, trofeo a la asistencia del año, placas. Para poder salir, Pepi, que me van a dar una placa esta noche. Y hay una cena y luego la placa. Y como él sabía que Pepi no iba a las placas, nos íbamos nosotros dos a cenar y a tomar una copita.
1: Las balas, eso era gastar balas.
0: Salíamos sin mardar, pero salíamos más que el cupón, ¿eh?
1: Eso ya no es... Bueno, no sé, me imagino ya que hoy se buscarán sus maneras de...
0: Ha prescrito
1: ya, ¿no?
0: Pero éramos muy divertidos. A ver si me lo tengo que traer. Y un día en una habitación hicimos un concurso a ver quién se rilaba más fuerte. Sí. Porque nos habían dado... Estábamos en Santander, en el Palacio del Mar. Las habitaciones del Hotel Palacio del Mar eran piso de República Argentina, ¿eh? Allí corrían caballos. Pero vamos, de la Plaza Cuba. Y que digo yo que serán grandes, igual son chicos. Yo no he tenido nunca uno de esos, ni creo que pueda. Pero allí nos metíamos tres o cuatro y nos habíamos hartado de sobao, que el Racing había dado como regalo unos paquetes de sobao, de sopasiego. Eso tiraba dos en la piscina y ya podía pasar el barrefondo y pintarla, que te la habían dejado seca. Y después la llena. Y nos habíamos hincado un paquete de sobao. Y no vea cómo era luego la tan borrada, niño. Parecía que estábamos en un ensayo de la Centuria. Hicimos un concurso.
1: A ver quién
0: ganaba.
1: ¿Y quién ganó?
0: No lo puedo decir, por Dios.
1: ¿Quién quedó tercero? No,
0: no, no, no.
1: Por eliminación. No te voy a preguntar por los participantes.
0: Yo no sé si tuve podio o Pepito Hurtado, pero hay unos cuantos...
1: Madre mía, es que podría estar un año contando historias de estas. Quique, ¿qué nos queda? ¿Ya adiós? Oh, ay, tío, qué rápido se pasa esto, maravilla. Me cago en la hostia. Oh, bueno, pues nada, Fran, agradecerte mucho el ratito, que ya estabas tardando en venir. Te agradezco que hayas despedido la temporada de este año cortita, con 6 programitas nada más. Pero espero que me sigas dando información, que aquí está uno de mis informantes y de conseguidor de invitados.
0: Sí, te doy agenda y te doy algún detalle, no tanta información, pero algún detalle
1: sí.
0: De lo que puede no saberse de determinados perfiles, pues a lo mejor yo alcanzo a conocerlo por la pura convivencia durante tantos años, ¿no?
1: Sí, pues nada, tu micrófono para que digas tú lo que tú quieras y que besitos de la susodicha, que te tiene mucho cariño, como tú sabes.
0: Gracias, y darle un beso a ella también, que me acuerdo mucho de ese día y de lo que trajo ese día. Después circularon algunos vídeos por ahí.
1: No hablamos mejor.
0: Que dieron alguna vuelta y nos lo pasamos bien.
1: Y años después han vuelto a salir.
0: Sí. Esto de las redes es tremendo. Y nada, encantado. Es la segunda vez que vengo a Radio Betis. La primera fue con Javier Montiel, que me trajo a su programa de Sevillanas. Y hoy contigo, que estoy encantado. Así que nada, me siento, como dice el maestro Peris, a favor de querencia.
1: Muy bien, pues señora, aquí se acabó la temporada del Pelotero Verde. Espero que el año que viene haya un poquito más suerte con el Fekir, que lo tengo yo enfrente, a ver si me da un poquito más de bola. Así que nada, señores, buenas noches y viva el Real Betis Balompié.
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0: Le pega Miranda, el lanzamiento.
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1: 52.556 espectadores, 53.565 espectadores, 54.034 espectadores hoy en el Benito Villamarín.
2: 54.087 espectadores, 54.643,
1: 55.588 espectadores, 57.123 espectadores.
2: Tremendo, ¿eh?
1: Espectacular.
3: Joaquín, hoy han venido a verte 59.621 espectadores.
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1: 52.515, 52.212, 52.219, 52.480, 53.276 espectadores,
2: 53.565 espectadores,
1: 54.034 espectadores hoy en el Benito Villamarín.
3: 54.087 espectadores, 54.643,
1: 55.588 espectadores, 57.123 espectadores.
3: Tremendo, ¿eh?
1: Espectacular.
4: Joaquín, hoy han venido a verte 59.621 espectadores.
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0: Buenas noches y bienvenidos todos un programa más aquí a Voces del Misterio. Un programa de hoy con un contenido apasionante, porque vamos a hablar de las misteriosas luces de Hesdalen. Seguiremos también hablando de una ciudad con mucho encanto, Atenas. Inmediatamente del síndrome del tercer hombre con nuestro compañero Antonio Reynoso. Tenemos que seguir caminando por este apasionante mundo del misterio y de la historia para hablar de los secretos que aguarda o que guardan dentro de la cábala. Igualmente, vamos a viajar a Madrid para hablar con un compañero, con nuestro querido Álvaro Martín, que nos va a dar una vuelta por el Madrid más artístico y más misterioso. E igualmente, para finalizar, les llevaremos a conocer un lugar encantado. Todo esto y mucho más esta noche en este su programa, en esta verde y blanca sintonía, en la 96.8 de la FM, en Voces del Misterio, su revista sonora de 120 minutos que comienza aquí y ahora.
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Muy buenas a todos los que nos escuchan. Hay un patrón que empieza a repetirse. Primero silencio, después la sensación de no estar solo, y finalmente algo aparece. No siempre tiene forma, no siempre se deja entender, pero está ahí. En episodios anteriores hablamos del efecto Oz, ese instante en el que la realidad parece apagarse, y del síndrome del tercer hombre, esa presencia que aparece cuando todo está a punto de terminar. Pero hay un lugar en el mundo donde lo inexplicable no ocurre una sola vez, ocurre constantemente. Un lugar donde las anomalías no son experiencias aisladas, sino un fenómeno repetido durante décadas. Un lugar donde algo se deja ver. Ese lugar existe y tiene nombre. Hoy hablamos del Valle de Hestalen.

Hesdalen es un valle remoto en Noruega, aislado, silencioso, rodeado de montañas, un lugar donde durante mucho tiempo no ocurría nada fuera de lo normal, hasta que empezó a ocurrir. En la década de 1980, los habitantes comenzaron a ver luces en el cielo, no una vez, no de forma puntual, sino repetidamente, casi cada noche. Luces que aparecían sin aviso, que flotaban sobre el valle y que no se comportaban como nada conocido. Al principio, muchos pensaron que eran aviones, o estrellas, o simples ilusiones, pero pronto quedó claro que no era así. Las luces se movían, cambiaban de dirección, aceleraban de forma brusca, se detenían en el aire y en algunos casos descendían hacia el suelo. No seguían trayectorias normales, no emitían sonidos y no podían ser identificadas. Pero lo más inquietante no era su movimiento, era su comportamiento. Porque en muchos casos las luces parecían reaccionar a la presencia humana. Testigos afirmaban que, al observarlas, éstas cambiaban de dirección, se acercaban, se alejaban, como si supieran que estaban siendo vistas, como si estuvieran observando también. A diferencia de muchos otros fenómenos, esto no fue ignorado. Científicos comenzaron a interesarse, se organizaron estudios,

electromagnéticos, comportamientos que no encajaban con fenómenos naturales conocidos. Se propusieron teorías. La más aceptada habla de plasma, reacciones químicas en la atmósfera provocadas por minerales en el suelo, una combinación de gases, electricidad y condiciones específicas. En teoría, esto podría generar luces, pero hay un problema. El plasma no se comporta así, no cambia de dirección de forma inteligente, no responde a estímulos, no parece consciente. Pero aquí es donde las cosas empiezan a encajar. En algunos testimonios, antes de que aparezcan las luces, ocurre algo familiar. El entorno se vuelve extraño, el sonido desaparece, el silencio se vuelve absoluto, el mismo patrón del efecto Oz. Y en ciertos casos, los testigos describen otra sensación, la de no estar solos, la de que hay algo más presente, observando, acompañando. El mismo eco del síndrome del tercer hombre. Personas que han estado en Hasdelen no solo hablan de luces, hablan de experiencias, sensaciones, momentos difíciles de explicar. Algunos describen cómo el tiempo parece ralentizarse. Otros afirman que sienten una calma extraña, incluso cuando deberían de tener miedo. Y hay quienes aseguran que las luces se acercan demasiado, más de lo que debería ser posible. Como en otros fenómenos, el tiempo no se comporta igual. Hay testigos que creen haber observado las luces varios minutos, pero al revisar los relojes o grabaciones descubren que ha pasado mucho más, o mucho menos. El tiempo, una vez más, se distorsiona. Algunos investigadores han detectado que las luces podrían dividirse en varias o fusionarse en una sola, como si no fueran objetos sólidos, como si fueran energía. Otros reportes indican que en ocasiones las luces parecen escuchar, cambian su comportamiento cuando alguien habla o se mueve, y en casos muy raros han sido vistas muy cerca del suelo, demasiado cerca. Pero la pregunta clave es, ¿qué son? ¿Un fenómeno natural aún no comprendido? ¿Una forma de energía desconocida? ¿O algo más? Algo que no solo existe, sino que observa. Si conectamos todo, el patrón es inquietante. Primero, el entorno cambia. Silencio, desconexión, efecto Oz. Después aparece la sensación de presencia, el tercer hombre. Y finalmente, algo se manifiesta, visible, medible, pero incomprensible, las luces. Tal vez no son fenómenos separados, tal vez son parte de lo mismo, diferentes formas en una misma interacción, algo que no entendemos, algo que no vemos completamente, pero que en ciertos momentos se acerca. En Hasdelen eso ocurre una y otra vez, como si el lugar fuera un punto de conexión, un punto donde la realidad no es del todo estable, y donde algo puede cruzar. No sabemos qué son las luces, no sabemos por qué están ahí, pero hay algo que sí sabemos. No están simplemente flotando, no están perdidas, no están ahí por casualidad, están haciendo algo, y puede que también nos estén mirando.

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1: Atenas es el teatro donde el mito y la historia se funden. A plena luz del día, las columnas parlantes del Partenón, el Ágora y los museos dominan la escena. Pero cuando el sol baja tras las colinas y las luces del Egeo se apagan poco a poco, la ciudad revela otro rol. Aquel que habita en los pasillos silenciosos, en las casas antiguas, en los arcos olvidados, y en los ríos que fueron y que unos de ellos ya no están. Si estás dispuesto a mirar más allá del esplendor clásico, Atenas te mostrará secretos de sangre, susurros antiguos y una mitología que nadie te había contado. Este recorrido que vas a vivir parte desde la iglesia de Agia Dynamis, sigue por la pequeña y gran metrópolis, pasa por la casa de Venizelos, explora las callejuelas de Placa, llega al barrio de Anafioquítica, visita la madrasa de Atenas y baja hacia el Monastiraki para revelar el cauce oculto del río Eridanos, y finalmente terminaremos en la plaza Sintagma y en el antiguo Palacio Real, donde descansan las sombras políticas del poder ateniense. Cada parada será para un relato, para un símbolo, y cuando la noche lo permita, para algunas apariciones que aún se recuerdan. Antes de comenzar la caminata desde este espacio radiofónico, lo primero es reunir al grupo frente a la iglesia de Agia Dynamis, ubicada sobre la calle Metripeleos, y susurra esta advertencia. Este templo pequeño es como un intersticio entre lo visible y lo oculto. Su nombre, que se traduce como Santa Potencia o Santa Dinámica, muchas veces ha sido interpretado como un punto energético entre lo divino y lo profano, allá donde ambos se mezclan. Según la tradición local, se dice que en la hora del ocaso, cuando la luz angular besa los muros, si miras hacia las ventanas orientadas al norte, puedes ver en el vaho interior del vidrio una cruz pequeña que no figura en los planos de restauración. Algunos rezan que fue un signo dejado por un monje medieval para proteger la iglesia cuando la ciudad era oscura. Esa cruz invisible dicen que reaparece después de lluvias ligeras, y solo quienes han hecho el viaje nocturno pueden jurar haberla visto. También se murmura que bajo los cimientos de Agia Dynamis se encontró, en una restauración reciente, un fragmento de ladrillo con inscripción alfanumérica bizantina, que no encajaba en ningún plano arquitectónico conocido. Fue retirado discretamente, sin anuncio oficial. Y cuenta una versión, entre los guías de Atenas, aquello fue una advertencia. No remuevas todo lo que duerme bajo el templo. Si se mira al suelo de mármol de ese recinto, algunas losas están ligeramente elevadas. No por la humedad, dicen ellos, sino por la huella dejada por ese fragmento olvidado. Cuando se está allí, se pide silencio para escuchar la ciudad tras de ti. Pasarás luego por iglesias mayores, pero este templo pequeño, pesa en el alma. Es la puerta desde la que se activan muchos relatos misteriosos. A pocos pasos se encuentran dos iglesias que merecen la atención: la pequeña metrópolis y la gran metrópolis. Ambas comparten nombre con la catedral de Atenas, la Mitrópoli, pero son edificios menores que ocultan detalles que los turistas rara vez notan. En la pequeña metrópolis observa sus capiteles, Muchos tienen motivos florales que parecen bifurcar entre hojas conocidas y formas parecidas a serpientes. Esa mezcla, que según estudios comparativos con iglesias bizantinas de, por ejemplo, el Épiro, podrían aludir a la idea del bien y del mal coexistente. La serpiente que se enrolla entre las hojas no es decoración, sino advertencia. Además, en el dintel de la puerta oeste hay una inscripción con una palabra parcialmente borrada: guardián. Nadie sabe con certeza a qué guardián se refiere. ¿Un santo, un espíritu protector, un arquitecto olvidado? ¿Quién sabe? La gran metrópolis, dedicada a la Asunción, Coimisi, tiene bajo la cornisa dos pequeñas ménsulas con figuras humanas. Un hombre que parece estar tocando una flauta y otro que, si lo miras con una luz así lateral, se asemeja a un lobo. Los guías locales cuentan que siglos atrás, en tornabodas nocturnos, músicos ambulantes pasaban por allí e insertaban sus símbolos temporales sobre la piedra con cera. La flauta como oferta de sus canciones al templo, el lobo como advertencia de que la noche nunca olvida. Con el tiempo, esas imágenes quedaron inscritas en la memoria popular, camufladas como ornamentación, pero para quienes conocen el código, saben interpretarlo, son señales ocultas: música, vigilia y sombra. Una historia curiosa. Se dice que un reloj solar primitivo adosado al muro sur de la metrópolis marcaba una hora incorrecta, media hora adelantada. Con el tiempo el reloj desapareció. Muchos creen que fue retirado para borrar su eco temporal, un símbolo que permitía a los monjes medir las horas oscuras del alma, no las horas del día. Por eso era tan raro. Y si el grupo mira a la pared sur, hay dos hiladas de ladrillos recientes que no coinciden. Podría ser, quizás, el sitio exacto donde ese reloj estaba ubicado. Caminamos luego al corazón de placa, hasta Adrianou, Adrianou 96, donde se alza la mansión Venizelos, la casa más antigua que se conserva en Atenas. Según documentos recogidos por el Ministerio de Cultura y por el Museo Venizelos, algunas partes originales datan del siglo XVI, mientras que fue renovada en el siglo XVIII. Este edificio no es solo un testigo arquitectónico, es una presencia. Vivió allí la familia Venizelos, y una de sus hijas, Parakebi, Ornabaula Venizelos, se convierte en la famosa Santa Filotei. Eso es en el siglo XVI. Una mujer que dedicó su vida, dedicó 78 años de su vida, desde 1511 a 1589, a los pobres, que fundó el monasterio cerca de allí y que sufrió encarcelamientos e instancias del poder otomano. Se cuenta que algunas noches la luna creciente sale, y si entras en la sala norte donde descansaba su cámara privada, puedes notar allí un olor a membrillo y rosas secas. Esta mezcla se usaba en su hábito monástico. Más aún, guías locales relatan que en esa misma sala hay un espejo antiguo, curvado por el tiempo, que ha reflejado a visitantes figuras femeninas en hábito que se desvanecen en el margen cuando uno gira la mirada. No hay registros de esa visión. Probablemente solo sea un eco del fervor a Santa Filotei, que inspiró a todo un pueblo. Otra memoria es el museo que conserva con discreción un pozo en un patio. La cuerda del pozo tiene marcas profundas, como si alguien la hubiera usado con una fuerza en repetidas ocasiones. Según las tradiciones orales, durante la ocupación otomana, cuando los monjes del convento eran arrestados, las novicias bajaban linternas al pozo para descender y escapar por pasadizos subterráneos que podrían haber conectado con iglesias vecinas. No hay plano conocido de esos túneles ni ingreso documentado, pero algunos pasaportes clandestinos del siglo XIX señalan la salida por el pozo lateral elevado, que quizás se refiera a este. Antes de seguir, hay que pedir al grupo que observe el Sashinisi, es decir, el mirador central, reconstruido sobre el balcón central. Su posición está expuesta a la mirada del patio interior. Y dicen que era un punto de vigilancia espiritual. Desde allí la santa escuchaba el murmullo de los visitantes, las plegarias nocturnas y quizás los pasos furtivos de quienes recorrían los callejones con quién sabe qué intención. La mansión Venizelos no cobra tarifa fija, funciona con donaciones y cada sala invita a permanecer en silencio, a oír el leve crujir de los tablones y quizás a imaginar. Desde Venizelos continuamos por las callejas de Placa, un barrio que parece habitado por los fantasmas del pasado. En sus paredes se bordaron señales marginales como estrellas solares, cruces de ocho puntas, restos de gremios cristianos medievales y pequeñas líneas incisas que hoy pasan desapercibidas, pero que fueron marcas de protección contra el mal de ojo. Muchos vecinos mayores recuerdan que antes de 1950 esas señales se reforzaban cada año con cal en la noche de San Miguel, como un rito de renovación protectora. Al examinar estas señales, uno se da cuenta de la importancia que tuvo para este pueblo. Al caminar hacia Anafiotica, notarás una placa pequeña, algo oxidada, en un muro bajo. Es la placa de los Exsones, que es un homenaje a esos guardias históricos. Lo que casi nadie relata de los Exsones es que se dice que en la noche del 28 de octubre, que es la fiesta nacional griega, precisamente a medianoche, la placa brilla con un leve centelleo rojo, como si evocase los pasos de aquellos soldados inmóviles. Algunos autores incluso afirman tener fotos donde se ve un resplandor extraño justo cuando caen ráfagas de viento súbitas. No es algo que pueda invocar deliberadamente. Ocurriría solo en el aniversario de la entrada de Grecia en la Segunda Guerra Mundial. En Anafiotica nos detendremos frente a la casa donde se dice que Jim Morrison, el mítico cantante de The Doors, pasó algunas noches en Atenas. No hay pruebas de ello, ni de que viviera allí esos días, pero su presencia es parte del folclore local. Se dice que dejó inscripciones ocultas en las paredes interiores, frases en inglés como «siempre reverencia a la medianoche», que son visibles solo bajo una luz rasante. Algunos turistas afirman haberlas grabado en fotografías con flash, pero al revisar las frases no están. En la penumbra algunos leen ecos de música de órgano en los pasillos estrechos de Nefiotica, como si su espíritu todavía ensayara versos desde un balcón al congoto. De vuelta hacia Placa, veremos la madrasa de Atenas, un testimonio discreto del pasado islámico de la ciudad. No es grande ni vistosa, pero sus arcadas rememoran un tiempo cuando Atenas fue parte del vasto imperio otomano. Se dice que en sus muros interiores, detrás del mihrab, lugar de la oración árabe, existían nichos superpuestos donde se guardaban manuscritos alquímicos y códices prohibidos por la autoridad eclesiástica. Durante una restauración del siglo XIX, muchos niños fueron allí también representados y los nichos fueron clausurados con mampostería. Algunos obreros las destrabaron, esas paredes, y entonces dijeron de temblores leves y de corrientes de aire polar súbito, como si un susurro desplegara la reliquia. No hay inventario público de esos manuscritos. Algunos especulan que se llevaron al extranjero o que están en el archivo otomano, pero quienes conocen al guía correcto le enseñarán un sillar con una semiluna y una cruz combinada, símbolos de convivencia o dominación. Dominación religiosa, antigua, donde también nos tenemos que parar a pensar que Grecia y el Imperio Otomano siempre tuvieron una relación tan estrecha como difícil. Desde la madrasa viajaremos hacia un lugar cercano, Monastiraki, cruzando calles empedradas. Bajo la plaza del metro se encuentra el túnebricado del río Eridanos, nuestro objetivo, un cauce que fue parte de la Atenas antigua. En las excavaciones del metro en los años 90 descubrieron un canal subterráneo con arcos de ladrillo construidos en épocas romana y bizantina. Hoy ese tramo de Eridanos es visible en unos ventanales de cristal en el suelo de la calle Hermoux. Junto a If I Saw, entre sombras y agua, se percibe el murmullo de este río enterrado. Se dice que algunas noches bajo la luna se reflejan las losas transparentes. La corriente proyecta sobre el vidrio figuras humanas desvanecidas que camisan contra los flujos. No hay registro de todo ello, son los fantasmas nocturnos de aquellos que aseguran que se manifiestan en este mismo lugar. Sombras cruzando el puente invisible del río. En el túnel antiguo hallaron inscripciones en griego, casi en bizantino, con la palabra incorruptible, y que son atribuidas a arqueólogos o a una recitación litúrgica, quizás parte de plegarias dejadas por monjes que buscaban proteger el cauce sagrado del olvido. Para cerrar nuestra caminata llegamos a Plaza Sintagma, frente al Parlamento Helena. Detrás de la pompa moderna yace el antiguo Palacio Real, ahora Parlamento, construido bajo el rey Otón en 1836. Esta historia tiene su lado oscuro. Se cuenta que cuando Otón murió en el exilio, su fantasma regresó al palacio y se decía que vigilaba el salón del trono y caminaba por la galería y que miraba hacia la fachada oriental, como buscando el trono que perdió. Algunos funcionarios que trabajaron hasta altas horas relatan haber escuchado pasos pesados sobre el mármol del pasillo central. No hay testigos directos confirmados, pero la oficina encargada de protocolo mantiene un registro. Entre 1930 y 1940, varias fotografías institucionales sacadas de noche mostraban una figura en sombra detrás de la columna central del pórtico. En los negativos, esa sombra no aparece en ningún sitio, pero sí es verdad que alimentan el misterio. Pero más que fantasmas reales, el sitio también encierra simbología. Cada columna del pórtico está decorada con relieves neoclásicos que representan virtudes, justicia, sabiduría, fortaleza. Quienes saben leer estos relieves notan que en la base de cada capital existe una pequeña marca triangular. El capital lo que muestra es una pirámide invertida. Los historiadores culturales interpretan eso como una referencia simbólica a los grupos masones helénicos, quienes participaron en la construcción del Estado moderno griego. Según archivos internos de la Gran Logia de Grecia, estas marcas eran señales discretas que marcaban la obra iniciática, una señal invisible al profano, pero clara para los iniciados. Por eso, cuando camines frente al palacio al anochecer, observa las bases de las columnas. Algunas marcas están repintadas con tonos más oscuros, otras apenas visibles, pero todas, hablan de una trama secreta que quiso vincular lo místico con la institucionalidad. Y para despedirnos, murmura una frase que los atenienses antiguos creían: bajo la tierra todos los leones yacen. Que esa frase te acompañe mientras regresas bajo las farolas encendidas. La ciudad ya ha hablado. Lo antiguo, lo olvidado, lo invisible vive. Y de esa forma, tú solo has sido su confidente por un momento, porque Atenas es tierra de mitos, de leyendas y de muchos secretos.

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Buenas a todos, pues estamos aquí de nuevo en Barras Urbanas, aquí con Cade y aquí es Subroso al micrófono. Hoy tenemos aquí en el estudio a Tano, a Caviar Iraní y a Hellfriend. Vienen todos aquí a hacer, pues bueno, una entrevista a cada uno, a presentar sus proyectos. Pero antes de empezar a presentarlos a cada uno y bueno, y hablar de todo esto, vamos a ir cogiendo un poquito el ritmo con un tema de Tano que se llama Mantén tu ser.

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0: Bueno, pues vamos a dar la bienvenida ahora a Tano, muy buenas.
1: Ahí estamos, Jesús.
0: A Ácano.
2: ¿Qué pasa, familia?
0: Y bueno, tenemos también por ahí al fondo a Helfen.
3: Déjalo al fondo.
0: Y después vamos a hablar con Javier Enaní también. Y bueno, como con Tano estuvimos en la segunda temporada, en el primer capítulo, que estuvo con Jesuli en aquel momento cuando sacaron el disco El Ciclo.
1: Muy bueno ahí.
0: Y bueno, y es verdad que hablamos un poquito de las cosas, pero bueno, coincidimos después de tanto tiempo y volviendo a retomar un poco, ya que vienes a presentar trabajos también, en este caso con Ácano, un poco también, como siempre solemos hacer, cuéntanos un poquito cómo empiezas tú en esto de meterte en la música, en el hip hop. No sé si habías hecho algo antes también, aparte de rapear.
1: ¿Qué va? Hacer el personaje nada más, pero con el Susito, ¿se me escucha bien ahí? Con el Suso, Juan Cortés, pues empezamos con MDP haciendo música. Mi gordo estuvo con nosotros. Y por eso me he traído al Alvarito, porque en verdad es con él con el que más he conectado yo en la música, haciendo producciones y empezando el proyecto y acabarlo. Entonces ahí vamos a escuchar un par de temitas suyos. Y también me he traído al Jefe, porque tenemos un disquito ahí por sacar. Pero sobre todo en Los Corralones. Ahora, tú sabes, haciendo mención ahora que está allí la cosa chunga y eso, pues allí hice un par de disquitos y la mitad de las producciones fueron suyas, ¿sabes? Y vivimos eso de, hostia, esto no funciona, ¿sabes? Wow. Y nos sacábamos la bichuela cada día, era un problema, pero acabábamos grabando. Y me acuerdo que fue un verano que en 4 meses así, bueno, hicimos un par de discos y le tengo mucho cariño. Y a raíz de ahí, pues cada vez que nos juntamos, eso es empezar el proyecto desde el principio, producir, ¿sabes? Encargarnos de todo. Y bueno, ahí vamos a escuchar un par de canciones, que una de ellas es La Poción, con la que yo empecé como Tano, ¿sabes? Que empecé mi canal, me lo tomé un poco más en serio, así, de tener mi propia imagen y de eso. Y como no, pues, el primero cayó con él, ¿sabes?
0: Y bueno, ¿y de cuánto hace de eso?
1: Pues con él fue hace, pues, 10 años ya, 10 añitos, porque yo con el Juan empecé hace, fue el 2014, 12 años. Y un par de años después, pues entró en la partida, porque hicimos un grupo que fue de barrio, que muchos a lo mejor de ustedes pues lo conocéis.
0: ¡Pugons!
1: Y él entró como productor, que es lo que nos hacía falta. Éramos 8 o 9 raperos del barrio, pero no teníamos nadie que nos produjera. Y él entró, lo que pasa es que el cabrón también rapea muy bien, ¿sabes? Entonces, pues, esa época fue como en sí, ¿sabes? Pero yo ya cuando hice lo de Tano, también, cada vez que trabajaba con él, tirábamos un poco de eso, de aprovechar su faceta de productor, y yo exprimí un poco eso de, ¿sabes?, de rapear y todo eso, porque también él me ha enseñado mucho, mucho, mucho a coger métricas. Por eso también me traía el Fe, porque también cogió muchas cosas de que se ven los temas, ¿sabes? Y pues empezamos eso con La Pala, que fue la primera vez, me acuerdo perfectamente, que consiguió, no, con La Gota, que consiguió hacer su propio beat, ¿sabes? Y yo conectaba una letra después de muchos intentos, muchas cosas, que sonara bien, ¿sabes? Se escucha una de las voces, ahora sí, menos mal, no sé cuánto. Y en verdad son de las mejores experiencias que yo he tenido, ¿sabes? Y fue allí en Los Corralones, ya te digo, hace 10 añitos.
0: Sí, que bueno, que ya lleva ya unos añitos. Y bueno, y de Barrio, que es verdad que es un grupo que, bueno, que sí, se conoce en Sevilla, y que ha sacado también sus trabajos y ha hecho sus proyectos y sus cosas. ¿Eso cómo surge?
1: Pues ya te digo, a raíz de yo con el Juan, que teníamos como eso, empezamos con, porque nosotros hacíamos vídeos ya en casa, de estar, no, el Juan, que es un máquina, que tiene una mente, pues estábamos todo el día jugando al jabo, a cosas de internet, y ponía todo el rato a grabar la cámara, ¿sabes? Y de ahí, pues a veces nos echábamos unos free, ¿sabes? Que eso no lo subíamos a ningún lado. Y un día cogimos la base de freestyle,
0: Le va un fan en sí, ¿eh?
1: Sí, señor. Bueno, el tema, bailándolo, de hecho, y después pues empezamos a improvisar unas cosas, ¿sabes? Pues me acuerdo del Pepe, nuestro Pepe, ¿sabes? Que creo que estuvo por aquí, bueno, no sé si...
0: Todavía no estaba.
1: Con el Óseo, que están ahora en falla, pero el Pepe puso su casa, nos juntamos yo, el Juan, él, el Feli, estos éramos 8 o 9, estábamos también en la calle... Y yo, ¿cómo nos ponemos, no? Y nos cantaba toda la película de Barrio, ¿sabes?
0: De Barrio, de Warrior.
1: Y yo, bueno, lo quitamos una vez, ¿sabes? No es que... Y fue de Barrio, que nunca llegó a ser tampoco un grupo. porque nos lo preguntaba, no, no es un grupo, es como un
0: colectivo, ¿no?
1: Sí, un movimiento, una forma de ser, ¿sabes? Un underground, un sucia, un urde, ¿sabes?
2: Claro, y una pandilla más que otra, más que un grupo de música.
1: Sí,
0: claro.
2: Yo llegué más tarde, pero...
1: A él le preguntaba, a mí, ¿sabes? Teníamos, con él tengo mucha relación por eso, porque lo hablábamos todos, ¿sabes? Y necesitaba un producto, tío, ¿sabes? Y yo con el Pablo, que es un máquina, ¿sabes? Que fue el que me dijo, me trajo una vez a casa porque se enteró yo con el suso lo que hacíamos. Y dije, yo tengo el micro, tío, por 50 pavos, este micro es Sony Color. Estaba como 5 o 6 de la ciudad, todo el mundo empieza con ese micro, ¿sabes? Yo he regalado unos cuantos. Y el Pablo apareció y me dice, y trae un DJ para ustedes. Un producto que no vea, ¿no? Que lo conozca ya, ¿sabes?
4: Lo del DJ es un show, ¿eh?
1: Y me dice el suso,
2: el Pablo es que es un puto
1: estaba aquí en mi casa, un chaval con una rastita. Supone que el suso es más... Máquina, papo. Y directamente, pues, esta tarde estábamos en casa del Pepe, allí haciendo su primer ritmo. No sé qué pasa, que el ritmo él se la sudaba, empezó a rapear también. Claro. Hicimos, y siempre era eso, producir. Venga, cogemos un ritmo de internet.
2: Siempre
1: venga,
2: el proceso, ¿sabes?, creativo siempre ha sido espontáneo.
1: Y era también una escuela
2: como, era lo principal,
1: como para producir, porque siempre hacía ritmo allí, pero. Y yo a internet, tiro, pum, pum, pum. Y así surgió de barrio, que era un. También vino con Señor Fen, ¿sabes? Que. En un concierto del Follone con el Niño Ney, que fue la polla. Y nos quedamos allí hablando, nos conocíamos de vista. Y yo estaba yéndome a los corralones. Bueno, una experiencia súper guapa. Venirse mañana al estudio. Y fui con el suso y empezamos a hacer música. Ya un poco más en serio porque tiene más experiencia. Y juntarnos con gente potente, en verdad. O con el Ale, por ejemplo, ¿sabes?
2: Que ahora vamos a hacer cosita con él.
1: Fueron las primeras... El primer nota que yo vi produciendo bien, profesional. Y entonces, y el Fen tenía

0: No, que hemos hecho música más que sin parar. Y era siempre ha sido una cosa espontánea, poco organizado, la verdad.
1: Sí,
0: Poco organizado.
1: siempre discutíamos eso, que
0: Sí.
1: esto es de barrio, que no, vámonos para adelante, porque no se podía quedar nada en la recámara. Era, esto se tiene que sacar, tío, porque si no se va a
0: Claro.
1: quedar ahí, era una forma de. Y también hay gente que ha vivido un cambio en la música, cómo se mueve, que era o todo o nada. No, nosotros estábamos, hemos vivido ese proceso de cómo cambiaba la cosa, de que era espontáneo, pam, pam, pam, 29 temas son close, ¿sabes?
0: Sí, no, nunca había una estrategia
1: Claro,
0: ni
1: no.
0: un propósito más allá
1: Y
0: de hacer música y
1: ahora de
0: publicarla.
1: crear y hacer y
0: Sí,
1: ya
0: sí,
1: está.
0: sí,
1: Que
0: sí,
1: se da
0: sí.
1: cuenta la gente ahora que lo que todo artista que está en el top
0: Claro,
1: top te
0: claro,
1: está diciendo, yo,
0: claro.
1: no dejes la Focusrite ahí para nunca. Dale caña, dale caña. Y es lo que nosotros hacíamos. Nos levantábamos, nos acostábamos preocupados por
0: Por
1: sacar,
0: sacar
1: ¿sabes?
0: cosas.
1: Exactamente. Y yo, pero tenemos que coger un plan, ¿no? Y yo, ¿no? De barrio estamos cogiendo la estética de, ¿sabes? Y también éramos muy chicos, eso se sabe, ¿sabes? Y
0: Sí,
1: ahora estamos
0: claro.
1: cogiendo cada uno. El
0: Sí.
1: Álvaro produce unas cosas y es que es una locura, ¿sabes? De
0: Gracias.
1: techno, de breaks, ¿sabes? No es
0: Yo lo tiro
1: solo
0: todo.
1: rap, ¿sabes?
0: Sí, que hace más cosas como productor.
1: Claro, yo, mi tiempo todos estos años también, estoy sacando menos música, estoy focalizado más en vivirlo y en aprender. Y puedo estar con él produciendo y fijándome cómo produce él. ¿Sabe cómo toca los temas y aprende un poco de todo, ¿sabes?
0: Sí, últimamente cuando nos
1: Porque
0: juntamos los últimos años siempre yo produzco porque al final es lo que nos apetece.
1: yo
0: Tú
1: veo
0: haz lo
1: que.
0: tuyo, yo hago lo mío. Y luego al final cuando el tema está medio hecho ya la demo,
2: Claro, así
0: pues ahí
2: avanza ahí
0: me
2: ambos.
0: apetece a mí escribir y al final pues, me hago medio cachito, me hago un cachito. Verás tú, y al final se rapea a lo mejor 2 minutos y me rapeo yo 30 segundos. Por el puro gusto de
2: Sí, pero
0: tirarle,
2: entonces
0: tirarle un po
1: también la
0: sí, de
1: mayoría
0: tirarle un
1: es.
0: poquito porque ya he terminado, venga, ¿ahora qué hago?
1: Nos
0: Pues me escribo una
1: complicamos,
0: barrita.
1: nos
0: Claro.
1: complicamos también, nos lo pasamos bien. Que muchas veces pues, se trabaja para cerrar proyectos. Este año más o menos, ¿no, Álvaro? Hemos hecho como 5 o 6 temas que no lo
0: Bomba.
1: hemos, que espero que no lo hemos sacado, ¿sabes?
0: Sie siempre tenemos muchísima más
1: Haciendo
0: música
1: cosas.
0: guardada de la que
1: Y
0: hay
1: yo.
0: sacada y hay mucha música olvidada y temas olvidados. En plan, no somos, es que hay que hablar con propiedad, no somos organizados en ese aspecto, ¿sabes? No lo hacemos por una estrategia, tiene su lado bueno y su lado malo. No lo
1: Sí.
0: hacemos con una estrategia.
1: Bueno, yo tengo un tema de reggaetón grabado, de techno, o de todo, de trap,
0: Al final el
1: de
0: arte tiene que
1: R&B,
0: ser libre.
1: así.
0: El
1: Sí,
0: arte tiene que ser
2: claro. Sí que
0: libre.
2: ha ido probando con más sonido,
1: O
2: no
1: me enseña un
2: solamente.
1: tema de que está hablando la pariente y un R&B. A lo más, yo, pues méteme aquí autotune. Va, bien. O sea, y nos llevamos toda la noche produciendo y a veces que no. Uno se pone. Yo que soy muy pesado. Y cuando quiero sacar algo, ¿sabes? Digo, oiga,
0: La
1: estos
0: parla.
1: chavales, esto sí, hoy sí lo quiero sacar. No sé qué, vamos a. Y le puedo dar una forma, un
2: Claro.
1: esto, ¿sabes? Pero últimamente lo que te quiero decir, estos 2 años no me pongo tan de esto y aprender un poco también, ¿sabes? Y como tengo. Yo, que tenemos el FEN ahí un par de discos, ¿sabes? También todo este tema que te digo, si lo revisamos en unos años, dices yo, pero si esto lo trabajamos un poquito, lo.
2: Claro. Y bueno, y tú, acá no, ¿cómo empiezas tú produciendo y cómo te metes en toda esta historia? Fuera parte, digamos, de entrar en contacto con ellos y comenzar con The Barrio y todo esto, ¿cómo empiezas tú, aparte, a descubrir, a empezar a producir y todas las cosas?
0: Sí, te soy sincero, no me acuerdo. Yo sé que desde muy chico en el ordenador que tenía mi padre, me descargué un programa o me lo descargó, porque a lo mejor me vio interés, que se llamaba, creo que se llamaba Mixcraft. Tenía sus propios loops y yo tendría, yo qué sé, 14 años por ahí o menos. Es que no me acuerdo.
2: Sí, no, es que esa es una época donde había un videojuego que era gracioso, que era
0: ¿El de la PlayStation?
2: de B-Boying,
0: Sí, sí, sí.
2: y traía un programista como un
0: Sí,
2: mod,
0: sí, sí,
2: y
0: sí,
2: ese
0: sí, sí.
2: programista
0: Muy
2: traía
0: guapo,
2: una
0: tío.
2: serie de loops y una serie de historias, como si fuera
0: Sí.
2: librería de sonido.
0: Claro, es que fue como la época en la que se liberó un poco el tema de poder hacer música de forma gratuita, sin muchos recursos. Como que todo empezó ahí, ¿no? Con esos juegos de la Play, con
2: Claro.
0: esos programas experimentales, ¿no? El Fruity Loop yo creo que saldría por ahí también. El
2: El
0: primer Fruity Loop saldría por
2: acceso
0: esa época. Precioso.
2: a la electrónica musical, y la electrónica
0: Claro.
2: musical también tiene una evolución
0: Claro,
2: diferente.
0: claro.
2: Porque mira, por ejemplo, nosotros estábamos en el año 97 yendo a Sonar a Barcelona, y allí nos encontramos un stand que había sobre todo de software y hardware, o sea, maquinitas y ordenador. Y era gracioso porque venía una demo. Que claro, yo entonces no tenía ordenador, ¿vale? Entonces era gracioso porque venía una. Nos daban y nos entregaban un CD con una demo de un programita nuevo que era muy curioso porque se veía gráficamente diferente a lo que habíamos trabajado entonces, que era el Fast Tracker, ¿vale? Que era bajo MS-DOS y eran unas líneas que van para abajo y a tomar
0: Me
2: por culo,
0: pierdo un
2: ¿vale?
0: montón,
2: Bueno,
0: pero
2: pues
1: menos mal que no hemos vivido
2: aquello cuando entré. No, no,
0: esa
2: vaya,
0: no.
2: vaya movidón,
0: La
2: ¿no?

0: Pachunga, ¿no?
1: Ojalá hubiera sido chunga.
2: ¿Sabes? Pues sería más fácil 20 años antes.
1: ¿Sabes? No, no, pues la gracia está en que el programita ese cuando lo vimos, era una demo. La demo te permitía hacer una serie de temas, pero no te permitía grabarlo. Y tú tampoco tenías un programa donde grabar lo que hacías en ese programa, ¿sabes? Y era gracioso. Y cuando me acuerdo de ahí, cuando veo un CD y veo... Coño, mira, era la versión 1 del Reason, la versión demo.
2: Coño, el, o sea, Reason.
1: El Reason. Después salió el Fruity Loops.
2: Bof.
1: ¿Sabes? Tú imagínate.
3: El Fruity Loops es verdad que lo tenía vieja gente.
1: El Fruity Loops.
2: Claro, yo creo que es lo más pirateado del mundo entero.
1: Hay un...
2: Si es por eso, probablemente lo hicieran queriendo, ¿sabes? Probablemente el objetivo real de eso, de los fundadores de ese programa, fuera, vamos a ponerle un precio, que nosotros también comemos. Pero que yo, el que no tenga recursos, que se las busque y lo encuentre.
1: Escúchame, hay discos que habéis escuchado que están hechos con eso.
2: Sí, con el Fruity, claro, si yo produzco todo con el Fruity.
1: No, pero digo discos yankee.
2: Claro.
1: Discos yankee. O sea, hay un tío que es Ninth Wonder, que es un tío que sus primeros discos. Él trabajaba con Fruity Loops, o sea, era gracioso, claro. Y el nota era dentro de lo que cabe, la peña allí, hombre, allí es diferente, ¿no? Y era gracioso porque era, lo decía con la bocaita de piñón calladito, claro, porque era vergonzoso, ¿no? Porque era vergonzoso, entre comillas, porque todo el mundo tenía sus MPC, tenía sus diferentes, el EMU, una serie de aparatitos. Y dice, yo si con esto también lo hago. También era diferente, no había el software que hay hoy en día. Hoy en día tú te puedes bajar cualquier cosa, claro. Además gratuitas,
2: sí.
1: Que las hay gratuitas, que tú puedes sacar un resultado
3: brutal. No, y aparte incluso, como hemos hablado antes, con las IETA, este rollo, que al final por una cuota pequeña tienes acceso, si ya es gratuito y haces bastantes cosas, con una cuota de 10-15 pavos, al final consigues hacer un viaje de cosas.
2: Desde que salió la IA le he metido fuerte.
1: Hay un programa
2: y cada vez está más limitado y todo eso. Eso, que usaba la IA mucho desde que salió, pero cada vez está un poco más limitada, normal, ¿sabes?
4: Pero por pago, ¿no?
3: Sí, o sea, claro, le meten pago.
2: Sí, tú sabes, juega y mucha competencia cada vez más. Pero es verdad que una cosa que merece la pena, ¿sabes? El claro. 3D, ¿sabes? Pagar ahora lo mínimo, porque si también tienes la otra parte creativa, se puede aprovechar, ¿sabes?
3: Claro.
2: Ahora, ¿sabes? Creo que cada vez costará más y le pondrá claro, más presa.
1: Cada vez los dientes más largos, te lo pones más largo para que tú lo pilles.
2: Así que, chaval, venga, aprovechad y ahí ahora...
1: Acordaros de que había una cosa que decía, nosotros, voy a ver vídeo y ahora resulta de que tiene publicidad, que es el YouTube.
2: Nosotros nos encanta lo manual, ¿sabes? Y tú sabes, cuanto más... Pero una experiencia que nos fuimos con el Buda, ¿te acuerdas? Y él produjo con
4: la MPC.
2: Bipro, con una MPC, una KI... No, ¿cuál es? La
4: 2000 creo la que 2000. Fue, creo que fue la antigua, flip, la 2000 XL, la de disquete, ¿sabes?
2: Ha merecido la pena.
4: La 2000 XL, pero la de disquete, ¿sabes?
2: Y no vea, para la primera vez que la tocaba, ¿sabes? Hacía yo.
3: Que iba bastante...
1: Hay que cambiar el modo de trabajar, porque una cosa es trabajar con el ordenador y otra cosa es trabajar con el ordenador.
2: Claro, claro, claro.
1: Sino porque esto tú vas disparando sonidos y en el otro lado tú los vas ubicando, que es diferente, ¿no? Pero, ojo, en el fondo lo único que tienes que...
4: También los puedes disparar...
1: Sí, pero lo que me refiero es que tú lo único que tienes que hacer es cambiar tu mentalidad. Y en el momento en el que cambie y pille el concepto y la idea, tus ideas salen al exterior ahí.
4: Mira Burial, por ejemplo. Burial, que no sé si lo conocéis, no es muy famoso, pero vamos, conocido como padre de la música electrónica de hoy en día. Que el nota viene de Londres, de la cultura de la rave de Londres, ¿sabes? El nota lo hacía todo eran samples digitales y todo era con el Audacity, creo que trabajaba. O sea, ahí no tienes MIDI, no
2: ese,
4: tienes...
2: Ese ¿sabes? Fue el principio.
4: Que con el Audacity nosotros hemos grabado mucho. Después, no es un programa para producir. Después, y el nota todo lo que hacía era ecualización, corte, compresión y sample, pero, que si del Metal Gear, que si canciones de pop con Zuli, el tune cambiado.
2: Zuli me enseñó, que últimamente no lo tengo, pero el Audacity siempre en el escritorio, ¿sabes? Desde hace años.
4: Claro.
2: Para meterlo, hacer los dos cortes, ¿sabes?
3: Hombre, Audacity es un programa muy sencillito, pero que hace bastantes cosas y gratis.
2: Que lo puedes tener ahí, ¿sabes? El QLEDI también, pero ya para tener QLEDI.
3: El QLEDI a día de hoy es de pago, por ejemplo.
2: Sí. Igual que nosotros empezamos con los vídeos con el
3: muchos años ha sido gratis.
2: Nosotros estuvimos con el Filmora para empezar a hacer vídeo.
3: Claro.
2: Después ya pillamos el premio. Pues el Filmora ahora es de pago y de las
3: mejores. Yo creo que muchas aplicaciones pasa que al final las lanzan en plan gratis, enganchan a la gente, te meten la cuota y cuando tú ya estás acostumbrado dices, hostia, ahora ponte a buscar otra, aprende a utilizarla.
2: Claro, claro.
3: Que tú haces se había pagado los 10 pavos de cuota.
4: Es como
3: o
4: lo que sea. Cabrones.
2: ¿Eh? Se ponen de acuerdo cuando saca los precios y todo eso. Y está ahí. Dice, voy a probar en otra. de otra competencia. ¿Qué va? Todo va a seguir como un proceso de cada vez más caro, más limitado.
3: Claro, y te
2: la idea, las ideas que tú. Porque son muy listos, las ideas que funcionan, que te venden, los pros, eso después ya los capean.
3: Claro.
2: ¿Sabes?
3: Pero ¿sabes? Al final es un negocio.
2: ¿Sabes? Yo, hasta por segundo dices, esta idea por 6 segundos no te la voy a hacer.
4: La creatividad del ser humano es infinita. Siempre ganaremos. Eso,
2: Le sigo el paso a ese y digo, qué hijas de puta.
1: Mira, hace un par de semanas ha salido la noticia de la Unión Europea que ha dado el visto bueno a que se utilicen, o sea, no es con estas palabras, pero básicamente sí. Es, puedes ampliar. ¿Vale? Siempre que no te pases, o sea, porque cuando te pasas es un plagio.
4: Pero ha dicho la Unión Europea ¿sabe? Con la
1: Unión Europea de que si hay un acuerdo, cuando es algo demasiado exagerado,
2: se ha ampliado, se puede, aunque le cambies el ritmo, los BPM.
1: Puedes hacer lo que te dé
2: la IA ya te la pilla y dice, hostia, qué alegría, esto viene de aquí.
1: Sí, sí, pues hace un par de semanas.
3: Lo que pasa es que eso yo creo que habrá que ver también la letra pequeña.
1: La gente menos amplio,
3: y habrá que ver la letra pequeña y habrá a quién le pertenezcan los derechos.
1: Ocho, que se puede samplear.
3: Porque al final.
1: Lo que no es, no puedo samplearte,
2: claro,
1: mantero.
2: Mira, yo te voy a ser sincero.
4: Hombre, con criterio, ¿no? El criterio que siempre hemos tenido que tener.
3: No, pero que incluso pasa que, por ejemplo.
4: Que hemos mantenido siempre, vamos.
3: Aquí, por ejemplo, es verdad que en Europa a lo mejor tú coges, sampleas algún disco. Y te banean con muchas plataformas, incluso para subirle y demás. Pero en Estados Unidos, según donde tú tengas registrada la música, tendrán una serie de leyes. No sé cómo será la historia. Pero si está registrado en Europa, a lo mejor los samples de discos que estén registrados en Europa se ríen por esa ley.
1: Antes de que
3: se pero mira, en América.
2: Lo mismo mira. Que te digo, ahora es tiempo de aprovechar porque las IA eso cada vez lo van encatando antes. Yo este año he sacado 5 discos en Spotify, se llaman Recuerdo, volumen 1, 2. Que es un
3: recopilatorio. Bueno, eso he visto, que son varios como recopilatorios, ¿no?
2: Sí, que se en DistroKid uno por uno, poniéndole un trabajazo, los transformé todo un poquito para que todo sonara igual. Y esto es mi trabajo de barrio, o sea, son.
4: Una concentración.
3: Una compilación de todo lo que tiene, ¿no?
2: Un disco es casi todo con el de Taku, por ejemplo, otro es con el símbolo, otro es los principios de barrio, son 5. Pues el 90% son ritmos de internet, son samples. Que tienen voces que yo, que eso te salta, nada más que sea un Trekking.com, ¿sabes?
3: Sí.
2: Puede ser. Pues solo un, 2 temas me salieron. Uno que ya estaba subido, que era de Juan, hostia, pum, lo cambio. Y otro era un sample de no sé si hay 70 ritmos de internet, por un pequeño, un beat entero, ¿sabes? Y, o sea, que es muy poco realmente, porque por aquel entonces, lo que te quiero decir, con los recuerdos no teníamos en cuenta lo que he dicho antes. Eso de, vamos a cogerlo libre, pues. Ahora mismo no. Si quieres estar en el juego, tiene que ser pero todo por ti. Y te tienes que pensar esas cosas bien. Hostia, esta voz tendrá, ¿sabes lo que te quiero decir?
1: Claro, la creatividad.
2: Pues
1: la
2: yo lo he subido y no me ha dado problema. ¿Sabes? Ahora mismo, solo un beat y eso, le cambié un poco el pitch y me lo tiró para adelante.
1: Mira, todo este conflicto empieza cuando se le olvida a uno de los componentes de la Soul el poner un nombre de una temita en un skit. Es un disco que tiene en la edición CD 36 temas, cortos, pequeños, skits y skits de apenas segundos. Se le olvidó el nombre de un grupo que se llama The Turtles, y ahora The Turtles te mandaron. Y aquello, tema, y aquello es un skit, es un pequeño interludio cortito, muy cortito, del primer disco, ¿vale? Y es tela de gracioso, porque es que lo que utilizan es un loop, y ahora fuera parte una lección de francés puesta encima. Écoutez, así que se escucha así hablando, y son 15 o 20 segundos, no son más. Aquello supuso el comienzo de la demanda. Después, antes de la IA, en Estados Unidos salió una.
2: Realmente ahí de la Soul no le saca, que no sería algo como, quiero decir, perdona, de no, que estén sacando mucho, mucho dinero. ¡Oh! No, sí,
3: por un corte de un disco, ¿eh?
2: Que te lo tiran sin tú tener beneficio.
1: Sí, no, es que la gracia era que tenían que registrarlo.
2: Que ya no te.
1: Claro, es que ellos registran y te dan una licencia, ¿vale? Lo consigue la discografía. Y se le olvida uno y ese uno va y demanda.
2: Sí.
1: Y es sencillamente porque el grupo no le gustaba el rap. Oye, me parece muy bien.
4: ¿Pero tú crees que era una cuestión de grupo o de abogado de intereses por encima del grupo?
1: No, esto sencillamente es que, mira,
4: o sea, yo estoy. Integrante de Tartes,
2: no dijeron, de un sample,
4: oye, que estamos usando nuestra música.
1: Estoy retirado. No vendo discos. Esta gente van a sacar dinero de mí de una 36ª parte del disco. Claro, van a sacar dinero a costa de mi trabajo. O sea, esa es la interpretación.
4: Sí, claro.
1: La realidad, tío.
4: La acusación. Pero,
1: claro, es que esa es la cosa. Mira, por ejemplo, habéis visto hace unos pocos años un documental que era ¿Dónde está Sito Rodríguez? ¿Vale? Era el Looking for Searching for Sugar Man. Sugarman, ¿vale? Sugarman es un tema que saca un tío, ¿vale? Y ahora resulta de que ese lo saca en un sello pequeñito. Y ahora tiene, bajo el nombre de Rodríguez, sale. Después llega y ahora otro sello más grande compra ese pequeño sello. Y reedita eso y le pone Sixto, no Rodríguez, ¿vale? Su nombre es Sixto Rodríguez. A este sello lo vuelve a comprar otro más grande. O sea, el pez grande se come al chico, ¿no? Y este último lo reedita como Sixto Rodríguez. ¿Qué es lo que pasa? De que el autor está trabajando en los arbañiles. Bueno, lo que los yanquis llaman los arbañiles, esto de la madera que estamos viendo en el TDT, ¿no? Y ese tío lleva tropecientos años que no tiene ni puta idea, ¿vale? De que aquello está vendiendo, él dejó su carrera porque tenía un vicio que era comer. ¿Vale? Y que tenía que comer la criatura. Bueno, pues la historia está en que se entera el tío al cabo de los 30 años de que en Sudáfrica no deja de ser el número uno desde hace 30 años de las elecciones y las peticiones que hacen en la radio popular allí en Sudáfrica de ese tío. Y ahora se vi el documental lo que trata de vamos a buscar a ver dónde está Sixto Rodríguez. Y lo encuentra.
4: Lo en lo alto de un tejado de madera.
1: Claro, era perdido.
4: Está subido boca abajo.
1: Un serrucho. El tío, oye,
4: la pistola de clavos.
1: Se lo llevaron al nota para pa Sudáfrica. Llegaron, unos cuantos conciertos y después volvió a los arbañiles.
2: Le dice la hija, lo ves, papá, te lo dije. Que no podías hacer.
3: ¿Tú iba a llegar? Tiene que ser un subido que te diga.
2: Ya yo por ti, papá.
3: Que eres el número uno en un país donde ni te imaginas en el quinto pino, ¿no?
2: Es que es verdad, tío.
1: Es que no es. Y él algo. Es para que veáis las cosas. Bueno,
4: y volvió tema, a ser bañí, pero por decisión propia.
1: Hombre, claro, ya que sabía cobrar, ¿sabes lo que te digo?
2: Ya no estaba de moda el tema.
1: ¿Sabes? No, el tema, el Sugarman.
2: ¿Cuándo lo cogió?
1: Llevan 30 años, más de 30 años en Sudáfrica, pidiéndoles uno de los. Cuando pide la gente música, no es como. O sea, no es como aquí, que aquí ya la gente no pide música, la radio apenas hay colaboración ciudadana en ese aspecto. Pero allí sí se mantiene. Y el gracia es más de 30 años, tío.
4: Esta noche me lo voy a poner.
1: ¿Sabes?
4: Búscatelo. Sí, sí, sí. Si 30 años ahí no tiene que ser por nada, ¿sabes?
1: Escúchame, búscate el documental, que está súper curioso.
3: O sea, bueno, pues mira, vamos a aprovechar para escuchar ahora la canción La Poción, que es con la que empezasteis ustedes a trabajar juntos, ¿no?
2: No. Así, bueno, el mejor resultado. No, bueno.
3: O bueno, la que mejor resultado.
4: No, tampoco. Esa es una canción, no, una canción que engancha. Que da,
2: no,
4: que,
2: no. El estreno de mi canal fue.
4: Claro, vale.
2: Que por eso es, pero sí que fue en mi casa de Santa Justa, dijimos, yo, hoy lo vamos a
3: como
2: hacer.
3: Como la más oficial, digamos, ¿no? Primera
2: el,
3: o como.
2: El mejor tema que tengo, en verdad, por así decir, que a todo el mundo le gusta y con el que empecé.
4: Para nosotros, nosotros es el tema icónico.
2: Claro, que siempre
4: por decirlo de alguna manera.
3: Con el que habéis trabajado juntos.
4: Sí, sí, el más icónico de.
2: La última vez dijimos, yo, vamos a intentar superar la
4: sí, de esto de que nos lo ponemos como objetivo a veces de decir, tío, vamos a hacer algo así con esta frescura. Nos lo ponemos muchas veces como referente, también, ¿sabes? A la hora de trabajar.
2: Hay un modo de trabajo también. Y lo que cambiamos después es el modo de trabajo y acabamos haciendo. Pero si seguimos esas pautas otra vez, ¿sabes? Lo que pasa que eso.
4: Claro, pero eso.
2: Que nos gusta hacer de todo y esto es un boom back clásico que es lo que le gusta.
4: Es espontáneo y fresco.
3: Mira, pues vamos a escucharlo.
2: ¿Vale? Vamos ahí. Ahí está mi Alvarito.

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1: Bueno, y seguimos, hemos escuchado este trabajo que hemos dicho, esta canción de La Poción, que es el tema a batir, ¿no? Siempre
2: ahí como...
3: Lo tenemos como referentes.
1: Sí, ¿no?
2: El mazo de Biggie y el Barito.
3: Es hijo
2: y simple por su parte. Pero y la letra, yo siempre digo, ah, vaya mierda de letra. Sí, lo que es un ritmazo, ¿sabes? Que lo acompaña.
1: La manera de trabajar de los dos, ¿cómo hacéis?
3: Sí.
1: ¿Cómo normalmente os gusta más o menos trabajar? ¿Junto, por separado, tú te escribes de tu cacho?
4: ¿O odiáis?
3: Empezamos con un ritual de empoderamiento normalmente. Y luego por
4: lo que yo diga.
3: Lo que surja.
4: No, esto es la traducción, lo que yo diga.
3: Y luego lo que surja.
2: Acabamos haciendo música al final, después de eso.
4: Después de dos horas discutiendo.
1: Del ritual, ¿no?
2: Y ahora fueron 2 horas.
3: Por eso los rituales hay que llevarlo con precaución, a ver. Por eso últimamente no sacamos mucha música.
4: Tenéis unos rituales cada vez más largos, ¿no?
1: Se nos iban de las manos los rituales, ¿no?
3: Aro.
1: Bueno, tenemos también otra canción que es Certeza, que también es, bueno, de los dos.
2: Sí, es lo que abre el último EP que hicimos, que fue un trabajito, y todos los ritmos son suyos, ¿sabes? Y con eso empezamos y así sigue el disquito.
1: Que esta canción es del trabajo de Heavy Dream, ¿no?
2: Exactamente.
1: Que es el que habéis lanzado hace poquito, que, bueno, es un EP. ¿Cuántos temas en total tiene?
2: 4 son. Y unos samplecitos ahí de peli y eso, que lo alarga un poquito. Que es una buena movie, vamos.
1: Ya, pues vamos a escuchar este de Certeza.
2: Este trabajo.

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1: Bueno, pues después de escuchar este tema de certeza, que también, bueno, es un trabajo que viene en una pista en la plataforma para que lo quiera escuchar, está en Spotify, YouTube y demás, y de las plataformas. Este tema, o sea, este trabajo es como más, también más musical, ¿no? Que anteriores cosas más bumba, más...
2: Porque está todo a su cargo y son como toques suyos, en verdad, producidos, ¿sabes? Dos de ellos lo he trabajado yo con él y otros dos se los robé ahí del escritorio y digo, esto no... Que en verdad están...
3: Mira, burro, un burro por... volando y lo trataba metiendo en el pendrive.
2: No solo... Él también está en tres de ellos, ¿sabes?
4: O sea, ¿tú?
2: Y... Tú no eres, y bueno, en verdad...
3: El pájaro, sí, el pájaro.
2: 50-50, ¿sabes? Aunque yo rapeo en dos de ellos solo, pues, todas las producciones son suyas, ¿sabes? Y también, últimamente lo que hago es que mi letra, pues, por ejemplo, se la paso a él cuando estoy un poco saturado y él me las graba. Y me mete unas métricas que te cagas. Y después yo por la... ¿sabes? Venga, pues ahora quitamos su voz y yo lo hago por
1: encima. ¿Y vas un poco ahí retocando?
2: Sí, claro. Como que son sus métricas. Eso es lo que te digo. Pero con mis letras y hacemos cosas así, ¿sabes? Para que, claro, aunque él no esté rapeando, que también me eche una mano en eso. Está muy guapo ese trabajo.
1: Hombre, al final ese trabajo también, paso ahí cuando, de como productor, también está bien.
2: Claro, también da, yo le pido mucha ayuda, ¿sabes? Cuando...
1: A mí más, sí, también rapea. También eso quiero una ayuda, ¿no?
2: Y muy bien, muy bien. La verdad, por eso yo es que...
4: Gracias.
2: Le digo, yo, échatelo tú esto que, ¿sabes? Oh, me quedo sin aire de esto. Y,
3: yo lo terminaría. Y yo lo terminaría.
4: Señor Barito, yo que tú señalas al final, hermano.
1: Esta es una cosa que es verdad. Bueno, el primer tema sí que hemos escuchado es tuyo individual. Pero sí es verdad que en varios trabajos, bueno, has colaborado con... Bueno, como hablamos entonces, ¿no? Con Jesuli... con Helfen, con que siempre has tenido pues bastantes colaboraciones.
2: Muchísimo,
1: y has trabajado con mucha gente, o sea que también es una cosa significativa, ¿no?
2: En mí, en verdad, es lo que te digo, es lo que más me... Lo estaba pensando viniendo aquí, que lo que he hecho siempre de puente, conocí al de Taku, yo tiene que conocer a Helfen, conocí a Gordoto Loco, y yo, pues vámonos al Negrata Studio, lo que, por ejemplo,
1: sí, trabajar en conjunto.
2: Claro, a mí también siempre me ha enseñado eso, a unir a la gente, ¿sabes?
1: Hombre, que es verdad que a día de hoy, y se ha hablado, bueno, en muchísimas entrevistas y cosas, que es verdad que cada vez ha tendido como una tendencia en la música al individualismo, ¿no? De,
4: sí,
1: de trabajar mucho solo, sí, incluso los, sí, trabajos, aunque trabajes con un producto.
4: Pero yo creo que no es la naturaleza del arte, pero que eso, por algún motivo eso nos ocurre a nosotros como sociedad, pero que... Que no es la música
2: es
4: lo que hace eso.
1: Sí, pero
2: es
1: que bueno, que
2: el,
1: claro, cada uno puede llevar una línea, pero que es verdad que en el caso de Tano, que es verdad que sus trabajos siempre,
2: sí, pero
1: han ido vinculados hecho, también mucho
2: también
1: en ello.
2: He luchado mucho contra eso, ¿sabes? Porque tiene un, ¿cómo te digo? Unas, al que le gusta componer y todo eso le llama un poco esa soledad, ¿sabes? De
4: la intimidad.
2: La intimidad. Y ya pues uno lo transforma en todo.
1: Claro.
2: También son unos miedos que tenemos, que es como no, para no sentir vergüenza, no sentir rechazo. Es muy normal.
1: Aplicarte un poco en alguien, ¿no?
2: Es que yo era muy inocente y esas cosas yo no las vivía. Y lo comprendo hoy en día y lo respeto, ¿sabes? Porque es una forma, es donde salen los mejores artistas, los mejores. Pero es verdad que si no salimos de eso y no aprendemos a aprender, a respetar cómo uno trabaja, cómo a quererse, ¿sabes? En ese sentido. Pues estamos jodidos, que yo lo conocí, claro. Yo digo, yo conocí a Jefe, no podía ir al día siguiente sin el Suso, porque entonces no valía ya, pum, conexión entre los dos,
4: claro.
2: Ya estaba como viendo la sombra.
1: Claro.
2: Oigo, se han hecho mejor amigo, pues yo, con su hermano.
1: Sí, conectando
2: con
1: gente.
2: Su hermano Robe, estaba ya, porque estaba ya ahí como, es así, ¿sabes?
1: Claro.
2: Pum, vaya conexión hecho guapa, pum. Conocí al de Taku, el primero que meto en el disco con el Zuli, digo, yo, te voy a enseñar las máquinas, quiénes son, para mí, de lo mío. Vamos a trabajar con la gente de aquí, no vamos a tirar... No vamos a llamar, yo qué sé, yo te digo, no puedo al ir Pep, no vamos a hacer nada.
1: Sí, alguien de que no está en el entorno, digamos.
2: Vamos a tirar para abajo y te voy a enseñar quién te puede grabar, quién te puede de esto. Él a mí también lo mismo, ¿sabes? Presentándome, ¿sabes? Dale. Y esas cosas las he hecho yo mucho de menos. Yo tengo amigos malos de hecho y en verdad lo voy a soltar y así. Mucha gente lo dice. Yo, ¿en Sevilla qué pasa, tío? ¿Qué pasa en Sevilla, tío? Y yo no lo entendía, ¿verdad? Con la edad yo lo voy entendiendo un poco. Pero es normal, tío.
4: Y en el graffiti es lo mismo, ¿eh?
2: Y por eso te digo que lo respeto, que el que se encierra
4: ocurre lo mismo.
2: En sí mucho también tiene su ventaja de no meterse en fregado, ¿sabes? Claro. No, porque es que el tiempo, lo mayor.
1: Sí, que a lo mejor no tiene que gestionar, trabajar con gente, los tiempos y todo.
2: Yo ya te digo,
1: cuando lo haces tú solo.
2: Los compromisos también. Claro. Yo allí no puedo el otro día cantar por eso. A mí me revienta. Si yo hoy me voy a comprometer contigo, si no vengo, no. Claro. ¿Sabes qué pasa? Que es normal. Si yo no vengo, pues tú dices, yo, joder, vaya falta. O al revés. Se hacen distancia, las cosas se. ¿Sabes qué pasa? Claro. Entonces, el que está en la música también y quiere conectar bien, tiene que ser muy comprometido.
1: Claro.
2: ¿Sabes? Que también es lo que pasa. Se puede fallar, hay gente que tiene muchas cosas que hacer, pum, la vida te aleja de la música y entonces eso, ya la gente es muy cabezona con eso. Yo no me voy a mosquear nunca ni te voy a dejar de hablar ni de esto porque tú no vengas a mi estudio, la verdad, ¿sabes? O no acabemos un tema o no de esto, se queda ahí, yo, la vida es lo primero, ¿sabes? Y entonces es normal.
1: Sí, muchas de los tiempos de las cosas, sí, de la vida, de gente, las cosas, obligaciones,
2: la música llena mucho y aunque tú tengas otra salida y de hecho a la hora de hacer música te llena mucho y somos, ¿sabes?
3: Claro, no, requiere tiempo, claro, requiere una atención.
2: Selección de gente, ¿no? Ya más falla. ¿Sabes? La gente es muy intensa en esto. Y yo claro. Lo veo normal, ¿sabes? Pero es verdad que algo pasa en Sevilla, joder.
1: Pues mira, ahora para ir también presentando y para pasar a hablar también con otros los invitados que vienen con ustedes, sí. A Helfen. Vamos a poner un tema de lo siguiente que estáis preparando juntos, ¿no?
2: En mi caso, que lo estamos presentando por ahí por los bolos, que no sale. Y hasta que no salga, pues con eso nos vamos a ir a los shows.
4: Esto es veneno, nano.
1: Pues mira, vamos a ir aprovechando para escuchar este tema que se llama Free Enemies.

0: Rockstar.
1: Bueno, pues continuamos. Después de haber escuchado este tema de que, bueno, que nos habéis traído hoy aquí al estudio. Fear Enemy, que bueno, que es un tema del nuevo trabajo que estáis preparando juntos, ¿no?
2: Sí. ¿Cómo se llama, Fein, el disco?
3: ¿El disco le vamos a poner nombre o no le vamos a poner nombre?
2: Sí, creo que es Thrill, ¿no? ¿Cómo, wey, ¿cómo se llama?
4: Todo, no te lo digo.
3: Thrill Rail, Tercer Rail.
1: Tercer Rail.
4: El rail de la corriente.
3: Sí, porque hablamos de un montón de historias, tú sabes, el tercer rail es el que te quema, ¿no? Y a lo mejor es el que no ve o el que no siente. Y es la puta élite que tenemos por encima de nosotros y es la que nos mete la leña, o sea...
2: Vamos, que sabes un poco de ocultismo, ¿sabes? De Nowles, pero Nowles de verdad, ¿sabes? Que es lo otro, que muchas cosas he aprendido de él, pero las letras que me escribo con este hombre son de otro mundo. Y de eso es, tío.
1: Bueno, lleváis trabajando bastante, a ver, que habéis hecho bastante cosas juntos, no solamente en disco y en directo.
3: Siempre nos hemos sacado temillas sueltos, en verdad, Artano y yo. Porque, bueno, tuve una época también con mi hermano Robert, que estaban todos los días ahí sacándose temas, que muchos no han salido y todo el rollo, pero empezaron a conectar y fue una época que yo también estaba fuera de Sevilla y eso, y estaban los dos notas ahí dándole leña.
2: El
3: Robert es niño chi, del símbolo de Player.
1: Y bueno, y Helfen, tú que es la primera vez que estás aquí, ¿cómo empiezas tú también aprovechando para conocer cómo comienzas tú en esto del hijo, de meterte la música y...?
3: De chico, en verdad, me empezó a gustar el graffiti y eso. Estaba en mi clase, ¿sabes? El hermano de mi hermano.
2: Estábamos ya conectados.
1: Ya estaba conectado ahí la cosa.
3: Y ahí la verdad que además me acuerdo porque estaba pintando graffiti con el Seleca, con el KCR, que desapareció luego de la historia esa que pasó.
1: Sí.
3: ¿Te acuerdas, no, hermano?
4: Pepe por patas.
3: Pero era un rollo que hacía... Era un rollo well style muy guapo que se hacía de graffiti en Sevilla y todo rollo, ¿sabes? Y a eso a mí me flipaba, en verdad. Y después, pues, cuando fui cogiendo ya más rollo, me di cuenta que el graffiti era también de rapero y mi vecino, en verdad, era el Tote. Y de chico yo, pero de chico chico, a lo mejor, no sé, tendría 13 años por ahí, le dije que a ver si me podía grabar un cassette de la música que él escuchaba. Pues yo no sabía ni que le hacía música ni nada, solo que yo escuchaba por la ventana ahí un boom, boom, bap. Ay, decía,
1: y le dice, yo, pásame algo de esta musiquita.
3: Eso me flipa a mí, hermano, yo no sabía por qué era, ¿sabes? Y no tenía ni puta idea que el graffiti y el rap estaban conectados, ¿sabes? Y me pasó una cinta ahí bastante guapa. Tenía el tema de Black Eyed Peas de Karma, ¿sabes? Que eso es un tema auto antiguo de los primeros discos. Yo lo flipé con esa mierda. Me pasó el tema de Triple X, de SFDK, de 7 notas. Y yo ya me di cuenta ahí que esa era la mierda. El rollo, tú sabes, que era todo chico. Y yo ahí, pues, el dinero que conseguía como fuera, pues era para pa pintar con spray.
4: Para chuchería, admítelo, para chuchería.
2: ¿Era un disco grabado
3: era un cassette, lo que me pasó era un cassette, ¿sabes?
2: Que no era MP3, ¿verdad?
3: No, era una cinta de cassette, hermano. Y además, como le pasé un ato corta, ¿sabes? Pues uno de los temas como que se quedó ahí cortado.
1: Cortado, un clásico.
3: Y era como yo. Sí,
1: un
3: nunca
1: clásico que
3: este
1: sacaba
3: contero,
1: la cinta.
3: ¿Sabes?
4: Nunca.
2: ¿Estuviste algún año en clase de Jesuli, puede ser?
3: Con Jesuli repitió de curso y cayó en mi clase.
1: Yo, al final te rodeaste.
3: Es que yo coincidí con él yo, ¿eh? Porque después fui yo el que repetí, ¿sabes? Claro. Pero en verdad el que repitió primero fue Jesuli y cayó en mi clase.
2: Jesuli. Yo diciendo, hombre, si nos conocemos.
3: Sí, claro.
1: Antes de saber eso.
2: No, estaba con Jesús haciendo y digo, yo a ver si coincidimos algo y se conocían, ¿no? Pero claro, cuando nos juntamos, que hemos hecho ya como tenemos por ahí 4 o 5 temas, con Jesús y con el Pepe, son noches mágicas, vamos. Y cuando ya los vi, los dos firmando en el cuaderno, digo, ¿sabes?
4: Jesuli. Y cuando relaciona.
2: A las mismas letras.
3: A mí a Jesuli, teníamos el mismo estilo de pinta graffiti.
2: Digo, cabrones. Y ustedes, ¿sabes? Fue como para mí un choque de realidad. Digo, puta, que ustedes habían estado en la misma. Porque por las letras que escribía, ¿sabes?
3: Uno se lo toma del carro. Por el rollo del graffiti de la época que era. Porque la gente de unos años antes pintaba de otra manera el graffiti. Y después también evolucionó de otra manera. Que era un rollo que a mí no me gusta mucho, que era ese como muy simplón. Pero en la época mía era el rollo ese well style, como si todas las firmas fueran puñaladas, ¿sabes? En verdad, un poco, ¿sabes?
4: Sí, sí, sí. Eran compulsivas en el aspecto.
1: A ver, lo que más era más... A ver, en la época, sobre todo, eso sí era lo mejor, primero de los 2000, finales de los 90, por ahí, el graffiti también había mucho menos... Era menos artístico que ahora, ¿no?
3: Sí, era pero te digo sobre todo el rollo, el taqueo, ¿sabes? El taqueo era muy asesino, ¿sabes?
2: Aquí tengo que nombrar
1: puntadas. Tengo que nombrar arriba y abajo.
2: Tengo que nombrar Santa Justa, ¿sabes?
3: Hombre.
2: Te tengo que, tú sabes, rebatí ahí, pero porque tenía mucha suerte. Yo vivía en el parque de las ratas y, vamos, si tú ponías en esa época Random Sí, no te salía una foto del grupo, te salía el graffiti que hicieron el Fafa, el Joe y el Logan. Entonces, ese muro era... Y yo, mi colega Albertito, le encantaba eso. Y yo, que están pintando el muro otra vez, cada 3 años. Que pues, uno había un lobo, otro... Y era verlo a los tres y yo... Toda la tarde allí haciendo arte, en verdad, ¿sabes? Que claro. Pero tenían su sitio allí. ¿Qué pasa? Cada uno, bueno, que eso ya no está vivo, la putada. Pero eran como los tres más, que ¿sabes? Uno con su estilo de dibujo, que era el Logan. Las letras del Joe, hermano del gordo. Y el Fafa, tío, con los realismos.
1: Aparte esos, que Santa Justa siempre era, con lo que es el edificio 11S... Estaba el muro ese que había ahí grande, estaba entero pintado.
2: Ese es el que te digo, y aparte todo...
3: A mí no es el que me encantaba, no sé si os acordáis. Las naves esas que después estaban ya abandonadas enfrente del Instituto de Erjane.
1: Lo que era.
3: Que tenían allí los graffiti de la Pornostar y eso. Claro. Eso era gloria bendita, hermano. Claro. Ese rollo no se ha vuelto a hacer en Sevilla. Y más de juntar una crew así de grafiteros... Eso fue la otra, en verdad.
1: Esa época. Aparte que todo eso había una creatividad que no vea. Me refería a lo de no artístico, porque sí es verdad que aunque había letras y todo rollo, pero se metía en lo que eran los dibujos,
2: pero le cogió,
1: los muñecos,
2: lo cogió
1: era
2: ella con
1: rollo,
2: una
1: o sea, menos artístico en el sentido que era muy rollo rapero, ¿no?
2: A mí,
1: como que
2: a mí siempre
1: ¿no?
2: me
1: los trazos.
2: El rollo de nuestro no sé, ¿sabes? Que yo siempre lo pensaba, digo, si pintase... ¿Qué haría? ¿Murales y gastaría mi tiempo y mi de esto? ¿O bombardear?
3: O pongo mi nombre en todos lados.
2: Bombardear, ¿no?
1: Claro,
3: es que
1: claro.
3: Entonces es el debate.
1: Es un poco la decisión de lo que tomas, ¿no?
2: Exactamente. Yo sabía que si lo hubiera hecho era bombardear, ¿sabes?
1: A ver, hay mucha gente. Mira, tuvimos hace poco a Virus que entra en el programa también como
2: aquí,
1: con una sección aquí ahora. Y Virus, por ejemplo, nos decía que él, cuando empezó también taqueando y todo el rollo, él no era de pintapiezas. Era de firmar, o sea, no, mucha gente
2: que
1: era firmar.
2: El que es máquina, el que lo hace todo, pillo, y vive para eso, ¿sabes?
3: Yo es que cuando pintaba grafite en verdad era todo chico, hermano. Entonces, lo de conseguir dinero, o sea, estamos hablando de pesetas.
2: Es que eso es muy
3: ¿sabes?
2: Caro.
3: Entonces,
2: para mí siempre
3: eso
2: muy caro,
3: era tío. Como, dejo de firmar, ¿sabes? De hacer los taqueos para guardarme el dinero para poder hacerme algo grande, ¿sabes?
1: Claro.
3: Entonces decía, pues, ahora no pinto nada en medio año, pero después me hago un pinzote todo gordo, ¿sabes? Y ese era el rollo que me daba a mí, coño, si esta gente pintan así, tienen un rollazo, ¿sabes? Tienen el puto flow del graffiti. Entonces,
2: y
3: ¿cómo
2: pintura gratis,
3: yo eso? Pues, pero es que en aquella época no, en aquella época íbamos
2: corchados
3: allí a comprar.
2: Porque es verdad que ahora lo pienso, yo lo veía, pero esos mochilones uno no los puede pagar.
3: Bueno, aparte
1: bueno, de ya
2: o me mangan mucho ya, o te
3: hora
2: están
3: hablando,
2: dando botes para que pinte.
3: Ahora hablando de graffiti.
2: Es que es lo suyo. Bueno. A mí siempre me... O de skate o de graffiti. Ya, ver, no hablemos ya.
1: Pero es verdad que en aquella época yo, por lo menos, si no tenías pasta, lo que hacía es que te pintaba las cosas medias. Por eso pintaba mucho con gente también.
3: Pero
1: porque para los fondos, para tal.
3: Tenemos también
2: barrio una vez y no lo hemos vuelto porque yo.
3: Tenemos también unos colegas ahí grafiteros buenos, los GTK, BSM, KMR.
2: Eso la es lo que iba a decir, las alturas, para mí, si yo hubiera pintado, lo sé, hubiera sido a las alturas.
3: Eso es mucho más.
2: Y ahí está la KMR, que está el guante, que ellos niños, yo estaba por todo y les respetadísimo, ¿sabes? Por las alturas que tiene, yo voy por toda Andalucía porque viajo mucho cada día más, ¿sabes? Mucha carretera, porque la vida no me trata de ir todo bien y no tengo ni casa ni nada. Así, estoy todo el día de para allá y es que lo veo, que yo, y vamos, el cabrón... Bueno, tú, eso ya habrá prescrito. La Cano era uno de ellos. ¿No? Entonces,
3: sí, a la Cano le daba duro.
2: ¿Qué no? ¿Tú nunca has pintado?
0: No, no.
2: Nada más que foto. Nada más que foto.
4: No, falso.
2: Vamos, bueno, ese es el guante, vamos. Yo te quebraba.
4: El guante de la mano.
1: El guante de la mano.
2: Pero es que también.
3: Me encantó la primera vez cuando llegué a Valencia en tren, tío, y vi allí el graffiti de Serranito. Y dije, mi burla.
2: Vamos, el burla, ya ves. Yo es que por suerte conozco, pero el burla pone unas pegatinas que no vea, tío.
1: Desde aquí le mandamos un saludito.
2: Saludo para el burlar.
1: Que si es verdad, mira, yo de hecho en Santa Justa es cuando yo empecé con toda la movida pintando. pintando allí en Santa Justa con los muros aquellos.
2: Y el humor, que... el muro, ese no lo toca nadie.
1: Ah, ese lo sería lo suyo, es renovarlo, ¿eh?
2: Sí, yo, pues.
1: Se ha dado, ojalá algún día estamos tropeadillos, ¿eh?
2: Lo hemos hablado, lo hemos
1: pero que es verdad que era una zona muy guapa y que rollo graffiti, se movía mucha gente, muchos muros por allí. Sí. También los muros de obra que se hacían antiguamente eran de ladrillo. No, ahora que los muros de obra, aparte que hay menos obras, pero son de chapa o regulero. Y antes eran muros de estos buenos que tú podías pintar.
3: Sí, ahora no se puede
1: todo lo que quería,
3: color,
1: digo.
3: Hermano,
1: aparte que ya,
2: y que había mucho descampado.
1: Aparte que ya no se puede pintar.
2: Y había mucho descampado por aquella zona. Ahora está todo construido, pero hace 10 años, ¿verdad?
1: Claro, había mucha zona para pintar.
3: Sí, mucho... lo que es ahora el Fontana, allí había un descampado todo gordo y aparcaban los camiones, los trailers. Y ahí cuando salíamos del colegio, porque no estábamos en el instituto, en el colegio, nos íbamos a pintar los camiones, porque como después se iban a cualquier sitio de mi firma estaba por todos lados.
1: Por todos lados, moviéndose.
2: Con el sonor, con un colega.
1: Bueno, y tú aparte tienes lo del grupo del símbolo el símbolo de Pléyades, ¿no?
3: El símbolo de Pléyades, sí. Con mi hermano Robert. Y empezamos cuatro en el grupo. Al final pues nos quedamos nosotros dos. Y la verdad que... a ver, le hemos dado caña durante una época de estar sacando cositas y eso. Llevamos un tiempo bastante despegado porque mi hermano también, en verdad, pues, tiene sus cosas de curro y todo rollo y está ahí, pues, ahí.
1: Y bueno, y
3: es un poco cabrón también, aparte. Hay que decirlo, ¿eh?
1: No, pero bueno,
3: sí, que... me di a escribir el tema, dice tú. Pasado 6 meses.
1: Mazón. Un sonido.
3: No, dice el tema que es mazón. Es mazón, pero no por eso.
4: Mazón.
3: Es un cabrón.
2: Es más cabrón que ir, le decía.
1: Bueno, luego este trabajo en conjunto que nos anunciáis de los dos, de cuando tenéis fecha o productores o algo que nos podéis adelantar.
3: A ver, se me ha jodido el ordenador, como bien te dije, también hace como un poquito, par de meses.
2: Pero ya lo tiene.
3: Y ya he conseguido tenerlo todo otra vez ready. Entonces vamos a tardar poquillo, en verdad, porque tenía mezclado, creo que son 8 o 9 temas.
2: Pero me lo enseñas, una buena lista quedará.
3: Sí, sí, creo que son 8 temas y nos queda ahí, tengo mezclado un par de ellos, que son con el Aracano también. Y ya casi que va a estar, después ya máster y para adelante. Y tú sabes que en verdad el rollo es que como lo hago yo todo, ¿sabes? Tengo el estudio allí montado en casa y entre el día que te pones a escribir y no sé qué, ya después, venga, mezcla, pero mezcla, a lo mejor en un tema somos 4 hippies. Claro. Y yo lo mismo.
2: 4 a lo mínimo.
3: Ese día estaba de aquella manera y sí, que me he puesto a mezclarlo un poco, pero después cuando lo cojo digo, madre mía.
1: ¿Qué he hecho yo aquí? No,
2: a veces suena la flauta.
1: ¿Qué he hecho yo aquí?
3: Y el estribillo somos 3 hippies, ¿sabes? Entonces tienes que hacer todo.
2: Nos lo pasamos bien, ¿no?
3: Después voy a grabar vídeo cuando es, y después monto el vídeo también.
2: Entonces, los notas allí, se imagina, la gente se imagina los notas. ¡Lala! El estribillo, todo el mundo a la cabina.
3: Pero si llevo 6 horas sin moverme delante de la pantalla, ¿sabes? Acabo muy empantallado y no, por pero... eso también saco tan poca música en general, tío. Claro. Tú llegas ya a mi casa y ves el ordenador y ves los proyectos y dices, va por el 160. Y ha sacado 8. Que hay allí mandanga de la buena.
4: Mira, yo ya lo conté aquí otras veces. Mira, Jimi Hendrix sacó 2 discos y a la mitad del tercero la espichó. La ha dicho la criatura. Bueno, pues la discografía oficial dice que son más de 30 discos. Entonces están los temas cuando tocaba la segunda guitarra en temas de rock, en esto, el otro, algunos directos, dos piratas. No le han quedado otra, claro, ahí, oye, hay que escurrir. Vosotros estáis hablando de comercializar ciertas cosas.
2: Ahora la familia están a enseñar. Ahora no se muere uno en que pillen.
4: Se están comprando guitarras ahora. ¿Sabes lo que te digo? Para decir que eran familia.
2: Pero es que eso, tío. La familia de Jimmy está pasada. A ver si queda alguno.
4: 2 discos y no llegó a medio. O sea, de hecho eran 4 temas escasos. Y tío, han tenido que poner oficia porque como se vendían, los piratas se forraban. Entonces dijeron, no, y esto vamos a hacerlo, legalizarlo, y lo vamos a añadir en la discografía de este hombre. O sea, esto es como todo, y el tiempo que tiene.
2: Lo que quedan por salir.
4: Claro, y escúchame,
2: bueno, hoy, no voy a decir el tema, pero están grabando por ahí una peli, y digo, ¿y qué derecho tiene? Y yo, no lo quería decir. ¿Cómo?
3: Bueno,
2: que están grabando y qué permiso tienen, ¿sabes? De grabar eso, sí, y, ¿sabes? Para remover eso. Y yo digo, coño, que la familia pillará.
1: Claro,
2: Me parece muy mal. Voy a poner un ejemplo más internacional que yo, que en verdad tengo ganas de verla y salir bailando como los memes, Guillo, la de Michael Jackson, tío. Pero esa es la cuestión. ¿Quién da permiso para eso? ¿Quién pilla y guita, ¿sabes? Lo de Canserbero también, ¿sabes? Ahí hay una disputa.
1: A ver, entonces,
2: la gente va aprendiendo.
1: Eso, pero es verdad que hay muchas películas que, por ejemplo, yo que sé, Notorious B.I.G. tienen una fundación que la lleva su madre y es la que gestiona todos los derechos.
3: Pero, hermano,
2: exactamente, doble porción.
3: Pero yo ha salido la de Jeffrey Dahmer, que Charlie Uma, que en verdad ha donado toda la pasta que le iban a pagar, la ha donado en nota para las familias de las víctimas de Jeffrey Dahmer. Pero la cosa es que, churra, ¿para qué hace falta hacer una serie de Jeffrey Dahmer?
2: Claro. Bueno, la cosa es, pero que haya una transparencia en eso.
3: Ya estamos bastante jodidos, ¿Para qué coño se falta? Sí, yo la historia. Pero
4: ¿no habéis visto la de Narcos?
2: Claro,
4: Narcos.
2: Yo estoy a favor de que le saque partido quien sea, pero que la música siga viva. Yo, si saco dos discos, le hacen 40, que le hagan 45. Si lo vale. O, por ejemplo, Michael Jackson, yo que. Y lo que no saben, pero que hay ahí para rascar. Ya te digo, no es dinero, es historia, es...
4: Claro, ¿sabes? Mucho porque... más.
3: Pero bueno, hablemos
2: nota de... Nota el rey del pop.
3: Antonio, vamos a hablar de rap.
2: Venga, no, lo vamos a rapear ya, ¿no? Yo, ¿cuándo se rapea aquí?
1: Bueno, ahora después, que se van a hacer aquí también unas temitas en directo.
2: Esto se me da fatal, tío, esto de la entrevista me pongo nervioso.
1: Bueno, eso es como todo, ya finiquitando, daros las gracias aquí por estar con nosotros, aquí contando todas estas cositas, y bueno, ya... Ya os llamaremos también para que presentéis cuando saquéis esto nuevo.
2: Ese era el plan,
1: el disquito.
2: Muchas gracias por tenernos aquí un ratito y por cumplir tu palabra, tío, porque al final ya te digo, quiero presentar un disco con el Bloody, que también le doy un saludo grande. Y saldrá el año que viene, ¿sabes? Tendremos dos discos aquí míos y entonces me vendré con él. Claro. Y con el Bloody, con tu permiso. También para conectar un poco de Cádiz con esto.
3: Yo había sacado un tema con el Bloody.
2: Que también está trabajando un tío que vive la música de loco. Sí. Y ese era el plan, que esto fuera por hoy.
1: Claro.
2: De presentar dos discos, pero bueno, íbamos a echar unos...
1: Y al final, como la parada de sacar cositas, pues está muy bien, claro.
2: Próximo día, ojalá vengamos, tú sabes, ya... montar el taco o algo, pegado al menos, montar el taco no, pero pegado.
1: Con varios asistentes y
4: está pero güey con adobo, mira.
2: Eso es.
1: Pues bueno, pues
4: y tome nota de aquí a día.
2: Muchas gracias.
1: Pues eso, que muchas gracias. Y ahora vamos a poner también de nuestro siguiente invitado, que vamos a poner un temita también de él, que es de un anterior trabajo, que se llama Super Sevilla Suicida, que se llama Voy a por ti. Y con él, pues bueno, vamos a escuchar este tema y después vamos a dar paso con él, con Caviar Iraní.
2: Vamos, mi caviar, vámonos.

0: Bueno, pues vamos a dar la bienvenida a Javier Raní, muy buenas.
1: ¿Qué pasa? Buenas tardes.
0: Asia también, la verdad que habría que decirlo porque Tano estuvo en la segunda temporada, en el primer programa, como hemos dicho, con Jesuli. Y aquí Javier Raní, Gordo Toloco también, conocido de la Super K,
2: Gordo Toloco,
0: estuvo la Super en el, K. La primera temporada, en el último programa, que se hizo un programa con la Super K. Al completo, faltaba Boris.
1: Que solo era de radio, pero hoy tenemos aquí visión y todo. Tenemos radio, el show.
0: Aquí,
1: yo creo que
0: estamos aquí con más cosas.
1: Barras urbanas, o sea, de para adelante. Y
3: fíjate que ¡Javier Raní, loco!
0: La verdad que ha pasado el tiempo y aquí seguimos. Al final llevamos aquí 5 temporadas desde entonces. Y mira, aquí, bueno, presentando que hemos hablado, bueno, y hemos escuchado este primer tema de este trabajo de Super Sevilla Suicida, que es un trabajo que lanzaste hace ya tiempo, también con producciones de Negrata Studio. Y que, bueno, que ahora recientemente ha sacado también Sevilla Arde, otro trabajo con Negrata Studio. Bueno, llevabas un tiempo que estuviste como en stand-by, ¿no? De lanzar música. Yo creo desde Maldito, ¿no? Más o menos.
1: Exactamente. De 2019 fue, digamos, yo ahora miro para atrás y digo, hostia, es que ese disco pegó porque estaba juntándome con mucha peña, ¿sabes? Estaba produciéndome el Hamid, colaborando con Arbel López, lo estaba mezclando en Negrata, tenía colaboraciones con el Tano, también aparece en un tema, ¿sabes? Y ahí estaba ya haciendo eso en el 2019. Después pegó el explotío ese y ya saqué Super Sevilla Suicida. Con el Negrata me volví a juntar con él y tal. Y
0: que ahí, bueno, pero hubo desde ese trabajo hasta Super Sevilla Suicida hubo unos
1: años. 2024, 2026.
2: Ahora mismo le voy a mandar un mensaje.
1: Y es la primera vez que estrenó, bueno, como está bien empezar a estrenar un trabajo a principio de año, porque te queda todo el largo año de por delante para poder, no sé,
4: recorrido,
1: escucharlo, claro. Y de formarte, pero que claro, 2024 es el de Super Sevilla Suicida, o sea que en noviembre, que pues, casi al final terminando, entonces han pasado como un par de años. Pero vamos, sí, buscas en la inteligencia artificial, preguntas por Javier Raní, y el primer referencia que te pone es Maldito 2019, ¿sabes?
0: Que en verdad, mucha gente, bueno, en lo que es la entrevista de la Super K, que hace ya pues, bastante tiempo, tú hablabas de cómo comenzaste individualmente, cómo comenzaste tú, porque bueno, mucha gente te puede conocer tu etapa en la Super K como Gordo Toloco, como Javier Raní o Anoréxico en su momento con el Curro, ¿no?
1: ¿Qué te digo, tío? Es que
0: muchos
1: somos
0: seudónimos, ¿no? De
3: es que bajarte somos al moro de la Super K.
1: Somos animales sociales, tío, necesitamos buscar grupos, ¿sabes? Y yo siempre he estado acopijado por la banda, por el grupo, por que alguien me produzca, alguien me haga la portada, que alguien me que haga química, ¿no? Que se reaccione. Pero sí que es verdad que con los años también he aprendido a estar solo, tío. Y a darme cuenta de que mientras más gente hay más voces y más gritos. Yo estaba ya ronco, yo no tenía voz. De tanto intentar gritar por encima de tantas voces a la vez.
0: Porque tanta gente.
1: Claro, entonces necesitas también aprender a organizarte, no tanta bulla, lo tienes mucho más claro y vas a tiro hecho, como aquel que dice un poco más, te organizas un poco mejor, ¿sabes?
0: ¿Cómo fue el paso de quien te conozca sobre todo de tu etapa como Gordo Toloco? Que hablamos un poquito de tu etapa ahora ya individual y en aquel momento con la Supercano, de cuando empezaste con el grupo y tal. ¿Cómo pasaste de ser Gordo Toloco a Javier Raní? Porque ese cambio de seudónimo, aunque todavía mucha gente te hace referencia, ¿no?
1: Pues esa es una pregunta perfecta, tío, porque además que yo siempre me he quedado un poco como diciendo, hostia, esto es todo, tío, en verdad, este es el estilo hardcore que mola aquí, el terreno que marca y ya con eso hemos acabado. No sé, quiero algo más. Quiero sorprender a la gente, que la gente ponga mi disco y diga, pero a ver qué va a sonar ahora, es que no
2: claro
1: sé qué puedo
2: sí,
1: hacer.
2: Coño.
1: Es una cosa que está probando, está creativo, arriesgar. El que arriesga es el que puede conseguir cosas, ¿sabes? Entonces dije, yo, hostia, quiero apostar por otra visión. No quiero hacer este hardcore que ya sé que se hace bien, lo haces bien, vale, pues ya lo has hecho, ya te puedes ir, ¿no? Haz lo que sabes hacer y vete, ¿no? No tengo algo más que hacer, que es Javier Raní. Y quise hacer como un cambio en mí, un cambio de
2: ¿puedo
1: de
2: hacer
1: sonido?
2: Un guiño ahí que también, yo lo viví eso, estaba en San Pablo por el 2015 por ahí, 16, porque lo de Javier Raní ya llevaba tiempo pensando.
1: 2019, pensando, maldito.
2: Y también tiene
1: maldito
2: que ver mucho con la
0: ahí
2: nueva
0: fue el cambio, ¿no?
1: Pero 2012 fue el Héroes.
2: Con el nuevo Negrata sonido, ¿sabes? Porque explotó el trap aquí.
1: 2012, Héroes.
2: Cuando yo hacía rap, ellos ya no escuchaban, ¿sabes? Y mi colega Félix y produce, ellos estaban ya con Kenny West, ya con la Detroit.
1: Y nosotros nos encontramos a los varios que eran chavales que ya tenían nostalgia de boom bap de 90. Decía, ¿cómo estás escuchando
2: a
1: Eric Beast? Y Eric Beast no lo escuchaba ni yo.
2: Yo no sabía
1: y estaban
2: eso,
1: chavales escuchando a Tom Locke, estaban escuchando a Old School. Y rap 90. Nosotros estábamos ya intentando, como diciendo, hostia, eres más Old School que yo, tío.
2: Con mi suso.
1: Eres más joven que yo, ¿cómo vas a ser más old school que yo?
2: Las métricas son así, pa, pa, pa, claro. Pa, y investigando eso y también.
1: Pues desde 2012 con el Negrata Estudio que empecé a cambiar.

0: la K de Javier, yo soy Javier, en mi casa soy Javier, ¿sabes? Pero claro, le pongo la K y le pongo caviar y ahora iraní porque de la marroquí, porque no sé, me dio como un buen rollo y dije, hostia.
1: Y viene la mía, todo de eso, de la marroquí, la K de la superk.
2: Aunque años después subimos un tema de barrio que con él, pero le pedíamos que pusiera Gordo Todo Loco porque era noventero.
1: Claro.
2: Y él no quería hacer eso. Ya te digo.
1: Es que es verdad
2: con
1: que.
2: Con la voz super cohibida no le salía.
1: Yo lo conozco de hace muchísimos años, ¿no? Y es verdad que.
2: Y le pusimos que un temazo, ¿vale?
1: Claro, pero que yo que lo conozco de hace muchísimos años, que es verdad que bueno, que mucha gente todavía lo relaciona. Claro. Muchas veces dice, hostia, Javier Irani. Y el gordo Todo Loco. Claro, lo tiene. Porque es verdad que, sobre todo cuando en la misma ciudad o la gente del círculo cercano, como te ven visualmente con ese nombre.
0: Yo creo que sé que fue un vómito creativo, tío, de tantos años. Yo con el Jamil también, era que está aquí, que es productor también, ¿sabes? Estábamos rapeando a 90, pero lo poníamos la base a 45. Estábamos rapeando como a 90 con ritmo súper lento. Entonces ya estábamos haciendo marcianada. Entonces fue como un vómito creativo ya 2000.
2: Los cabrones.
0: 2020, vamos, venga.
2: No creo que se puedan juntar porque... Pero son notas en el estudio.
0: Hemos hecho mucho laboratorio, mucho experimento. Hemos pasado muchas horas de vuelo. Muchas horas de vuelo.
2: Yo estaba con el Javi por otro lado y no los quiero ver a los dos porque es que ni me lo imagino. Pero es verdad, tío. Coge una frase y te dice, y yo, esto no, porque esto es así. Y es que es verdad. Y te puedes llevar 4 horas en un estudio retomando una frase.
0: Y puedes grabar un tema en 20 minutos. Y puedes grabar un tema en 20 minutos, lo grabas y se acaba porque lo tienes preparado, ya tienes a tiro hecho. No hay como tanto come coco porque estamos cada uno en nuestra esfera, ¿sabes?
1: Claro.
0: Y llegamos, damos el palo y se nos vamos, pum, y lo haces en 20 minutos. Por eso te digo que yo, organizándome yo solo, he encontrado un poco más eso.
1: El espacio, ¿no? Tuyo.
0: Mi voz, porque no estaba tan ronco, gritar tanto. Yo quiero tener la razón, ¿no? Ya, verá. Bellito de corral.
3: Imponer.
0: El cuello, saber. Mira, la garganta,
1: vamos a aprovechar para escuchar uno de los temas que se llama Hoy También, de este nuevo disco de Sevilla.
0: Yes, yeah.

Bueno, pues seguimos. Y tras haber escuchado este tema, como hemos dicho, que bueno, el cambio de apodo y de que la gente, bueno, conozca tu proyecto ahora como Caviar Iraní, y eso separando tu

0: etapa, como hemos dicho, del Bumba, de más arco, de la Superga con Gordo Toloco. ¿Tú crees que muchas veces pasa a los artistas cuando tienen seudónimo? Le pasa a muchos artistas como no hace mucho, el Mos Def.
1: Mos Def,
0: Mos Def.
2: Sí,
1: yo
2: Black
1: me
2: Star.
1: mola.
0: Bueno, pues Mos Def, por ejemplo, ahora tiene otro nombre.
1: Vaya máquina.
3: Sí, es que se
0: porque
3: se
0: usa el tema de musulmán.
3: Se hizo musulmán,
1: ahora
3: se llama
1: Yasin.
0: ¿Qué pasa? Que muchas veces.
2: Ahí ese, perdón, Yasin.
0: Yasin Bey, ¿qué pasa?
1: ¿Ahora se llama?
0: Yasin Bey, ¿qué pasa? Mucha gente, incluso en festivales, ha pasado que ven en el cartel Yasin Bey y no saben quién es.
1: Qué guapo, nota que no.
0: Y sin embargo, tú dices, hostia, es que tú imagínate aquí mismo en Sevilla viene el. Con el nombre de Yasin Bey.
1: Mi tema favorito es de todos los estilos, en general, es Stephen Marley con Mos Def. Hermano, que eso es.
2: Puede ser, tío. Puede ser que me haya cerrado un poco de puertas cuando cambia de nombre, tío. Porque mira, en el disco de Maldito ahí tenía mogollón de colaboraciones, me salían conciertos por todos lados. Y es verdad que afinas en el trabajo, afinas en lo que quieres hacer, pero también afinas en el oyente al que quieres transmitir, tío. Si tú realmente estás buscando un oyente que está más allá de lo que está en tu alrededor, ¿sabes? Pues llega de esa manera, de esa forma tan personal que puedes hacer solo tú, ¿sabes?
0: Claro.
2: Y hay que respetar y nos unimos porque somos seres sociales. Hay que colaborar. Es que trabajar es colaborar, tío. El claro. Que mejor colabora es el que mejor lo hace. Entonces sí que he hecho de en falta un poco, me he cerrado un poco eso, ¿no? A lo mejor el público de Gordo Toloco se ha podido sentir como que no he podido colaborar tanto con otras personas. Entonces me he cerrado un poco en mí. Pero sí que he llegado a más oyentes porque es más algo más personal. Pero sí que es verdad que si sabes colaborar, tío.
0: Bueno, yo verá, ya no solamente, sino el tema es muchas veces lo que me refería, que con Yasin Bey, por ejemplo, hay mucha gente que no lo relaciona a Mos Def. O sea, que tú coges y dices, pues no.
1: Pues eso está bien, yo lo veo buena jugada.
0: ¿Qué pasa? Que al final, bueno, puede ser que haya cambiado un poco la manera de rapear, o las letras, o el sonido, ¿no? Y no relaciona tu
1: pero,
0: anterior.
1: ¿Qué hace? Perdona. ¿Qué es
0: lo... Bueno.
1: Más o menos lo mismo con jazz y hijo.
0: Sí, sigue más o menos lo mismo.
3: En verdad,
0: a ver, no es que sea el ejemplo como tal.
1: Pero
0: en el caso de él.
1: Pero lo veo bien por él. O sea, estamos hablando de un. Pero Lauryn Hill, por ejemplo, otra tía que yo le he buscado ya, ¿sabes? Hace unos años un nuevo nombre, un estilo nuevo y bombardea otra vez. Lo que pasa que ella. Sí, no sé.
0: Claro,
1: está
0: a ver,
1: en
0: que
1: contra de todas esas cosas.
0: Hay muchos artistas que lo han hecho. Han utilizado seudónimos para siguiente proyecto, pero si es verdad. Que no tienes el tema de que tú, el que te escuche o te descubra ahora, sepa lo que hacías de antes.
2: ¿Sabes?
0: Que
2: pero
0: antes
2: es que eso es retrospectiva, tío. Cuando el tío da con el, cuando tú sigues dando con el martillo, con el mismo nombre, haciendo, estableciéndote como aquel que dice, y ya tiras de un de manta, la peña empieza a escuchar Maldito. Cuando te escucha y dice, ahora este quién es. Tira de Maldito, porque ya se ha cansado de escuchar los discos nuevos y tira de Maldito, pues entonces lo mismo. Si sacas algo en el futuro que va a pegar, la gente va a seguir tirando de Super, de Sevilla Arde, de Maldito.
1: Cosas,
2: ¿sabes? Hay que establecerse, hermano. Hay que establecerse y seguir con el martillo, con tu nombre. Tú eres Tony Martínez. Sigue sacando cosas.
1: Antes lo hemos hablado, tío. Y es verdad, un nota que te lo explica bien, que en una entrevista está, que, no sé si la palabra pirar, pero Lil Supa, cuando se hizo lo de Neo y todo esto, y es lo, ahora es Marginal. ¿Sabe? Lo explica perfectamente, tío. ¿Sabe? La música son etapas, las etapas son de esto, y es verdad. Un nombrecito, ¿sabes? No,
2: puede
1: va,
2: ser.
1: No te va a quitar oyente.
2: A ver, puede
1: no
2: ser que,
1: quitar,
2: puede ser que inconscientemente me haya querido limpiar
1: no
2: la imagen, a lo mejor un poco.
1: Porque
2: limpiar,
1: oyente
2: un poco
1: son oyentes. El que sabe quién es.
2: El cristal,
1: iba, yo,
0: pero verás,
1: con,
0: yo no, el, pienso que sea, no pienso que sea por, o sea, porque sea negativo, sino que muchas veces. Lo que puede pasar con cualquier proyecto de un grupo, incluso de que sea un dúo y quieran cambiar otro rollo, yo que sé, ahí tenemos el ejemplo del Curro. Ese Curro tiene seudónimos para cada proyecto que ha hecho, tiene muchísimo. Hay muchos artistas que lo hacen para separar,
1: pero,
0: aunque después tengan un vínculo común.
1: Si tienes
0: que
1: el bolsillo,
0: no es que sea malo, ¿no?
1: Si tienes el bolsillo lleno de oyente, por así decir, o una carrera ya.
0: Es más fácil, claro.
1: Es más, exactamente.
0: El yo, tema es que te vinculen, más que nada lo que me refería. Si él ha notado en su experiencia, de que la gente lo ha vinculado o le ha costado mucho que la gente vincule su trayectoria
1: yo
0: anterior
1: tu,
0: con la nueva, me refiero.
1: Yo pillo tu pregunta desde el principio, nos conocemos y yo te digo que sí.
2: Yo te digo que
0: en tu experiencia,
2: lo han aceptado porque he seguido insistiendo diciendo esto no es una pajarera que me ha dado, sino que me mola, pero que realmente no es que es para los oyentes, para los que realmente me lo comprenden realmente, no es como una especie de intentar convencer, porque convencer es de mala educación, triunfar es de mal gusto, tú haces lo que te sale y si es un vómito creativo, blan, te sale, si te mola bien y si no,
1: es que
2: no eres el oyente indicado, no eres el oyente, no es para ti.
0: Claro.
1: Es que así, tío. Es verdad, es que.
0: Bueno, y la manera de trabajar, que es verdad que lleva tiempo con Negrata Studio, ¿cómo surge ese contacto entre los dos y empezar a trabajar juntos? Y bueno, lleváis varios trabajos ya ahí juntos.
2: Ya te digo, tío, ha sido un poco de me he organizado el caos, el cacao que yo tenía un poco, lo he organizado, lo he proyectado, la sombra que tenía, la he enfocado y sabía lo que quería hacer ordenado, sin aburrir mucho, porque los segundos y los minutos cuentan mucho para el oyente, tío. Es como no puedes estar diciendo cualquier cosa durante tanto tiempo, porque la Biblia no se lee en una noche, ni el Quijote se escribe en una tarde, ¿no? Claro. Tienes que hacerlo por capas, papi, por orden, metiéndole puentes, metiéndole estribillos, haciéndole introducciones para que suene agradable, para que claro, se pueda escuchar y que no haya un momento que digas tú, uy, ya me cansé, o esto me hace enfermo. Me lleva muchos años escuchando música enferma y realmente lo que he hecho ha sido como intentar organizar mi caos y aprendérmelo de memorieta, de llevarlo bien, ordenadito, para hacer las cosas rápidas de un momento. Ya te digo, puedes hacerlo bien y si lo tienes claro, y es más fácil hacerlo bien que hacerlo mal, porque mal es una confusión total. Pero si esa confusión le pones un poquito de orden, das con las personas indicadas, como en el Grata Studio igual, ¿sabes? Que es una valorable labor la que tiene él de productor, los directores igual, los que tienen los que proyectan podcast como tú también, son los que son dueños de este contenido realmente al final, que son los que lo proyectan. Pues es lo mismo, ¿sabes? Tú pones Javier Hernani en la inteligencia artificial, preguntas quién es Javier Hernani. Es un artista local que tiene un trabajo que se llevó en el 2019 de Maldito, ¿sabes? Y que ahora tiene producciones en Sevillardi y Super Sevilla Suicida de Negrata Studio.
4: A
2: del
4: fuego.
2: Del sello de Negrata Studio.
4: Un saludo para Negrata.
2: Te lo dice la inteligencia artificial que tira de datos desde el 2012, desde Héroes.
0: Todos estos trabajos que hemos mencionado están en la plataforma, por si los que nos escuchan lo querían escuchar en completo. Todos estos trabajos, como hemos dicho, Maldito, Super Sevilla Suicida y Sevillarde. Y bueno, y videoclips que están también en el canal de YouTube. Y darte las gracias por estar aquí hoy con nosotros. Otro día también hemos hablado, pues bueno, cuando eso, para que nos hagan una boom session también aquí en directo de alguno de estos temas. Y ahora pues vamos a despedir con otro tema de los de este nuevo trabajo de Sevillarde, que se llama Hoy Más Aún.
2: Ok, gracias.

0: Pues continuamos y ahora vamos a darle la paso a nuestro compañero Cade con su sección.
1: Mira, hoy vamos a hacer una cosa diferente, vamos a intentar hacer algo diferente, como por ejemplo, un 2x1, ¿vale? Si no pagáis los empleos, vais a pagar por el doble, no pagáis nada, ¿vale? Mira, y entonces esto es curioso. Mira, esto tiene un poquito de historia. Esto es un disco del año 70 de un músico francés que le encanta la electrónica y un teclado del que hemos hablado aquí, los Moog, ¿vale? Bueno, pues entonces resulta de que en el año 69, meses antes de sacarlo, está el mundo agitado. ¿Por qué? Porque es el primer viaje del hombre a la luna, ¿vale? Entonces, claro, todo lo que sonaba aquella noticia, pues todo eso era, tenía un seguimiento brutal. Entonces era gracioso porque había una cosa de la que se hablaban, y es que era un cacharrito que hemos visto muchas veces en imágenes antiguas, que es como una especie de rover, como una especie de cochecillo de juguete con el que se iba. Eso tiene un nombre, y el nombre, o sea, eso se le llama técnicamente actividad extravehicular, ¿sabes? ¿Vale? Es como se llamaba eso. Pero claro, la abreviatura de eso en inglés es EVA. Y EVA suena así.

Bueno, habéis escuchado aquí lo que se, todas las cositas que se puede hacer con ese tecladito, que es tan curioso, que maneja la frecuencia, la forma de las ondas, etcétera, etcétera. Y esto es lo que le hacía a este hombre, a Jean-Jacques Perry, le da la idea de lo que va a ser esa actividad extravehicular, cómo va a ir ese coche en la luna, ¿vale? Entonces, oye, mira, pues mira, resulta de que 20 años después nos encontramos con un tema de un disco de un grupo que se llama Can Star, que el, su segundo disco se llama Stepping Arena. Y en este pie de arena hay un tema que se hizo famoso, fue uno de los dos, tres temas que se hizo más famoso, que era, hablaba sobre una situación que les ocurrió cerca de ellos, ¿no? De una disputa, chavales jóvenes que se dejan llevar y al final por una disputa tonta y estúpida, pues matan a uno a otro, ¿vale? Y entonces él, lo que aclaman en esa letra es, los jóvenes siempre, simplemente quieren conseguir una reputación. Y eso se dice just to get a rep. Y just to get a rep suena de este modo.

Bueno, aquí estamos escuchando nuestros amigos lo que hacen con esta canción de Jean-Jacques Perry. Bueno, pero es que ahí no va a quedar la cosa. Hemos dicho que era un 2x1. Mira, ahora nos vamos a ir 6 años después y nos vamos a ir a un trabajo de un grupo como se llama House of Pain, ¿vale? Y ahora el disco, el nombrecito, dice de la Transgression to Her Shall Rise Again. Toma ya, termina de decir y te da una fisia, con tanta letra y tanta historia. Entonces es gracioso porque hay un tema que saca y te sacan dos versiones, y sobre todo en la segunda, es donde, haciendo un guiño a este tema que hemos escuchado de Ganestar, pues ellos hacen una versión propia y también interviene el MC de Ganestar, el Guru, ¿vale? Y esto suena así. 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

Bueno, aquí habéis escuchado la otra versión. Es gracioso porque es un guiño de un guiño. Es un reguiño. No, yo qué sé. Cambiamos de tema. Bueno, mira, ahora nos vamos a ir a un tipo, a un músico de jazz maravilloso como es Ramsey Lewis, en un disco que se llama Maiden Voyage, que es del año 68. Y aquí tenemos un tema que se llama Les Fleurs. Les Fleurs son las flores, ¿vale? Y las flores suenan de este modo.

0: Bueno, habéis escuchado aquí la interpretación de las flores, una maravilla. Hay como curiosidad, esto era una época en la que se grababan los discos en cuatro pistas porque los cartuchos, se utilizaban cartuchos en vez de cassette en los coches y claro, se grababan con una técnica simplemente que mezclaban una serie de pistas, la colocaban en un canal y en otro porque esos cartuchos reproducían una serie de sonidos de esas mezclas, se reproducían en la parte frontal y otros en la parte trasera, ¿vale? Entonces, claro, eso puede parecer una curiosidad, pero cuando estamos hablando del tema del sampleo, esos discos, tú le pones izquierda o derecha, te quedas con un canal y te quedas con una cosa, te quedas con otra, ¿vale? Y esto pasa, por ejemplo, con este tema. Bueno, mira, hablábamos antes de Canestar, ¿no? Bueno, vamos a volver a hablar de Canestar, pero esta vez nos vamos a ir al disco anterior, al primero. El primero que se llama No More Midnight Sky, ¿vale? Y esto es un tema que se llama DJ Premier in Deep Concentration, ¿vale? Y suena así.
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Luego, si quieres, te cuento dónde viene este pitito, ¿vale? Bueno, total, mira, ahora resulta de que, como he dicho, un 2x1. Ahora nos vamos ahí a un disco de un par de años después, de un grupo muy curioso. Sacó dos discos, a cuales maravillosos, muy buenos, sobre todo el primero. Y en este primero se llama Black Sheep, ¿vale? Y el primero se llama A Wolf in Sheep Clothing, o sea, sería Lobo con piel de cordero, ¿vale? Bueno, pues aquí tiene un tema que se llama Similac Child. Y Similac Child es curioso, pero la mezcla está mucho más alta, la voz, que lo que es la música. Pero la música de ese disco es maravillosa porque se amplía de todo. Y de todo tipo de fuentes y súper curioso. Y vale, y esto suena así. 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

0: The Long One.
1: Bueno, para que habéis escuchado otra vez cómo se reinterpreta Ramsey Lewis, ¿no? Vale, bueno, ahora vamos a cambiar. Ahora nos vamos a ir a un grupo que el nombre es cortito, ¿vale? Se llama el grupo Las Magnolias Salvajes con el nuevo proyecto de Nueva Orleans. El canto del disco, no te digo nada. Un abanico, tío, hay que ponerle, ¿sabes? Toda The Wild Magnolia with the New Orleans Project, ¿vale? Y el tema, y el disco se llama Las Magnolias Salvajes, en The Wild Magnolias. Yo no podía haber ahorrado esto en vez de poner un nombre tan largo, tío. Total, esto es del año 74. Aquí tiene una canción que se llama Cory murió en el campo de batalla. Cory se conoce que sería un morroquista, ¿vale? Lo que te digo, y le pegaron, encontró uno que era peor que él, ¿vale? Entonces esto es Cory died in the battlefield. Y esto suena así.

Ya había escuchado Gorilla's Picture en el campo de batalla. Hasta ahí ya queda bien. Un paz descanse, ¿no? Total, dejémosle. Mira, y ahora nos vamos a ir 17 años después, nos vamos a ir al año 91, a un grupo de blancos con un DJ negro. Son maravillosos los blancos y el negro. O sea, son la hostia, que son Cerbase. Cerbase, que hace referencia a la tercera línea de corriente del metro, ¿no? Pues el Cerbase sería la tercera línea de corriente del bajo en el hip hop. ¿Vale? Esto, grupo tal. Y el segundo disco se llama Los Olvidados del Dialecto, Derelicts of Dialect. Y tienen un tema que se llama Three Strike Five Thousand, que significa nos hacen falta tres golpes. Estoy a tres golpes de llegar a la cantidad, a la marca de 5.000 en el mundo de la béisbol. Y eso tiene un porqué, porque uno de los componentes ya acabó poniendo una tienda de que vendía todo tipo de memorabilia en relacionada con el tema de los deportes, en especial con el béisbol. ¿Vale? Y Three Strikes to 5,000.

Pero, a ver, ¿quién me escucha? Bueno, un añito después, solamente un añito después, un grupo de estos que tiene un par de discos, y es una pena, tiene, no sonaba mal, que se llaman Double Ecstasy, ¿vale? Y el nombre del disco en inglés queda muy bien, pero la traducción es un poquito así de aquella manera, ¿vale? En inglés es Puyabuzón, y claro, en castellano es Ponte la Foto. Y yo, Ponte la Foto, la gente lo puede interpretar de otra manera. O sea, y lo dejo. Vale, pues vamos a escuchar Ponte la Foto de Double Ecstasy.

Sí, ya habíamos escuchado aquí otra vez el Cory las pichó en el campo de batalla. O sea, Cory se metió un jaleo, no quedaba igual en la letra. Vale. Dejémoslo a la criatura. Ya está. Bueno, mira, ahora nos vamos a ir al año 75, un grupo que se llama Pleasure. Un disco que se llama Dust Yourself, que de hecho es el primero. Y tiene un tema en concreto que el que traigo aquí, que es Bouncy Lady. Bouncy Lady es la traducción sencillamente es esa chica que se balancea. ¿Vale? Y Bouncy Lady suena así.

bueno, habéis escuchado aquí, vamos a leer, ¿vale? Esta parte, esto es un trozo al final del tema, es como un bridge de salida. Total, y ahora mira, ahora nos vamos ahí a un grupito curioso, que en un principio era la mera curiosidad por las letras cómicas, esto y lo otro, un buen DJ que muy bueno haciendo, o sea, sobre todo con los platos maravillosos, pero claro que luego dieron el salto y se hicieron famosos. Entonces, claro, al hacerse famosos ya la percepción que tiene la gente es totalmente diferente, como son DJ Jesse Jeff and the Fresh Prince, ¿vale? Esto es en su disco, en su segundo disco, He's the DJ and the Rapper, ¿vale? Es el primer disco doble de la historia del rap, ¿vale? Y es gracioso porque vendió un montón de copias y, pues, oye, hay que decirlo, ¿no? Merece la pena el disco. Lo que ocurre es que el paso del tiempo es lo que tiene, ¿no? Estamos hablando del año 88, estamos hablando de cerca de 40 años, tío. Total, bueno, aquí tenemos un tema que se llama Brand New Phone, y Brand New Phone suena así.

Bueno, aquí hemos escuchado, este trocito. Ahora nos vamos a ir, es gracioso. Esto es un grupo británico que actuó aquí en Sevilla. No me pregunté por qué. Actuaron en una gala de los 40 principales, en la cual vinieron ellos como invitados porque tenían un tema que en ese año 91 fue un éxito, ¿sabes? Fue un exitazo a nivel europeo y en torno. Y es un grupo de dos chicas muy buenas y británicas, que son Cookie Crew, ¿vale? Y es un disco que se llama Fade to Black, y dentro de él, el primer tema se llama El secreto del éxito, Secret of Success, y esto suena así.

0: Pues muy interesante la sección de hoy de CADE. Y ahora vamos a dar paso a la primera sección de nuestro compañero que, bueno, desde Gales, pues nos ha hecho esta sección. Tenemos con nosotros a Virus en el primer programa en el que interviene. Así que, bueno, vamos a darle paso a su nueva sección que se llama Expediente V.
1: Pues nada, bienvenidos al Expediente V. Este capítulo se llama La famosa 1312. La famosa 1312, bueno, pues para la famosa 1312 nos vamos a situar en Los Ángeles en el año 82, donde la policía pues fue entrenada con, bueno, pues, con un sistema en el que intentaba defenderse de la llegada masiva de inmigrantes latinos, coreanos y bueno, y toda esa hornada de gente afroamericana que venía de, bueno, pues de la guerra del Vietnam y todo esto, que no supieron qué hacer con ellos y bueno, y los pusieron en guetos en la parte esta de South Central, que se llama, de la calle Watts. Y nada, lo que pasó en aquella época fue que, como había tantísimos policías de a pie, pues les entrenaron en una maniobra que se llama, en inglés se dice chuck hold, que es como un, bueno, es un, es la esta que te agarran por el cuello, ¿vale? Entonces, resulta que esa maniobra, bueno, pues claro, la policía, la había mucha violencia en Los Ángeles, también recordemos que los Crips y los Blood, los Rolling Sixties, que Crips y los Blood, bueno, pues esa gente tenía ya, fue precisamente de lo que comentábamos, de toda la Vietnam, toda esta gente que no sabía qué hacer, por eso están tan organizados militarmente, se dice que bueno, pues que toda la gente de raza negra afroamericana que luchó en Vietnam, pues cuando volvió, evidentemente no toda volvió a Los Ángeles, pero la parte que volvió a Los Ángeles pues empezó a organizar en bandas y tal. Bueno, y resulta que en aquella época pues estaba, como decía, se entrenó a la policía para hacer una llave. Para inmovilizar.
0: Para reducir a alguien directamente, ¿no?
1: Para reducir, exactamente, esa es la palabra que me salía. Para reducir al sospechoso. El caso es que, claro, ellos lo que el rollo era que en aquella época, pues el crack y el PCP, pues estaban haciendo estragos en la sociedad y claro, entonces ellos temían de que, claro, cuando una persona quería reducir a una persona que estaba, digamos, ciega de crack o de PCP, pues eran imposibles en reducirlo, porque claro, con el mismo de este, pues no tenían, pues eran imparables, ¿no? Entonces eso fue el entrenamiento. ¿Qué ocurre? Que la policía se excedió, digamos, porque eso fue, digamos, en el año 82 y por el crack y todo esto. Entonces, en un periodo de tiempo, digamos, de casi 6 meses, pues llegaron a matar a 16 personas que no tenían nada de, o sea, que no estaban bajo los efectos de ninguna droga, simplemente fue abuso de fuerza. Entre ellos fue, pues uno de ellos fue, era James Mincey Jr., que era un chico de 17 años, que lo mataron en frente de su casa. Tú sabes las típicas casas que vemos en el GTA, ¿no? Que es la típica casita con el jardín enfrente, pues lo mataron enfrente de su casa. Entonces, claro, ese chico no estaba bajo los efectos de ninguna droga y lo mataron porque, bueno, pues porque él se tal. Y claro, eso, bueno, entre otros, ¿no? Porque hubo, como ya te digo, hubo 16 muertes, 12 de ellos fueron afroamericanos. De los que no estaban bajo ningún efecto, repito. O sea, que los que realmente los que estaban bajo efectos que no están ni contados. Vamos, o por lo menos yo no he encontrado datos de eso. Entonces, bueno, resulta que esos chavales, pues James Mincy, por lo visto, pues fue el que la gota que colmó el vaso y decidieron banearlo, ¿vale? Prohibirlo. A todo esto, el jefe de policía, pues hizo unas declaraciones que fue lo que, de hecho, llevó a que lo prohibieran entre la matanza de, bueno, la matanza, la cantidad de muertes que hubo y la rueda de prensa que emitió, pues hizo unas declaraciones que yo no voy a comentar, yo no voy a repetir, pero sí que las voy a dejar aquí para que las veáis. Y nada, entonces, después de aquello, pues, claro, eso estamos en el año 82, después de aquello el crimen el crimen en Los Ángeles estaba disparado. Como decimos, gran culpa de eso la tuvo pues las bandas organizadas, de que se mataban por territorios. Recordemos que en aquella época el crack estaba haciendo estragos. Curiosamente, lo digo curioso, digo lo de curioso entre comillas, el crack lo introdujo a Los Ángeles un narco que se llama, que es conocido como Rick Ross, y que le dicen el verdadero Rick Ross. Y al pibe este lo metieron en la cárcel y, bueno, y de hecho intentó, él salió en la cárcel en 2009. Pero a este pibe como que lo intentó demandar al rapero por 13 millones, pero no, el juez dijo que
0: no, este, no se lo mate.
1: Y no, sí, no lo desestimó. Y bueno, el caso es que en el año, pues eso, pasó el tiempo, Los Ángeles estaba haciendo candidata para las Olimpiadas. Y entonces el bueno de Daryl Gates, que es el pibe que el jefe de policía de la época, pues entre eso y la presión por una chica también que murió en un tiroteo, una chavala que no tenía nada que ver, que era una coreana, que es, pues eso, una familia de bien, digamos, entre comillas, bueno, mala, murió, que no tenía culpa de nada, la verdad, murió en un tiroteo. En la operación Hammer, pues la policía lo que hacía era pararse entre, South Central, lo que viene siendo todo Compton y toda esta parte, todos esos barrios. Es como una calle, bueno, Los Ángeles, imagínate lo larga que puede ser. Como una avenida, la avenida, le llaman la avenida Watts. Está Compton y toda esta parte es lo que se llama South Central. Arriba está el barrio coreano y un poquito más para arriba Hollywood. Bueno, pues toda esa parte la policía lo que hacía era, el pibe mandó como 1.000 o 2.000 agentes allí todos los días a detener a sospechosos, a todo lo que se moviera, lo detenía, no sé qué, no sé cuánto. De hecho, las cifras, pues las tengo que apuntar. Y no sé si llegaron a ser casi 50.000 detenidos. 50.000 detenidos.
0: Una pasada.
1: O sea, mucha gente. Entonces, bueno, pues resulta que el pibe, bueno, según declaraciones de alguna gente echando la vista atrás, ¿no? De lo que pasó, él no era solo cuestión de buscar drogas, sino que ellos lo que querían era mandar un mensaje a las bandas, ¿vale? Era pues mandar un mensaje de decir, relax, tenemos que bajar el índice de crimen para que nos den las Olimpiadas, básicamente, cómo funcionan estas cosas. En aquella época, pues eso, las palizas eran del pan de cada día de esta gente, o sea, le daban las curras, incluso se metían en casas a vandalizar, todo esto bajo la aprobación del jefe de policía, que simplemente los dejaba hacer. Luego también hicieron otra operación que se llama Caldesac. Caldesac era una operación que era en contra de los para parar los drive-by. Los drive-by son los tiroteos desde el coche. Entonces ellos lo que hacían era que se ponían en lugares estratégicos, porque claro, el coche llegaba, pegaba el tiroteo y salía siempre por los mismos puntos para ir a lo que viene siendo la autopista. Entonces ponían barras de cemento y pinchos y sitios, cosas de estas, en sitios estratégicos para que los coches no pudieran huir. Entonces todas estas medidas fueron para bajar la delincuencia y las muertes y hacer de Los Ángeles una ciudad más segura para con vista a las Olimpiadas. Siempre South Central siempre ha estado en guerra por las bandas. Ha habido la cantidad de muertos que ha habido es innumerable. Pero bueno, dentro de esta operación Hammer, pues sí que es cierto que hubo muchísimas más muertes. De hecho, hay una sola redada que es famosa, entre comillas, ¿no? En lo que viene siendo mitos urbanos. Hubo una redada de dos bloques que era entre la 39, la calle 39 y la avenida Dalton, donde solo en esa redada murieron 15 miembros de bandas. O sea, la guerra estaba ahí.
0: Pues muy interesante esta primera sección de Virus, que bueno, que continuará en el siguiente programa. Y con esto, pues nos vamos a despedir recordándoles que estamos en redes sociales: Instagram, Facebook, Twitter y TikTok, que todos los programas los tenéis disponibles tanto en nuestro canal de YouTube en vídeo como en las plataformas iVoox, Spotify, Amazon Music y muchas otras. Y que, bueno, si nos queréis hacer llegar algo o cualquier información del programa, lo tenéis en la página web barrasurbanas.com. Así que, bueno, espero que os haya gustado este programa. Nos vemos dentro de 15 días y ahora vamos a despedir con una canción que, bueno, que tiene mucho que ver con esto que hemos estado hablando con Virus, el tema de NWA, Fuck the Police.